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0: Hey, ¿qué onda, mis exactos y exactas? Me están preguntando que si todavía tengo boletos para la premier de Vértigo, licenciado. ¿Qué les decimos? ¿Que sí o que no? Que vengan todavía, vengan todas las personas que quieran ir a la premier. No hay ningún tipo de problema. Si necesitas dos porque quieres llevarte a toda la familia, o sea, si necesitas para 8 personas, te los damos, licenciado. Así de fácil, no hay ningún tipo de problema. Yo estoy aquí, o nosotros estamos aquí, para que ustedes la pasen espectacular. Cómo no, vamos a poder disfrutar de esta gran película, de esta premier, que sinceramente no creo que tengan que perdérsela. Esta película es bastante buena, te va a tener muy intrigado. Y sobre todo, licenciado, vas a estar así apretado, licenciado, bien apretado. ¿Sabe por qué? Porque va a haber suspenso del bueno, licenciado. Vas a sentir como que realmente estás allá arriba en las alturas. Te va a dar, realmente te va a dar vértigo, así como se llama. Tal cual, licenciado. La verdad, una película muy buena. Una película en la que... Sí, es la segunda parte, licenciado. Una película en la que realmente vas a sentir, vas a creer que estás ahí arriba, sobre todo porque cómo te lo van pintando, ¿no? Ustedes saben que la historia tiene mucho que ver. Si nomás te plantan ahí arriba, no, pues estoy aquí arriba y qué buena onda, ¿no? Pues no vas a sentir nada, licenciado. Pero si te van describiendo de que es una persona que quiere superar sus miedos, que es una persona que va a subir porque le encanta ir para allá con sus amigos, con ella sola, o como ella le guste, la persona le guste, ahí ya te van enganchando, licenciado. La verdad es una película que no te tienes que perder, y si quieres hoy pasar un buen rato a partir de las 8 de la noche, te recomiendo muchísimo que vengas aquí a la cabina naranja. También esta es otra que tal vez no debería decir, licenciado, pero pues ya que estamos aquí, pues ya de una lo decimos. Yo aquí, como les digo, aquí tengo muchos boletos para ustedes. Son para 4 personas. Ustedes vengan, se los doy, tocan el timbre que está aquí afuera, me enseñan su hermosa carita y sin ningún problema les doy los boletos que necesiten. Pero también al ratito, cuando ya vaya a ser la premier, una hora antes, va a andar allá el ex equipo y allá también van a tener boletos. Así que escuchen bien. Se supone que eso va a ser así. Escuchen bien en la radio, porque espero que no les esté mintiendo. Eso fue lo que nos informaron, esperemos que sea así, porque allá también van a andar regalando, licenciado. Vamos a escuchar a ver qué dice, cambiando un poquitito de tema, hombre, cambiando de tema y bastante brusco, licenciado, ¿eh? Nos acaban de mandar un reporte ciudadano donde tenemos... No puede ser, no me creo que sea... Creo que es lo que estoy viendo, licenciado. Me parece que estoy viendo un choque en... Pero, ¿se acuerda, Lick? Y se acuerda también, exactos, que hace poquito una persona nos mandó una fotografía en la que había un vehículo de una marca de refrescos, licenciado, que dice ella que son un veneno, y sí, pues sí lo puede ser, o sí lo son. En el que estaba diciendo ella, y nos estaba enseñando, en el que la persona de enfrente, el conductor de esta marca, estaba en medio de la calle, licenciado. Y estaba estorbando, y estaba platicando, y tenías que esperar hasta que la persona de enfrente, o sea, es el conductor de enfrente de la marca esta del refresco oscuro, se quitara. Parece ser, por lo que estoy viendo, que es un vehículo de la marca esta que está chocado bastante fuerte de enfrente. Dice que Endurcita reportando. Vamos a escuchar qué es lo que dice el licenciado.
1: Hola, amigo, hola. Hola, ¿qué tal? Buenas tardes a todos. Creo que los pasteles de la Lourdes no van a llegar en los del regalo. Ay. Porque el muchacho acaba de darse un choquezón, pero...
0: Ah, es de los pasteles, licenciado. Es que enfrente parece que dice... Co. Ok, a ver, vamos a repetir un poquitito.
1: Lourdes no van a llegar en los del regalo. Porque el muchacho acaba de darse un choquezón, pero bueno. Así que... creo que van a llegar tarde los pasteles de hoy. ¡Ponte Exa!
0: Muchas gracias por el reporte, Nursita, de verdad. Y es que, oye, pues sí se dio un buen golpe, ¿eh, licenciado? Pues básicamente toda la parte de enfrente, mira, toda la parte de enfrente está bastante abollada. Y hasta le tumbó el foco de enfrente, licenciado. Uno de los de enfrente de la izquierda, o sea, así parece. No, sí se dio un buen golpezazo. A ver cómo le va al compadre. Me imagino Dicen, ¿qué parte de la ciudad? Sí, cierto, Nurcita, por favor, ¿tienes conocimiento de qué parte de la ciudad fue el accidente? Por favor, para que ahora sí sea un reporte ciudadano bien completito. Que, por cierto, ya anda ahí la policía, ya está haciendo su labor claramente. Dice, para saber por dónde no irnos. Pues sí, la verdad, es obvio que necesitamos saber. A ver, parece ser que ya nos mandó la ubicación exacta, Lick.
1: Cortés y Galeana. Y Galeana. Ya ves que está la funeraria y luego enfrente están las florerías. Ahí en esa esquina fue Cortés y Galeana. Había como 8 de tránsito ahí dándose un trance a ver quién daba el peritaje.
0: ¿A poco sí? Se andaban peleando por la chamba. Órale, qué curioso, nunca me había tocado escuchar eso. Bueno, pues ya escucharon mis exactos. Por si no escucharon, ahí les va otra vez.
1: Cortés y Galeana
0: en la esquina nos dijo. Así que ya tienen ahí el reporte ciudadano. Muchas gracias, Nurcita, por siempre estar aquí bien disponible con nosotros. Que, por cierto, te puse falta ayer.
2: Oye, papi, una pregunta, a ver si puede contestar ahí la exacta.
0: A ver.
2: ¿Por dónde fue el choque? Ah. Porque ahorita hace como unos 10 minutos me arrebasó uno de las Lourdes. Iba chicoteado, casi se lamenta nomás porque soy de la religión. Pero el vato sí. Iba con el teléfono en la mano y manejando acá macizo.
0: Ay, ay, ay, pues con razón. Puede ser que sea el sosodicho, ¿eh?
2: Fíjate que este vato se me atravesó acá por la Pípila y Diamante, por ahí más o menos.
0: Pípila y Diamante, licenciado. Hiciste cerca de ahí, ¿no? ¿Verdad? Parece ser que impactaron los de Pastelería Lourdes, unos chamacos que andan por ahí moviéndose.
1: Te voy a decir algo que pasa con los de tránsito. Cuando ven que son carros nuevos o de compañías importantes, se pelean por dar los peritajes porque ahí es donde ellos se ponen de acuerdo con las personas ahí a ver quién tuvo la culpa y quién no. Y lamentablemente el que suelte más feria es el que va a tener el peritaje a su favor.
0: Desgraciadamente, licenciado. Mis exactos, muchas gracias por siempre estar aquí reportando en todo momento. Así que ya saben, mis exactos, no se vayan a meter por ahí. Parece ser que los de la pastelería tuvieron un pequeño percance. Vamos a tenerles un poquito de paciencia. Hubo guerra de pasteles, licenciado, así como nuestro. Oye, pues en nuestro mes de septiembre, ¡qué loco! No, pues ya saben, seguramente andaban haciendo algún simulacro, licenciado. 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

0: WhatsApp. No, pero detalle, aquí andamos, no, ya te la sabes. Y en mitad de semana,
1: ¿sí?
0: Ya se siente como un viernes.
1: Yo también lo siento como
0: un viernes. Se antoja también una bien elodia. Y pues aquí andamos escuchando XFM 104.1 y en todas partes.
1: Siempre.
0: Ponte Exa.
1: Oye, tú que dices que andas destapando, ya te van siguiendo. Ahí se escucha de fondo cómo te va siguiendo la placona, cómo no. No,
0: hombre, qué ruido bajo de carga, escúchalo.
1: Sí, poquito.
0: Que andamos en la calle, pues ya te la sabes, como siempre jalando.
1: Pues sí, mi brother.
0: No hay de otra. No. Con flojera, pero ahí andamos.
1: Pues mira, la flojera se puede quitar, pero el hambre no se quita, ¿eh?
0: Ya se siente que si fuera fin de semana, huele, sabe a fin de semana.
1: Se siente.
0: Ya es miércoles. Miércoles del recuerdo. Pero aquí andamos, ya te la sabes. Ah, sin falta, mijo. Sin falta, es retardito ahí.
1: Bueno, te voy a poner como que llegaste 5 minutos tarde, nada más. Así como de esos que, pues no pasa nada por llegar tardecito, ¿no? Mis exactos, muchas gracias. Parece ser que ya nada más me queda un boletico. Así es, un boletico es lo único que me queda porque han estado viniendo cada rato. No he parado, ¿verdad, licenciado? Puro estarme, llego y toquen el timbre y otra vez para atrás y así. Pues la verdad, muchas gracias y esperemos que se la pasen espectacular. Al ratito les recuerdo que es para la premier de Vértigo 2 para 4 personas. Es un pase para 4 personitas que espero que se la pasen espectacular. Sobre todo, pues porque van a andar con toda la gente que ustedes quieren, que ustedes necesitan a su alrededor. Exactos, vamos a cambiar un poquitito de tema y es que vengo a traerles un temita un tanto curioso. No sé si ustedes se han percatado de eso, han visto sobre esta mosca que vamos a estar hablando. Así es, de una mosca, literalmente de una mosca es lo que vamos a estar hablando en estos precisos momentos. Y específicamente vamos a hablar de una mosca que es la mosca de la fruta, licenciado. Pero a ver, ¿cómo que vamos a hablar de una mosca, Arturo? ¿Qué vienes a compartirnos que yo no sepa de una mosca? ¿Me vas a decir de que, no sé, las moscas son el futuro del mundo? ¿Qué me vas a contar sobre una mosca? Pues mira, no es específicamente sobre cómo una mosca va a cambiar el mundo, sobre cómo va a cambiar el futuro, para nada, pero esto último que acabo de decir puede ser, licenciado. Puede ser que esta mosca sea algo que podamos ver en un futuro. Y es que a lo largo de este año tan hermoso 2026, en el que yo creo que hace como unos 4 o 5 años, ahí nomás, 4 o 5 meses más o menos, dijeron en redes sociales y en muchos medios, claro, de que por primera vez se había podido mapear el cerebro completo de una mosca. Esto es algo que llevan mucho tiempo investigadores, científicos, toda esa gente que siempre está buscando cosas nuevas en la tecnología, se ha querido recrear con nuestro cerebro. De hecho, hay un montón de películas en las que supuestamente graban el cerebro completo de algún humano y lo ponen en una computadora, ¿no? Que puede ser el caso, por ejemplo, en Marvel pasa eso, que según en tiempos del Capitán América con la Segunda Guerra Mundial, según algunos de ellos estuvieron ahí haciendo esas locuritas, haciendo que el cerebro esté dentro de una computadora. También en muchas películas, bueno, en algunas películas de Sylvester Stallone también se ha visto eso. También se ha visto que lo meten en un carro. Muchas cosas. Esto es algo que siempre se ha visto en todo el cine, básicamente. Y han conseguido hacerlo, han conseguido mapear el cerebro completo de una mosca. Y vamos a descubrir el por qué esto nos podría beneficiar en un futuro. 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

0: Hey, ¿qué tal, mis exactos? Regresamos y como les estaba contando de la mosca que pudieron mapear todo su cerebro completo, completamente su cerebro dentro de una computadora, licenciado. ¿Usted alguna vez había pensado sobre esa realidad? Yo creo que esto es algo que realmente nos podemos llegar a poner a pensar un poquito sobre cómo puede esto evolucionar. Porque, a ver, se supone que no han podido mapear el cerebro completo de un humano porque son millones y millones, bueno, de hecho creo que son trillones de neuronas que tenemos. Entonces, obviamente, si lo comparamos al cerebro de una mosca, de hecho, contiene aproximadamente 139.255 neuronas y más de 50 millones de sinapsis. Por esto mismo, como no son tantísimas cosas como las que tiene el cerebro de un humano, pues ha sido un poco más sencillo de grabar, porque básicamente aquí el detalle, licenciado, es de que no tenemos un almacenamiento tan sumamente grande como para poder grabar el cerebro completo de un humano, y es por eso que no se ha podido realizar estas pruebas en humanos, o al menos no de manera pública. Eso es lo que ha pasado. Pero a ver, ¿por qué esto es importante? Antes de pasar por lo importante, licenciado, aquí nos mandaron un audio que tiene mucho que ver con las moscas, pero es un tantito diferente a lo que estamos hablando. Escuchen bien.
1: Pues Arturo R2.
0: ¿Qué dice, muñeco?
1: Hablando de moscas, ya cuéntame. Vamos para 4 semanas que no pase el camión de la basura aquí en Villas del Prado 2. Y ya no te manches. Imaginarás cómo está de moscas. 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
0: No, pues no nada más de moscas. Me imagino que se ha de poner. Oye, ¿cómo que 4 semanas? O sea, ya tienen un mes que no ha pasado el camión de la basura, licenciado. En serio, no. ¿Cómo es esto posible? Villas del Prado no está tan lejos, ¿no, licenciado? O sea, como para que estén batallando con esos problemas de que no pase el camión. ¿Por qué no pasa el camión? Eso me pregunto, porque, licenciado, pues Villas del Prado está aquí atrasito, subiendo el cerrito, ¿no? Un poquito, no tanto. Oye, pues la verdad, qué cosa tan lastimosa, y sobre todo porque eso no nada más es de que, ok, no ha pasado la basura y huele feo. No, realmente el que no pase la basura lleva con ello un montón de enfermedades, licenciado, porque está todo revuelto con todo, y luego ya sabemos que la basura tira ese juguito, licenciado. Ay, ay, ay, que obviamente atrae todo ese tipo de animales, o incluso se crean como los gusanos, las moscas, también en algunas zonas se llegan a crear un poco los moscos, y luego van los perritos y se comen eso, y luego van provocando más enfermedades porque nosotros convivimos con el año. Bueno, ya es un cuento de nunca acabar, licenciado. Espero que próximamente ya pasen por allá, porque sinceramente este tipo de detalles no creo que sea muy buena, muy recomendado para la gente, sobre todo porque pues es que cuántos no somos en una población, ¿no, licenciado? En un pedacito de colonia, ¿cuántos no somos, licenciado? Wow, de verdad me parece impresionante que 4 semanas y que no hayan pasado, eso hasta para no perdonarse. Entonces, mis exactos, lo que les contaba de las moscas, y no de las moscas que está sufriendo acá el exacto, sino de una mosca de fruta, pudieron mapear. Ok, hasta ahí todo bien. Hace unos pocos meses subieron el mapeado completo del cerebro de la mosca. Y de hecho se está, o la están llamando como la mosca que rompió el internet. ¿Por qué? Además de que esto claramente tiene una historia bastante interesante del que ya hayan podido mapear, o por llamarlo de alguna otra manera, grabar todo el cerebro de una mosca dentro de una computadora o de un almacenamiento. Además de esto, que viene increíble, la gente ya pudo tener acceso a este cerebro porque, les digo, lo hicieron público. Tuvieron acceso al cerebro de la mosca. Y a ver, la compañía que se dedicó a hacer esto, que es Flyware, son unos chamacos que cuando tenían adentro el cerebro de la mosca, adentro de la computadora, empezaron o recrearon una simulación de como si la mosca tuviera un cuerpo de mosca, claro, pero dentro de una computadora. No sé si ustedes me pueden llegar a entender, No sé si estoy explicando bien lo que está pasando. Hicieron una simulación, les repito, de que había árboles, césped, había tierra, había comida para ella, claro, había agua y pues le metieron todo el cerebro de la mosca dentro de esa simulación y no lo movieron. O sea, no fue un videojuego como tal. Lo que podríamos llamarlo, muy entre comillas, un videojuego sería todo el mapa donde se podía mover la mosca, pero la mosca no se estaba manipulando por los científicos, ni por la gente que lo mapeó, ni por los ingenieros, ni por nadie. Metieron el cerebro junto con el cuerpo de la mosca y claramente pues conectando, pues básicamente hacer el cuerpo de la mosca, pero dentro de una computadora, dentro de una simulación, y la mosca se estaba moviendo sola. Pero aquí el detalle, dices, ok, pero eso ya pasa en los videojuegos, Arturo. Eso ya lo, pues en los NPCs o los demás personajes que salen en los videojuegos, pues se mueven solos, tú no los mueves. Sí, pero el detalle es de que en los videojuegos los está moviendo la computadora. O los está moviendo algún motor gráfico dedicado a que se muevan los personajes. Aquí el detalle es de que la mosca se estaba moviendo por sí sola. Nadie la estaba controlando. La mosca estaba actuando según las respuestas que tenía de acuerdo al mapa. Entonces, aquí la pregunta es, ¿la mosca que estamos hablando estaba viva? Porque estamos hablando de que era una mosca que estaba claramente viva antes de que la hayan mapeado. Y cuando ya estaba dentro de la simulación, es un cerebro completo. Es un cerebro que se mapeó cuando la mosca estaba viva. El cerebro, o mejor dicho, la mosca dentro de la simulación, ¿estaba viva? Dice, ¿es como una realidad virtual? Supongo, sí, es una realidad virtual exactamente. La mosca esa, el cerebro de la mosca, estaba dentro de esa realidad virtual. Y ella creía que estaba, pues podríamos decir, creía que estaba viva porque se movía, que había unos animalitos y se los comía y luego se limpiaba así con las manitas, ya ven cómo le hacen, con las patitas y luego se iba al agua y tomaba agua y así iba volando y pues básicamente estaba viviendo una vida de una mosca dentro de la simulación. Entonces, ¿la mosca era adentro de la simulación, es una mosca viva? ¿O es una mosca muerta? ¿O no tiene el con qué estar vivo? Eso es algo que te puede llegar a preguntar muchísimo, sobre todo, licenciado, porque entonces, imaginemos algo alejado, licenciado. Imaginemos de que el siguiente año puedes mapear tu cerebro completo dentro de una computadora. Y a ese otro tú le crean una simulación de como si estuviera haciendo lo mismo que tú haces, pero allá dentro de la computadora. ¿Él va a tener cómo darse cuenta de que él es una simulación? ¿O nosotros tenemos cómo darnos cuenta de que estamos en una simulación? Ay, ay, ay, licenciado, no se me vayan a ir mis exactos. Ahí les dejo la pregunta, porque todavía tenemos que regalar premios a todos los exactos y exactas que andan aquí escuchándonos en todo momento. Tenemos certificado personal por comida mexicana en Barbas Cake and Coffee. También tengo un certificado por lavado de auto VIP Express con nuestros amigos de Car Wash Premier. Y tengo un acceso familiar para SeaWorld en San Diego. 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

0: Mis exactos y exactas, estamos de regreso. Oigan, aquí me acaban de comentar, licenciado, no lo había visto en la intervención pasada, ya ves que estábamos comentando de la mosca, licenciado. Una mosca en la que pudieron subir todo su cerebro en la red, licenciado, lo pudieron almacenar en una computadora, en un almacenamiento. Y es que, mi licenciado, aquí viene lo interesante. Antes de empezar, Lick, nos pusieron, entonces, ¿no es una mosca muerta? Como mi vecina, licenciado, ponen. Eso pusieron aquí en los comentarios, ¿eh? ¿Cómo ve, licenciado? Nos estamos enterando de unos chismesazos en estos momentos aquí en XFM 104.1. ¿Cómo le vamos a poner, licenciado? ¿El chisme con Arturo o qué? ¿Qué? Oye, pues cuéntale el chisme completo, ¿no? Ya que andas diciendo que mosca muerta la vecina. Pues, ¿qué hace la vecina? Pobrecita, pobrecita. A lo mejor ni hace nada, Y ya le ando diciendo de acá, licenciado. Vamos a ver qué dicen.
1: Mosca muerta, saquen el chisme completo,
0: ¿Verdad que sí? Lo que estoy diciendo. Nada más nos dicen que mosca muerta la vecina, pero pues no sabemos cuál vecina. No sabemos si la de enfrente la ha hablado. No sabemos en qué calle tampoco, licenciado. No, nomás nos dicen el chisme. Sí, licenciado, no voy a poder dormir, licenciado, nomás de saber esto.
1: Pues sabemos que sí es mosca muerta, pero saquen el chisme.
0: Oigan, para ustedes, ¿qué es mosca muerta? Porque eso lo he escuchado, pero ¿qué significa para ustedes? Aquí algunas personas dicen que mosca muerta es como alguien que se hace de pobrecito, pero es bien mala onda, ¿no? Pero para ustedes, ¿qué es mosca muerta? Porque creo que cada uno tenemos como nuestra descripción de... Sí, nuestra... Pues básicamente nuestra creencia de qué significa mosca muerta. Aquí alguien ya nos está grabando un audio. Vamos a ver qué es lo que nos comentan, licenciado. Pero a ver, Milik, lo de la mosca que mapearon su cerebro, licenciado, pues lo soltaron. Soltaron el software para todo el mundo. Y pusieron que la mosca, licenciado, hiciera de todo. La han puesto a manejar... Literalmente, le crean una simulación de que esté manejando un carro. Pero a ver, esto está muy complicado de explicar, licenciado. ¿Por qué? Porque me dices, a ver, ¿cómo están haciendo que una mosca maneje un carro cuando no puede manejar un carro? No puede, ¿verdad? Lo que han hecho estos locos programadores, básicamente, es que han conectado... pues no sé si se puede decir así, pero han conectado cada una de los intereses de la mosca a un movimiento del carro, ¿ok? Entonces, por ejemplo, vamos a suponer que el hemisferio derecho enfrente y el hemisferio izquierdo lo conectaron a la llanta, o bueno, para dar vuelta a la derecha y dar vuelta a la izquierda. Y si viene, por ejemplo, una comida enfrente de ella, conduciendo, claro, va a dar o se va a activar ese hemisferio y va a dar vuelta a la derecha. Pero si del otro lado le ponen... Exacto, aquí me están poniendo, le pusieron un cuerpo de carro en vez de una mosca, creo. Sí, así es. Justo es así, pero si te pones a pensar cómo es que hicieron eso, es así. Es que conectaron la parte del cerebro con el cuerpo del carro y hacían que se movía hacia la izquierda, hacia la derecha, para enfrente, para atrás. Es una locura. Realmente es más fácil que te metas a verlo, porque explicarlo es muy complicado, sobre todo porque te lo tienes que explicar a alguien que sepa muchísimo de programación, licenciado, porque literalmente es manejar un cerebro en base a estímulos. Así es como funciona. Vamos a ver qué es lo que dice aquí una de las exactas. Vamos a escuchar, licenciado.
2: Ay, no sé qué chisme es, pero me lo perdí porque andaba trabajando, pero ya me conecté otra vez. Para mí, mosca muerta, ajá, es alguien que actúa de una manera que no es su real personalidad. O sea, que en ese momento como que quiere quedar bien o quiere aparentar algo que no es. Y para mí eso es ser mosca muerta.
0: Ok. Pues sí, más o menos lo mismo que tengo en mente, licenciado. Sí, alguien que aparenta que es tal cosa, pero no lo es. Qué interesante, sobre todo. Y lo peor de todo, Nursita, lo peor de todo es que dices que no escuchaste el chisme. No nos lo han contado, Nursita. Ese es el detalle. No nos han dicho cuál es el chisme, porque estábamos hablando de la mosca, que aquí y allá, y dice aquí la persona, entonces no era una mosca muerta, como mi vecina le puso aquí en los comentarios, pero no pone cuál vecina, no pone por qué es mosca muerta, no pone nada, nada más nos dijo que es una, su vecina es una mosca muerta, pero no nos dice nada, licenciado. No, eso la verdad para mí es pecado. Es pecado, licenciado. De hecho, si no me contestan en 5 minutos, lo voy a tener que bloquear para siempre, licenciado, porque eso no se hace, Lick. Eso no se hace. Mis exactos, vamos a regresar rápidamente porque ya tengo que empezar a regalarle a todos ustedes. Ya son las 6:11 de la tarde y yo creo que vamos a empezar de una vez con el certificado lavado de auto VIP Express. Y de una vez, licenciado, que se vaya. La primera persona que me mande un puntito a nuestro número de WhatsApp se lo lleva. Así de fácil, así de sencillo. 646-128-4601. 646-128-4601. La primera persona que me diga, que me mande un puntito, se lo va a llevar. 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

Hey, ¿qué tal, mis exactos y exactas? Estamos de regreso. Vamos a empezar con el regalito, licenciado. Ya regalamos, como no, el certificado válido por un lavado de auto con nuestros amigos de Car Wash Premier. Es un lavado de auto, un VIP Express, licenciado, de volada, para que quede perrón rechinando antes de que cante un gallo, licenciado. Pero en estos momentos vamos a empezar a regalar el certificado personal por comida mexicana de En Barbas Cake and Coffee, que es entrada, plato fuerte, postre y agua del día, licenciado. ¡Qué rico! De verdad, qué rico. 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

0: Y es que en el 646-128-4601 es donde vamos a estar recibiendo todos los audios para que empiecen a participar. 646-128-4601. ¿Qué es lo que tenemos que hacer? Pues mira, vamos a traducir de mexicano a mexicano. ¿Cómo va a estar el rollo, mi Arturo? Yo les voy a decir una palabra o una acción y ustedes lo van a traducir a cómo es que lo decimos en mexicano. Muy bien, no se me vayan a ir tan largos y me refiero a tan groseros. Yo sé que los mexicanos solemos decir santas barbaridades, licenciado, pero vamos a hacer unas que no estén tan fuertes, licenciado, o por lo menos nada más decir así como de que al principio de la palabra o que la corta sería el final, no sé, algo así. Entonces, les voy a poner un ejemplo. Algo que les podría decir es que tienen que traducirme de mexicano a mexicano la frase de tengo hambre. Y ya ustedes me podrían mandar un ejemplo de que algo que diríamos nosotros, ¿qué? ¿No vamos a comer o qué? ¿Sí me entienden la dinámica? Les digo, por ejemplo, les pongo otro ejemplo en el que les digo, ok, pues la que tienen que traducir a cómo es que lo decimos los mexicanos no decimos estoy cansado, decimos ya no puedo ni con mi alma. Eso usualmente decimos los mexicanos. Entonces, espero que con esto ya sea un poquito más de sencillo para que más o menos hayan entendido la dinámica. Entonces, empezamos al 646-128-4601. Los mexicanos no decimos no tengo dinero. Los mexicanos decimos, eso es lo que me tienes que mandar. Los mexicanos decimos y ya te avientas el choro, licenciado. La persona que más nos haga reír se va a llevar el premio exacto de este certificado de Barbas Cake and Coffee, válido por comida mexicana. Muy rico, la verdad, ¿eh? Es una comida completa. Les repito nuevamente, los mexicanos no decimos no tengo dinero. Los mexicanos decimos, y ustedes me lo completan al 646-128-4601. A ver, licenciado, de una vez vamos a regalarlo. Aquí ya nos están mandando la información. Ya nos están diciendo a ver qué show. A ver, vamos a escuchar la primera personita.
1: Traigo feria.
0: ¿No traigo feria? Ok, sí, esa es una que decimos bastante, ¿eh? A ver, otra.
2: Los mexicanos decimos ando sin varo, Pontexa.
0: Ando sin varo también, licenciado. Yo lo he dicho cada rato.
3: Mira mexicana,
4: préstame una lana, ponte exa.
0: Sí, también el licenciado no presta nada, no suelta ni un billete, licenciado, ni uno de 20. Nada, dice. A ver, ojo, aquí nos mandaron 4 de 1, licenciado.
5: No tengo lana.
0: Sí, no tengo lana.
5: No tengo feria.
0: Ok.
5: No tengo lana. Este no tengo feria, no traigo para ni los chicles.
0: No traigo ni para los chicles, vamos a ponerle como su participación, ¿ok?
6: No traigo ni un quinto.
0: Ah, licenciado, no traigo ni un quinto. Me sorprende que no me lo hayan comentado, ¿eh? Me sorprende que no me lo hayan comentado. No traigo ni un quinto.
7: Vamos a regalar.
8: Yo, mexicana, no digo no tengo dinero, digo ando pioja.
0: Ando pioja. Oh, sí, ando piojita.
9: Los mexicanos decimos andamos cenizos sin campana.
0: ¿Qué es eso, licenciado? Eso nunca lo he escuchado. ¿Cómo?
9: Los mexicanos decimos andamos cenizos sin campana.
0: Cenizas sin campana. A ver, explícamelo del medio.
10: Ando en números rojos.
0: Ándale también.
10: La carta está quebrada.
0: A ver, Liga, el último.
11: No tengo ni en qué caerme muerto.
0: Ah, también, licenciado, también. ¿Cuál le gustó más, licenciado? Realmente, si nos vamos a los parámetros que pusimos, ¿cuál nos dio más risa? Pues me dio más risa el de las cenizas, licenciado, pero porque no lo entendí.
9: Los mexicanos decimos andamos cenizas sin campana.
0: Cenizas sin campana. Brother, por favor, explícamelo porque no le entiendo, la verdad.
9: Mochilas con la luz porque estamos cenizas sin campana.
0: Me dejó peor, licenciado. ¿Usted sabe, licenciado? ¿No? Licenciado, pero si usted es de los meros buenos que saben todo ese rollo de allá de Ciudad de México, ¿no? ¡Oh, wow! Ajá, sí, mochila, sí, eso sí.
9: Mochilas con la luz porque estamos cenizos sin campana.
0: ¡Wow! Me dejaste día 6, la verdad. Ahora sí que me dejaste más que trabado, ¿eh? Y eso también.

0: medio complicado. Mis exactos, yo creo que, a ver, este es uno que me dio risa.
1: Los mexicanos decimos ando sin varo, ponte exa.
0: Ando sin varo.
2: Préstame una lana, ponte exa.
0: Préstame una feria, ¿cómo no?
3: No habrá querido decir andamos en misa sin campanas, porque ya ven que cuando llaman a misa llaman con las campanas.
0: Ah, a ver.
4: Los mexicanos decimos andamos ceniza sin campana. Mochilas con la luz porque estamos cenizas sin campana.
0: No, si dice cenizas, ¿no? Bueno, licenciado, desgraciadamente no sé si ese tiene que ver, pero el que me dio más risa fue ese último, licenciado.
5: Los mexicanos decimos no hay billuyo, ponte exa.
0: No hay billuyo también, no hay billuyo y no hay billete, andamos secos, licenciado, también. Entonces, mis exactos, terminación 7404 es la persona que más me dio risa. Vamos a ver si aquí ya me lo explica, me acaba de mandar otro audio.
4: Andamos bien prangana.
0: Se lo va a llevar este muñeco.
4: Los mexicanos decimos andamos cenizas sin campana.
0: Fue el que más me dio risa, la verdad. De hecho, hasta un poquito de más. Y pues la verdad, muchas gracias, mis exactos, porque siempre me sacan una sonrisa ustedes. Dice aquí uno, no traigo ni para los camotes. ¿A poco sí?
6: No hay money.
0: No money, compa. Pues mis brothers, no se me vayan a ir, mis muñecotes, mis muñecotas, porque todavía nos queda un premio que la gente lo está aclamando, licenciado, que es el acceso familiar para SeaWorld en San Diego. Así que exactos, no se separen, no se vayan a ir, porque puede ser que se queden con el acceso familiar, que les recuerdo, el acceso familiar significa que es para 4 personas. 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

0: Hey, ¿qué tal, mis exactos y exactas? Estamos de regreso. Tengo que notificarles a todos ustedes que muchísimas gracias por siempre estar participando en todo momento. Por cierto, mis exactos, por cierto, en estos momentos todavía me quedan dos boletos para la premier que vamos a tener en un ratito, de hecho, específicamente en 55 minutos, licenciado. En una hora va a empezar la premier exacta, que es la película de Vértigo 2, Punto Muerto. Y es un pase para 4 personas. Es un acceso familiar, se le dice, pero no necesariamente tienes que llevarte a toda la familia, ¿verdad? Tiene que ser, pues, amigos, por ejemplo, licenciado, combinado. Me quedan estos dos. Son los últimos dos que tengo. Puedes venir sin ningún tipo de problema, que nos ubicamos en Avenida Matamoros, en Colonia Bahía. Si no sabes cómo encontrarnos y aún así no nos ubicas, no te preocupes, le puedes poner en el Maps, le pones MBS Ensenada y te trae directito para acá. Nada más tocas el timbre y de volada salgo yo y te entrego tu boletito y te vas corriendo a Macroplaza del Mar, que ahí es la premier. No es en ningún otro cine, es específicamente en Macroplaza del Mar. Que por cierto, mis exactos, también en un momentito más vamos a escuchar cómo es que está el ex equipo allá en el cine, que según yo también tienen unas sorpresas allá para ustedes, que puede ser algo de lo que estemos hablando, licenciado. Pero Lick, hablando de regalos, todavía tenemos pendiente un regalito más, licenciado, un regalito en el que la gente me lo ha estado pidiendo o nos lo ha estado pidiendo en todo momento, en la mañana, en la tarde, en la noche, licenciado. Todo el tiempo nos están pidiendo el acceso familiar para SeaWorld en San Diego. Este acceso, la verdad, está muy peleado, muy peleado, porque pues ¿quién no quiere ir a SeaWorld? ¿Quién no quiere ir a Estados Unidos a ver esta impresionante? Es que ni siquiera es una exposición, licenciado, no llega todo lo que tienen ahí. Yo creo que es muy corto decir exposición, licenciado. Realmente es algo, es incluso un parque atractivo, licenciado. Eso, yo creo que esa es la palabra correcta, un parque atractivo, SeaWorld en San Diego. Obviamente tengo que decirle a todos mis exactos y exactas que para poder ir a SeaWorld pues tienes que tener claramente visa. Desgraciadamente el pase este que estamos regalando no incluye el permiso para poder pasar y nada de eso. Yo sé que a lo mejor a algunas personas le parece chistoso o raro o medio tonto decirlo al aire, pero es algo que necesitan saber, porque a lo mejor hay algunas personas que podrían pensar que simplemente teniendo este pase se lo van a poder llevar, los van a dejar pasar y van a dice el licenciado, ajá, y van a poder disfrutar de SeaWorld. No, desgraciadamente tienes que tener la visa, básicamente el permiso para poder pasar, ¿no? O sea, sí, la visa. Mis exactos, la verdad, todo esto que va a estar pasando en SeaWorld es una cosa impresionante, porque ya lo adornaron de Halloween. Desde ya hasta el 1 de noviembre vas a poder disfrutar de la ruta del Trick or Treat. Vas a poder bailar con Spookly de Square Pumpkin y además vas a poder ver el estreno del show de Halloween de Baby Shark. Así como escuchaste, de Baby Shark, ese monito que tanto relacionamos con los niños, con los chiquitos, con cosas lindas, ahora se va a disfrazar de Halloween, licenciado. Imagínese cómo se va a ver. La verdad, va a estar chistoso y a su vez muy entretenido. Entonces, mis exactos, para no alargar más todo esto, porque seguramente ya debe haber gente que quiere ya regalarle, ya quieren tener este acceso, vamos a escuchar, antes que nada, licenciado, vamos a escuchar a ver qué dicen acá los muñecotes. A ver.
1: Oye, Pimpollo, yo no tengo visa, pero tengo un compa que es coyote. ¿Qué onda? ¿Se arma o no?
0: ¡Ah, pues mira, yo no soy quien para decir que no, licenciado. Pero si tú estás allá, si tú puedes estar allá, pues allá es tu show. Pero, exactos, no se anden haciendo esas cosas. Eso de andar de ilegales no es nada bonito, la verdad. Nada bonito. Y si no, pregúntenle a cualquiera que anda por ahí batallando por lo mismo, porque se fueron de ilegales. Exactos, vamos a empezar con la dinámica rápidamente, que es al 646-128-4601. 646-128-4601. Y la dinámica es muy sencilla, es muy rápido. Esta es una dinámica de velocidad pura y dura, ¿ok? Velocidad pura y dura. Y es que, mis exactos, va a ser lo siguiente. La primer persona que me mande, escuchen bien, les repito, la primer persona que me mande tres animales marítimos que puedan caminar en la tierra se lleva el acceso familiar al 646-128-4601. Tiene que ser por audio. Tiene que ser por audio. Si no es por audio, no va a entrar la participación. Me tienes que decir, no sé. Bueno, no les voy a decir, licenciado. No lo voy a decir, licenciado, porque les voy a dar pistas. Ya están llegando aquí algunos comentarios exactos. No se vayan a ir, porque en un momentito más nos van a explicar qué es lo que está pasando. No, está reventando aquí el WhatsApp, licenciado. 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
2: Amigos de Exa 104.1, ya nos encontramos el equipo naranja, Angelito y yo, Bere Valderas, aquí en Cinépolis Macroplaza del Mar. Estamos recibiendo a las personas que fueron ganadoras de sus boletos familiares para la película, para la premier de la película Vértigo 2. Recuerda que la película se estrena el día de mañana, pero ustedes que son exactos exclusivos, ustedes que siempre nos están escuchando, sintonizando, pues tienen la oportunidad de verla antes que nadie. Recuerda que la película comienza a las 8 de la noche, así que ya tienes tiempo de ir llegando, de ir pidiendo tus palomitas, cosas de la dulcería, lo que sea que a ti te guste consumir durante una película. Todavía tienes el tiempo, aún no hay fila, pero sí te recomendamos que llegues porque hay boletos, pero tenemos la sospecha de que vamos a tener sala llena, a pesar de que todavía tenemos boletitos. Entonces tienes chance de tomar los últimos boletos. Recuerda, son familiares para 4 personas, y aquellos que ya vienen en camino, que ya van llegando, la sala donde se va a proyectar la película es la sala 9. Si tú llegas y topas de frente el cine, va a estar a tu mano derecha va a estar la sala número 9. La función empieza a las 8 de la noche, así que todavía tienes tiempo de llegar y comprar tus palomitas, tu refresco. Todo vas a tener el tiempo, claro que sí. Y también otra cosa más, la película es clasificación B, es decir, mayores de 15 años son aptos para verla, porque como te platicaba en el programa durante esta semana, es una película que sí trata sobre el miedo a las alturas, ¿no? Es una película sobre el vértigo, situaciones extremas, situaciones de mucha tensión. Entonces vas a vivir también junto con las protagonistas. Más adelante te voy a estar platicando un poquito más acerca de qué trata esta increíble película, pero para que no te quedes con las ganas de verla y que no te la cuenten, vente ya directamente a Cinépolis Macroplaza del Mar. Aún tenemos boletos, aún nos quedan varios, para que te animes a venir con tu familia, porque son familiares para 4 personas. Yo regreso micrófonos y controles hasta la cabina naranja, y en todas partes, ponte Exa.

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0: Hey, mis exactos y exactas, estamos de regreso. Vamos a ver quién va a ser la personita ganadora. Vamos a ver quién va a ser el muñeco o la muñeca que se lleve los pases familiares para SeaWorld en San Diego. La verdad, licenciado, tronaron el WhatsApp. Sinceramente, no nos dieron... Ya no entra ningún mensaje más, licenciado. Ya no se puede de plano este WhatsApp. Yo creo que lo vamos a tener que cambiar porque... Sí, lo vamos a tener que cancelar, licenciado, porque de verdad nos mandaron muchísimos mensajes. Exactos, antes de continuar... Sí, era de velocidad, licenciado, exactamente. Antes de continuar, vamos a... Bueno, tengo que recordarles a todos ustedes que en estos momentos tenemos una premiere exacta. De hecho, empieza en 26 minutos. Si tú no alcanzas a venir aquí a las oficinas de MBS Radio y luego irte hasta Macroplaza y alcanzar a ver, no sé, al principio de la película, o por ejemplo, vienes hasta aquí, vas a Macroplaza a comprarte las palomitas y luego meterte, yo creo que va a estar un poco complicado. Si es que no escuchaste a mi compañera Bere, ellos andan allá y ellos también allá tienen boletos. Así que si te lanzas de una vez para allá a Cinépolis Macroplaza del Mar, ahí los vas a encontrar y, como no, también con el boletito, licenciado, que les recuerdo que es un pase para 4 personas. Es para la premier que vamos a tener ya en unos minutitos, que se llama Vértigo 2, punto muerto. Así es como se llama. Entonces, mis exactos, volviendo a la dinámica, vamos a ver qué es lo que dicen aquí todos los exactos y exactas. Vamos a ver si es cierto que la atinaron. No, sin antes, licenciado, nos acaban de mandar un mensaje. Vamos a escucharlo a ver si es de lo mismo que estamos hablando.
1: Dígale a la Bere que...
0: No, brother, mejor ve tú y se lo dices, muñecote. Al cabo ahí va a estar disponible para toda la raza. Mis exactos, la dinámica que estábamos manejando es que al 646-128-4601, 646-128-4601, me tenías que mandar a manera de velocidad, licenciado, 3 animales acuáticos que pudieran caminar en la tierra, licenciado. Y no caminar literalmente como humano, pero pues que se pueda desplazar por la tierra sin que se ahogue. Vamos a escuchar la primer participación. Suena así, licenciado.
2: No, pues ahí te va, mira. 3 cangrejos, ponte exa.
0: Ahí está, licenciado. Así de fácil. Así de sencillo, licenciado. No, pues así que chiste. A ver, vamos a escuchar el siguiente muñecote. Dice así.
3: Pelícano, gaviota y albatro, ponte exa.
0: ¿Pelícano? No, brother, creo que entendiste mal la dinámica. Tenía que ser animales acuáticos, que realmente sean su hábitat, es que estén en el agua y que puedan salir a la tierra. A ver, vamos a escuchar a la siguiente personita.
4: El pingüino, la tortuga.

0: Por favor, dime que tienes cómo ir para allá, porque te digo, son boletos que no se van a poder vender. Son boletos en los que nada más son para ti, para la persona que haya ganado, y no va a ser para nadie más. Espero que aquí me están diciendo, no pusiste el mío. No, hombre, brother, aquí tengo como de 20, de como más de 20 personas, pero vamos a ponerlo porque nos está diciendo que no lo pusimos. Vamos a darle el placer, licenciado.
1: El caracol manzana, el cangrejo violinista, la tortuga, ponte exa.
0: ¿A poco hiciste eso, licenciado? El cangrejo violinista, dijo. A ver, cangrejo, violín. No, eso no existe, no, nos anda cotorreando mi compadre. Es un pequeño crustáceo. Ah, ¿a poco sí, licenciado? Pues que nos toque una pista, licenciado. ¿Cuál le va a tocar, licenciado? Oye, pues no nos están diciendo si tiene aquí visa el compadre. Yo voy a suponer que sí, porque les repito a todos ustedes que estos boletos son intransferibles. Así que espero que no anden batallando. Contrátame, Arturito, para jalar en la radio. Ojalá fuese yo con ese poder, licenciado. Ojalá yo tuviera ese poder para contratar a la raza, imagínese. No, hombre. Contratado, toda la familia, licenciado, de todos mis compas.
2: Lobo marino.
0: Épale.
2: Ah, tortuga. Tiburón. No, ¿qué tiburón? Tortuga, lobo marino y cangrejo. Si no tiene visa, dile que yo conozco un coyote muy bueno.
0: No andamos promocionando los coyotes en estos momentos, la verdad. De perdida no es decán, Arturito. ¿A poco sí trabajas de decán o qué? No, pues ahí nos mandas unas fotos para ver si es cierto que traes con queso para las quesadillas. A ver, mis exactos, vamos a ver el último audio antes de despedirnos.
3: Ah, Sebastián, el que dice, abajo el mar, la sirenita. Ándale. Porque ya ves que se andaba acá tirando un vato. Y también ¿cómo se llama? Luca, el morro ese que se cierra en acuajo. ¡Ponte exa!
0: Mis exactos, ya tenemos ganador. No le muevas, no le cambies. En un momentito más va a regresar Bere para darnos más especificaciones de la película que se va a estar estrenando en unos minutitos. No le muevas, no le cambies y en todas partes siempre, ponte exa.
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2: Amigos de Exo 104.1, aquí seguimos el Angelito y yo en Cinépolis Macroplaza del Mar en la premiere de la película Vértigo 2. Ya llegó bastante gente y todavía hay espacios para aquellos que ya ganaron sus boletos familiares. Recuerda que la distribución de asientos es conforme van llegando. Entonces los primeros que ya llegan tienen la oportunidad de escoger los mejores asientos. Bueno, vaya, todos los asientos son muy buenos, pero vas a poder escoger tu favorito. Recuerda que la función empieza a las 8 de la noche. Todavía tienes tiempo. La fila está... avanza rápido. Hay fila ya en el área de dulces, en el área de palomitas, pero va avanzando rápido, entonces todavía tienes chance, tienes oportunidad. Y si ya vienes en camino y que vienes así corriendo, que ya va a empezar, que los anuncios, que no sé qué, llega directamente a la sala 9. Sala 9, tú ves de frente el cine, a la derecha, tu mano derecha, ahí va a estar la sala 9 para que llegues directamente y alcances a ver toda la película que... recuerda, es también clasificación B, es decir, recomendada para mayores de 15 años, porque son situaciones extremas, son situaciones que también requiere como mucho miedo, mucha tensión, y por ahí uno que otro vocabulario fuerte. Pero déjate platico de qué trata la película Vértigo 2. Si no has visto la 1, pues te la voy a spoilear tantito, ¿no? La protagonista de la película 1 fallece, lamentablemente, ya que también se encuentra en una situación en las alturas. Pero para honrar su muerte, su hermana y una de sus mejores amigas se unen para honrar su memoria, para escalar hasta la cima de una montaña en Tailandia. Desde ahí se desata una travesía peligrosa, llena de suspenso. Hay primeros planos de tablones que crujen, barandillas oxidadas, una construcción defectuosa, una estrecha pasarela de madera que bordea los bordes diminutos de la montaña. O sea, es probable que ahí te genere unos micro sustos, así de, a lo mejor alguien se va a caer en algún momento, no sabes qué es lo que va a pasar. No conozco el final, pues evidentemente nadie sabe cuál va a ser el final de esta película. Así que si se te antoja verla y andas cerca de aquí de Macroplaza del Mar, vente ya, directamente ya, porque todavía tenemos boletos para ti y tu familia, porque son familiares, son boletos para 4 personas. Así que si vienes en familia, vienes ahí con amigos, vienes con tus hermanos, vienes saliendo del trabajo con tus compañeros del trabajo, pues vente con ellos porque todavía tenemos boletos familiares para que alcances a ver esta película. Por acá ya vienen llegando, ya van entrando, excelente. Todavía alcanzan para la... vale, no, ¿de qué? Todavía alcanzan a entrar para que adquieran sus palomitas. Y pues bueno, vamos a vivir esta premiere exacta, Vértigo 2. Y ya sabes, sigue sintonizando, sigue las promociones y sigue el ExxonMobil y también las participaciones a través del WhatsApp. Yo regreso, micrófonos y controles hasta la cabina naranja. Y en todas partes, ponte Exa.
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Hey, ¿qué tal, mis exactos y exactas? Estamos de regreso, ya son las 7:51 de la tarde, prácticamente de la noche. Y mis exactos, de verdad, mil millones de gracias a todos ustedes por siempre estar aquí con nosotros, acompañándonos en todo momento. La gente que esté allá en Cinépolis Macro Plaza del Mar a punto de disfrutar la película de Vértigo 2, Punto Muerto. Espero que se la pasen espectacular, sobre todo porque va a estar ahí todo el equipo naranja, licenciado. Van a andar toda la raza ahí, cómo no, se la van a pasar espectacular, y sobre todo, licenciado, viendo una película, una premier, licenciado, eso no es algo, no cualquiera, licenciado, y sobre todo porque esta premier es exclusiva de EXA. No sé si lo sabían, de hecho no hay o no hubo una preventa de esta película porque EXA fue ahora sí que la preventa, licenciado. Compramos toda la sala para que todos los exactos y exactas pudieran asistir a esta premier tan impresionante, esta premier que realmente te va a tener con los pelos de punta, licenciado, porque realmente vas a descubrir qué es el vértigo, licenciado. De ahí su nombre, obviamente, ¿no? De ahí su nombre, claro que le tiene que... Sí, hay una primera parte también, después de salir, después de ver esta película, te recomiendo mucho que te avientes la primera porque también está bastante buena, la verdad. La además, licenciado. Ay, ¿qué? ¿Que se aventaron de la tirolesa? No, licenciado. Sí, el fin de semana nos aventamos de la tirolesa. No me dio vértigo, afortunadamente, no tengo vértigo. Nomás que, imagínense, si me hubieran quitado la tirolesa, ahí sí me da vértigo, Lick. Pero ya agarradito... agarradito no hay ningún tipo de problema. Mis exactos, muchas gracias a todos ustedes, de verdad. Yo soy Arturo Vidal, en controles nos acompañó el licenciado, dígame el licenciado, que está aquí con nosotros como siempre para acostumbrar y obviamente para tener una buena plática entre todos nosotros. Exactos, también les vengo a recordar que si no has ganado tu premio de los Cholos contra Atlas, te recomiendo que escuches XFM 104.1 todo el día porque no sabes en qué momento vamos a empezar a regalar. Si no mal recuerdo, quedan todavía 2 accesos dobles. Escuchaste bien, 2 accesos dobles por los que puedes pelear para que vayas el viernes 25 de septiembre, o sea, en 2 días, a las 8 de la noche, a acompañar al equipo que lucha por la liguilla, al equipo que tenemos aquí en la ciudad vecina, en TJ. Mis exactos, vamos a estar viendo puro rojo y negro en el estadio, pero tenemos que saber a cuál tenemos que apoyar, licenciado, porque sí, son los mismos colores, pero hay algo que los diferencia y lo vamos a tener que ver en la cancha, licenciado. Exactos, muchas gracias. A mí me puedes encontrar en redes sociales como Artur Vidal 7, a XFM 104.1, en Facebook los encuentras como Exa Ensenada, en Instagram y en TikTok nos encuentras como XFM 104.1 Ensenada. Como les comento, muchas gracias, licenciado. El licenciado que se encuentra detrás de los controles y yo, Arturo Vidal, nos despedimos, pero mañana nos encontramos nuevamente en punto de las 4 hasta las 8 de la noche. No le muevas, no le cambies y en todas partes siempre ponte Exa.

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0: Revista del Consumidor Radio. Ya sea en la oficina, en la universidad o cuando no quieres cocinar, las sopas instantáneas siempre te sacan de un apuro. Pero, ¿alguna vez has leído las letras chiquitas de su etiqueta? Antes de abrir tu próximo paquete, tienes que conocer los resultados de nuestro estudio de calidad.
1: Un bordado tradicional es historia, trabajo y memoria colectiva. Pero hoy en día se enfrenta a la producción industrial y a la falta de información en el mercado. ¿Es posible usar la tecnología a favor de las artesanas y los artesanos? Si quieres saber cómo la inteligencia artificial puede ayudar a la defensa de un bordado tradicional, quédate en Revista del Consumidor Radio.
0: Revista del Consumidor.
1: ¿Llegas con cansancio y tienes poco tiempo para cocinar? ¿Se te antojó una sopa calientita, lista en unos minutos?
0: Las sopas instantáneas pueden parecer una solución práctica, rápida y económica. Por eso hay quienes las tienen en sus despensas.
1: Pero, ¿qué estamos llevando a nuestra mesa cuando elegimos una?
0: Para saberlo, en el laboratorio de Profeco se analizaron 33 sopas instantáneas y se revisó desde su información comercial hasta su aporte nutrimental. ¿Qué revisamos?
1: Primero, revisamos que la información comercial esté completa.
0: Verificamos que las sopas incluyeran los requisitos de etiquetado como denominación, responsable del producto, contenido neto, lista de ingredientes, alérgenos, instrucciones de uso, lote y fecha de caducidad o consumo preferente.
1: También revisamos que, si es el caso, los productos exhiban los sellos de advertencia de exceso de algún componente crítico para la salud.
0: Por cada 100 gramos de producto se determinó la cantidad de proteína, grasa, carbohidratos, agua y aporte energético.
1: Una prueba fundamental: determinar el contenido de sodio. Esto, debido a que su ingesta debe ser controlada para prevenir riesgos en la salud cardiovascular.
0: ¿Qué encontramos?
1: Todas las sopas analizadas tienen al menos dos sellos negros de advertencia. Uno por exceso de grasas saturadas y otro por exceso de sodio.
0: Ojo con esto.
1: Un vaso estándar de sopa instantánea de entre 64 y 68 gramos, ya preparado, contiene por lo general más del límite de sodio recomendado por la Organización Mundial de la Salud.
0: Además, su aporte energético, que está relacionado con la cantidad de grasa, es de alrededor de 300 kilocalorías.
1: Más de los resultados. Ramen Express by Chef Wu, sopa de ramen vegetariana, declara 85 gramos de contenido neto, pero no llegó ni a los 80.
0: Seis productos no presentan completa su información comercial.
1: Algunos tienen mayor cantidad de grasa de la indicada en su etiqueta. Dos son de la marca Mama. Uno de Maruchan, pasta rápida yakisoba, y otro de Nissin, pasta UFO Fuego.
0: También encontramos un producto que declara cero azúcares añadidos, pero en su lista de ingredientes dice dextrosa. Ramen Express by Chef Wu. Fideos instantáneos calientes y picantes.
1: Ahora seguro te preguntarás, ¿qué hago si me gusta consumir estas sopas?
0: Sabemos que una sopa instantánea puede sacarnos de un apuro, y disfrutarla de vez en cuando no significa que estemos haciendo algo mal.
1: La clave está en no convertirla en nuestra comida de todos los días.
2: Tenemos que entender que son productos que tienen un alto valor energético. Por eso son productos que tenemos que consumir con ciertas precauciones. Por ejemplo, no son productos que se recomienden de forma cotidiana, por ejemplo, para personas con sobrepeso, con obesidad, con hipertensión.
0: Y antes de comprar, revisa los sellos, los ingredientes. Considera su información nutrimental y comercial.
2: Bueno, es muy importante que consideremos que cuando vamos a comprar un producto, chequemos la fecha de caducidad o el consumo preferente, que el empaque sea el adecuado, bueno, que no tenga rupturas y demás, que esté en buen estado.
1: Si tienes un poco más de tiempo, una sopa casera es una buena alternativa para ahorrar y mejorar su valor nutrimental, por ejemplo, con vegetales, queso o pollo.
0: Y antes de terminar, vamos a derribar un mito. ¿Las sopas instantáneas son de plástico?
2: Se ha pensado durante muchos años que son productos que son de plástico o que es un producto que se queda pegado alrededor del intestino por varios días. Esto no es cierto. Finalmente son productos que están compuestos principalmente por carbohidratos, pero también tienen un porcentaje de proteínas y de grasa. Nuestro organismo es tan sabio que tiene las sustancias necesarias como enzimas o ácidos gástricos para poder digerir completamente la muestra y se va a procesar como cualquier otro alimento.
0: Porque cuando conoces lo que consumes, puedes tomar mejores decisiones.
3: Revista del consumidor.
1: ¿La inteligencia artificial será capaz de salvaguardar la identidad comunitaria?
0: Un bordado tradicional no es solamente una combinación de hilos, figuras y colores.
1: Cada pieza es un conjunto de conocimientos transmitidos de generación en generación. Historias familiares, símbolos comunitarios y maneras particulares de comprender el mundo.
0: Sin embargo, en la actualidad es muy común encontrar en tiendas físicas y redes sociales productos que copian estos diseños tradicionales. Muchos de ellos son fabricados mediante procesos industriales y se comercializan sin reconocer su lugar de procedencia.
1: Con esto, no solo se copia una imagen, sino que se invisibiliza a las personas y comunidades que han conservado ese conocimiento.
0: Esta práctica también afecta a las personas consumidoras, ya que podríamos llegar a pagar un precio mayor bajo la falsa creencia de que adquirimos una pieza hecha a mano o de que nuestro dinero beneficiará directamente a una comunidad.
1: Al final, la decisión de compra se realiza sin la información suficiente. Por esta razón, es indispensable promover mecanismos que nos permitan conocer el origen real de los productos.
0: Antes de comprar, hay que preguntarnos, ¿quién elaboró la pieza y dónde fue producida? ¿Su fabricación fue artesanal, industrial o mixta?
1: ¿Qué técnicas y materiales se utilizaron?
0: Y también, ¿existe autorización para usar el diseño? ¿Y quién recibe los beneficios de su comercialización?
1: Aquí es donde puede intervenir la inteligencia artificial. Esta tecnología puede analizar imágenes para localizar características visuales que se repiten en diferentes productos.
0: En el caso de los bordados, un sistema entrenado podría estudiar la forma y distribución de las figuras, la posición de los colores, la simetría de las puntadas, midiendo el grado de semejanza entre una pieza artesanal original y el diseño de una prenda nueva.
1: Pero ten cuidado. Los proyectos de inteligencia artificial necesitan datos y en este caso no estamos hablando de simples archivos digitales. Hablamos de trabajo, de identidad, de conocimiento y de toda una memoria colectiva. Por eso, antes de registrar cualquier imagen, debe existir una explicación transparente para las comunidades sobre la finalidad del proyecto, cómo funciona la tecnología, sus beneficios, riesgos y qué medidas de seguridad se aplicarán para evitar filtraciones.
0: También tienen derecho a saber quiénes tendrán acceso a esta información, cuánto tiempo se guardarán las fotografías y si el uso será para fines académicos, industriales o comerciales.
1: La autorización debe ser comprensible, libre y específica. No basta con solicitar una firma si las personas no recibieron información suficiente o si no cuentan con mecanismos para cancelar posteriormente su participación.
0: No olvides que una inteligencia artificial responsable puede ayudar a identificar coincidencias y apoyar en la documentación cultural, pero su verdadero valor dependerá siempre de la manera en que sea diseñada y utilizada.
1: Como personas consumidoras, nuestro verdadero poder está en informarnos sobre el origen de lo que compramos para valorar y respetar el trabajo de las personas artesanas.
0: Te invitamos a leer más sobre este tema en la Revista del Consumidor de septiembre. Ve a la revista, descúbrelo y no te pierdas un detalle muy especial. El artículo está escrito totalmente en náhuatl.
1: Una manera de darle voz y valor a nuestra diversidad cultural.
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0: Para acceder a todos los contenidos que la Revista del Consumidor tiene para ti, suscríbete a través de nuestra página, revistadelconsumidor.profeco.gob.mx.
1: 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En Facebook nos encuentras como Revista del Consumidor MX y Profeco Oficial. En Instagram estamos como @revistadelconsumidorMX y @profecooficial. En X, las cuentas son @rdelconsumidor. consumidor y @Profeco. 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

0: Mon Laferte.
1: ¡Arriba los Bunkers!
2: Gracias, Mon. Muchas gracias.

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0: En el Seguro Social, cuando yo
1: Ejerciendo.
0: estaba ejerciendo, era una mística la limpieza, el aseo, donde los compañeros se tenían un compromiso de no haber una manchita de nada. 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
2: Bueno, es lo que dice Margarita Valdés. Yo nada más le quiero decir a la senadora Valdés, se reformó el outsourcing, el oficialismo buscó los votos y obtuvo los votos para reformar el outsourcing. Había tantos problemas, bueno, pues tan fácil como votarlo en mayoría. Tienen mayoría hace muchos años. Es increíble que después de 8 años sigan con la misma cantaleta y con las mayorías para cambiarlo, sobre todo con las mayorías para cambiarlo. Si habían detectado que el outsourcing generaba un problema en los hospitales, pues tan fácil como que con su mayoría modificar eso para que no sucediera, porque pues es muy fácil después decir es que esto viene de hace 16 años cuando contrataban a la gente así, ¿no? Y, en fin, la verdad es que es una falta de responsabilidad tremenda y sobre todo si era un problema en un lugar como un hospital. ¿No? Creo que ahí sí valdría la pena que, más allá de culpar a los gobiernos neoliberales del pasado, hubieran hecho algo en el presente. Pero bueno, en información de legislativo, comisiones del Senado aprobaron finalmente cambios a la ley que busca la famosa ley antimemes. Después de críticas de la oposición, se precisó que solamente se va a sancionar el uso de los logotipos o de la imagen gráfica del gobierno con fines comerciales de engaño o ilícitos. Se va a discutir en el Pleno la próxima semana. PAN y PRI en comisiones votaron en contra. Movimiento Ciudadano se abstuvo de votar, y esto es parte de lo que dijo la senadora Barrales durante su presentación, y el voto de abstención dijo que no significa que respalden a Morena, significa que si la iniciativa iba al Pleno sin la modificación que estaba planteando Movimiento Ciudadano, pues iba a votar, por supuesto, en contra, y la modificación tenía que ver con proteger la libertad de expresión, pero esto es lo que dice la senadora Barrales.
3: Nos parece que una vez más la mayoría legislativa busca un tema noble como el combate en la piratería para en el camino pues incluir disposiciones que atentan abiertamente contra nuestras libertades, particularmente la de expresión. Proponer cárcel para los memes y para las parodias en redes sociales cuando utilicen cualquier signo de carácter oficial es a todas luces censura disfrazada a la propiedad intelectual y particularmente a la libertad de expresión, particularmente en este caso la expresión en línea.
2: Esto fue lo que dijo y cómo defendió la iniciativa Javier Corral, el senador Javier Corral por Morena.
4: Esta campaña que ya le empezaba a llamar ley meme y que ahora hasta supuestamente se buscaba castigar a los influencers, en ninguna parte del dictamen aparece nada de eso. Aquí lo que se está buscando es proteger a la imagen gráfica gubernamental de los tres niveles de gobierno, que con mucha frecuencia es alterada, es usada indebidamente para engañar o engatusar a personas poniéndole a portales digitales los logos del gobierno.
2: Bueno, lo decía el abogado José Mario de la Garza, con quien hemos platicado aquí un montón de ocasiones, la intención puede ser válida, por ejemplo, castigar a quien clona la imagen del SAT o la imagen de la Cancillería o la imagen de la Secretaría de Bienestar para montar páginas falsas y para defraudar a la gente, cosa que ocurre muy seguido. Pero el problema con esta iniciativa es que el texto habla también de imitar signos oficiales, es decir, signos, símbolos, modificados en pequeñitas cosas y no excluye además expresamente el tema de cuando son utilizados para cartones, para memes, para sátiras, para parodias, para periodismo. Es decir, no dice que hacer memes sea un delito, pero sí cuando la consecuencia puede ser 7 años de cárcel, tendría que haber explícitamente una exclusión para todos estos casos en donde memes, sátiras, parodias, etcétera, puedan utilizar de alguna manera los logos modificados de del gobierno para hacer su trabajo, porque si no, entonces sí estamos hablando de que la libertad de expresión quedaría pues en entredicho y además a instancias de un ministerio público, del criterio de un ministerio público, o de si alguien se enoja dentro del gobierno por el uso, en términos de un meme, de algún logo institucional. Así es que ahí está el asunto. Vamos a estar platicando sobre ello un poquito más adelante. Sobre el tema de la doble nacionalidad, como se esperaba ayer, pasó fast track también en el Senado. Senadores de oposición hablaron al respecto. Este es Marco Cortés del PAN.
1: Aquí hay una regresión a los derechos humanos que transgrede el artículo número 1 de nuestra Constitución. No acompañaremos esta reforma por justicia con los migrantes. Y en el caso de Acción Nacional, hoy no votaremos en contra de los derechos políticos, humanos de los migrantes, de nuestros hermanas y hermanos. Nosotros nos vamos a sostener siempre votando a favor de los migrantes. Nosotros no cambiamos por una instrucción presidencial.
2: Por parte de Movimiento Ciudadano habló Luis Donaldo Colosio.
5: Se está legislando de facto con una urgencia que formalmente no existe y nuevamente nos estamos comportando como una mera oficialía de partes para la presidencia de la República, dejando a un lado apremiantes urgencias y el enorme rezago legislativos.
2: Y el morenista Saúl Monreal habló así en el debate.
6: Son unos hipócritas y farsantes la oposición. Ahora resulta vienen defensores de los migrantes cuando está el ICE, las deportaciones, y yo nunca los he escuchado. Son unos hipócritas, y lo digo porque con conocimiento de causa. Los migrantes nunca se les va a quitar su valor, su trayectoria y su aportación económica a cada uno de nuestros estados.
2: Bueno, desde el Tribunal Electoral, una buena noticia, un poco de sensatez para impedir que servidores de la nación sean observadores electorales. Obligará al INE a verificar el padrón de los observadores electorales y a asegurarse de que los funcionarios de la Secretaría del Bienestar, es decir, los llamados servidores de la nación que andan por todos lados con los chalecos color guinda promoviendo los programas sociales, no puedan estar en las casillas como observadores electorales el próximo 6 de junio de el 2027, que es el día de la elección intermedia. Esto es lo que dijo la magistrada Claudia Valle. Así se votó además por unanimidad.
7: La garantía de imparcialidad, de neutralidad, es la ausencia de vínculos de todos o de cualquier posible vínculo con partidos políticos, con actores políticos, incluidos los entes de gobierno. Así es por eso que se justifican los impedimentos que ha validado esta sala superior, entre ellos el que la persona observadora no deba ser servidora pública que tenga a cargo programas sociales, supuesto en el cual su sola presencia y aún más su permanencia en centros de votación puede, por sí misma, inhibir la libertad del sufragio.
2: Bueno, aparte de lo que dijo Claudia Valle, por cierto, vamos a hablar en un ratito más sobre este asunto de la observación electoral, porque un grupo de alrededor de 450 ciudadanos y miembros de organizaciones civiles de diversas corrientes políticas crearon una alianza democrática para la observación nacional electoral del próximo año para buscar vigilar la legalidad y el piso parejo, digamos, en la medida de lo posible de las próximas elecciones. Vamos a estar platicando con ellos en un ratito más. También hablaremos del huracán Polo, que regresó a categoría 5. Vamos a estar platicando con el Servicio Meteorológico Nacional. En fin, un montón de temas, un montón de cosas esta mañana. Vámonos por lo pronto a la pausa. 5543-77125, nuestro WhatsApp aquí en cabina. Gracias por conectar con nosotros desde Chihuahua, desde León, Manzanillo, Mérida, Mexicali. Gracias a la gente de Monterrey, Tuxtepec y Zihuatanejo. Saludos, Zihua. Vamos a la pausa, tenemos más al volver.

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0: impondrá de 1 a 5 años de prisión a quien utilice, reproduzca, imite o incorpore a escala comercial la identidad gráfica institucional.
1: Al que se le ocurra hacer una parodia utilizando la identidad gráfica del gobierno, lo podrían meter a la cárcel hasta por 7 años.
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3: No es a partir de la censura a medios de comunicación, a libertad de expresión, cómo se va a lograr combatir la piratería.
4: Morena era oposición, utilizó las redes sociales siempre a su favor y hoy quieren regular los memes y quieren regular las parodias.
5: Si te detienes y hablan mal de la presidenta y lo ves una vez por determinados segundos, pues ya te va a salir siempre propaganda en contra de la presidenta. Difícilmente te va a salir algo a favor.
6: Querido Óscar Palacios, ¿cómo estás? Buen día. ¿Cómo transcurrió esta reunión en comisiones en la votación de la llamada ley meme? ¿Cómo estás, Óscar? Buen día.
7: ¿Qué tal, Ana Francisca? Buenos días. Así es, pues, con un ajuste de último minuto para matizar la propuesta y una posible relación con la censura, las Comisiones Unidas de Justicia, Economía y Estudios Legislativos Primera del Senado avalaron este dictamen que reforma la Ley Federal de Propiedad Industrial. Aunque el objetivo de la reforma es combatir la piratería, este dictamen plantea sancionar hasta con 7 años de cárcel el uso, reproducción o imitación de la identidad gráfica del gobierno. Justo esta redacción fue criticada por senadores del PAN y Movimiento Ciudadano, quienes advirtieron que se estaba poniendo en riesgo la libertad de expresión, pues se abría la puerta para meter a la cárcel a cualquier persona que hiciera una parodia del gobierno. La senadora por el PAN, Guadalupe Murguía, consideró sorpresivo que por debajo de la mesa se pretendieran establecer este tipo de sanciones y limitar la libertad de expresión. Escuchemos.
8: Lo que nos parece verdaderamente excesivo es que en una disposición que protege la propiedad industrial se establezca una medida de protección al Estado mexicano para evitar que sea objeto, motivo de crítica política en memes, en caricaturas, en sketch, en comedia y parodia política. Nos parece que esto es verdaderamente inaceptable, porque creemos que la libertad de expresión es un derecho que nos corresponde a los ciudadanos.
7: De igual forma, la senadora por Movimiento Ciudadano, Alejandra Barrales, resaltó que el dictamen contenía una censura disfrazada. Ante estos señalamientos, el presidente de la Comisión de Justicia, Javier Corral, presentó una reserva para precisar que solo se sancionará el uso ilegal de la imagen gubernamental en materia comercial o en casos de piratería y despejar, dijo, cualquier interpretación en el sentido de que se trataba de un intento de censura. Vamos a escucharlo.
9: Es una interpretación estrictamente política para colocarle a esta reforma algún mote y, por lo tanto, buscar ya la descalificación total. Para no dar pie a eso, para que no demos pie a esa intentona, yo quiero proponerles una modificación al 403 bis. Creo que puede no solamente aclarar, sino eliminar cualquier insinuación calumniosa sobre el objetivo o propósito de esta reforma.
7: Al final, el dictamen fue aprobado con el voto en contra de senadores del PAN y PRI, quienes consideraron insuficiente este cambio, y también el voto en abstención de senadores de Movimiento Ciudadano, Alejandra Barrales y el senador Daniel Barreda. Con esta modificación planteada por el senador morenista, el dictamen fue turnado ya a la mesa directiva a fin de que sea sometido a la consideración del Pleno en los próximos días. Ana Francisca, es el reporte. Buenos días.
6: Por supuesto, estamos al tanto. ¿Por qué sin suficiente, dijeron, Óscar?
7: Es que lo que quiere precisamente legisladores del PAN y PRI es que quede de manera expresa que estas medidas, esta sanción que está planteada en el dictamen, no afectará a periodistas o también creadores de contenido en redes sociales. Ellos quieren que se establezca precisamente en el artículo 403 bis de manera expresa que no se va a afectar a periodistas ni creadores de contenido.
6: O sea, que haya una claridad total y absoluta, letra por letra. Pues eso es.
7: Exactamente, así tal cual quede establecido en el dictamen.
6: Bueno, gracias, Óscar. Estamos al pendiente.
7: Hasta luego, buen día.
6: Van Pipe, creador de contenido, ¿cómo estás? Me da mucho gusto escucharte esta mañana.
10: Hola, gracias por marcas.
6: Tú siempre, bueno, tú te dedicas a esto, has estado en la primera línea de batalla, en muchas de estas batallas que tienen que ver con proteger y con denunciar intentos de limitar la libertad de expresión. Vanpipe, ¿cómo ves este debate? ¿La corrección que plantea Morena es suficiente? Tu trabajo diario, supongo, pasa por tu cabeza un montón de cosas. En fin, platícanos un poco cómo lo estás viviendo.
10: O sea, como dijiste, yo me dedico a esto, ¿no? O sea, dice, bueno, en la corrección de Corral dice que comercial, bueno, para cosas comerciales, o sea, en mi caso, dice a nivel comercial, o sea, bueno, yo tengo 600,000 seguidores, ¿cuál es el nivel comercial, no? Claro. 600,000 personas que me están leyendo, y también comercial, o sea, tu X me paga no sé cuántos centavos por algún tuit en el que haga alguna parodia del gobierno. ¿Esos centavos ya es algo que estoy teniendo algún beneficio económico? O sea, creo que sigo siendo parte de este... O sea, que no me está sacando de la ley esta corrección que hizo Corral. O sea, que me sigue afectando y además se persigue de oficio. Uh-huh. O sea, nadie tiene que hacer ninguna denuncia. Simplemente alguien en el gobierno puede decir, bueno, pues aquí está esta persona haciendo esta parodia y pues vamos contra él, ¿no? O sea, se me hace sumamente... Pues sí, es censura.
6: Uh-huh. Tendría que haber una explícita prohibición en la ley, dices, ¿no? De que no entren ustedes, pues no entren los creadores de contenido. Es más, toda la gente que pueda o quiera utilizar el logotipo del gobierno para lo que les guste, pues, ¿no? No para hacer páginas apócrifas, pues, lo quiero decir.
10: Sí, bueno, yo no soy experto tampoco en leyes y esas cosas, pero, sí. O sea, yo creo que el fraude ya está prohibido, ¿no? O sea, no se podrá hacer que... O sea, en el fraude, un agravante que utilizas cosas del gobierno, uh-huh. O en lugar de hacer una ley completamente nueva para defenderlos, o también con el copyright. O sea, yo estoy seguro que si subo un capítulo entero de Game of Thrones en mi cuenta de Twitter, uh-huh. O sea, Twitter me la va a quitar y me van a borrar la cuenta. O sea, yo creo que ya está prohibido esto. O sea, no entiendo por qué, bueno, sí entiendo por qué esta premura y por qué esas ansias de hacer esto. O sea, es porque vienen elecciones, no tiene nada que ver con proteger a Disney o sea, es pura censura esto.
6: Oye, ¿temes, por ejemplo, que algoritmos en X, en Meta, YouTube, lo que sea, empiecen a tirar de manera preventiva memes o contenidos de parodia o contenidos así, con un poco como curándose en salud para evitar multas, porque pues también hay multas por allá, en fin, ¿lo ves así? ¿Lo sientes? O sea, pues,
10: el incentivo de 4.6 millones de pesos por cada una de estas infracciones, uh-huh. O sea, yo creo que sí, o sea, sí, los están para autocensurarse también las redes sociales, uh-huh. O sea, claro que sí está hecho para eso.
6: Uh-huh. ¿Tú estás viendo entonces un objetivo electoral en este asunto?
10: Pues es que cuando las votaciones, todo, ¿cuánto está durando todo esto? O sea, ¿no dijeron que iba a haber como conversaciones para escuchar voces y todo? Yo no veo nada de eso. O sea, yo veo que todo esto es inmediato. O sea, que tienen mucha prisa para hacer esto.
6: Uh-huh. ¿Cuál es el plan, Vanpipe? O sea, si esto pasa, ¿cómo se modificaría tu trabajo? O sea, finalmente, pues tu inspiración y tus insumos de trabajo pues son en mucha parte esto que está siendo de alguna manera regulado.
10: O sea, yo sí en algunas ocasiones así también cuando el gobierno ha como amenazado, ajá. O sea, sí busco la desobediencia, o sea, sí les enseño cómo a mis seguidores, les enseño cómo utilizar VPNs, les explico a los creadores de contenido cómo compartir contenido sin que les afecte a sus cuentas, de alguna forma dándole la vuelta a este tipo de cosas. Yo, o sea, yo sí iría por la desobediencia, porque eso es un derecho humano que no nos pueden quitar. Uh-huh. O sea, pues, sigan adelante gobierno y yo sigo explicándoles cómo se puede hacer este tipo de cosas sin que sea de la forma tradicional.
6: Desde donde has estado los últimos años, has sido objeto de señalamientos desde las posiciones más importantes del poder en México, Vanpipe. No debe ser sencillo.
10: Pues esta del copyright, yo recuerdo que fue una misma, bueno, es una propuesta que hizo Monreal hace algunos años, y en aquel entonces le llamaron Ley Vanpipe. O sea, cuando lo intentó Monreal y luego se arrepintió y la quitó. Pero yo veo que es exactamente la misma, y solo que ahora le agregaron inteligencia artificial. Y pues sí, no es sencillo, pero bueno, también lo que estaba explicando también en alguna otra entrevista es que la inteligencia artificial los está asustando mucho, porque antes necesitabas conocimientos para hacer esto, o sea, saber editar videos, saber hacer algunas ciertas cosas, y ahora con inteligencia artificial solo tienes que escribir un enunciado: quiero que este personaje de gobierno haga esta cosa ridícula. Uh-huh. Y la inteligencia artificial te lo va a dar. Y entonces la gente ya lo puede hacer por todos lados, ya no necesitas un experto en edición de videos ni nada. Entonces eso yo creo que es lo que les está asustando mucho, que ya todo mundo puede hacerlo.
6: Uh-huh. Que finalmente ahí, digo, no sé qué opines tú, pero finalmente ahí son como temas que además se revuelven, porque una cuestión es la libertad de expresión, la capacidad de hacer memes, de sátira política, de parodia, y otra cosa son los desafíos de la propia inteligencia artificial, ¿no? Entonces, como todo se revuelve en la misma canasta, si uno legisla al vapor y uno legisla generalizando y sin hacer las precisiones posibles, pues efectivamente terminas por lastimar los derechos de las personas.
10: Y tras el vapor está que quieren multar a, por ejemplo, bueno, por decir marcas, pero creo que sí se tienen que decir, a Total Play, a Infinitum, o sea, a la carretera que lleva a la ciudad, es a la que quieren multar. O sea, se me hace como absurdo. O sea, ¿qué tiene que ver un proveedor de servicio de internet con que esté en una red social o algún contenido?
6: Sí.
10: O sea, en todo caso tenía que apuntar. O sea, se me hace que está todo al vapor. O sea, se me hacen cosas absurdas que no las están pensando bien porque lo están haciendo todo muy rápido.
6: Bueno, Vampipe, pues yo tenía muchas ganas de escucharte y la gente, por supuesto, también. Seguramente seguiremos viendo tus contenidos. Como siempre, que muchas veces son valientes, nos hacen reír, y creo que en el valor de respetar tu libertad de expresión y la libertad de expresión de cualquier persona que busque hacer contenido en digital, está pues también el compromiso, ¿no? Para tener un país más democrático, qué sé yo, Vampipe, no lo sé, pero creo que sí es importante,
10: pues sí,
6: escucharlos.
10: O si no, que el público me castigue, si no lo estoy haciendo así, ¿no?
6: Exacto.
10: O sea, ajá, pero ¿por qué obligarlo por ley? O sea,
6: si no te quieren escuchar, les caes gordo, pues que no te vean, ¿no? Igual.
10: Ajá,
6: pues,
10: exactamente.
6: Pues sí, sí, estoy totalmente de acuerdo. Gracias, Vampipe.
10: Bueno, gracias a ustedes.
6: Un abrazo, buen día. Las 7:41.
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6: Buenos días, David.
12: Hola, Ana Francisca, ¿cómo estás? Saludos, buenos días, muy buenos días para todos en MBS. Rebeca Bernal, la futbolista mexicana, celebró sus primeros goles en el Manchester United al marcar un doblete en la victoria por goleada desproporcionada de 10-1 sobre el Sheffield United en la FA Women's League Cup de Inglaterra. Fue también el primer duelo en el que la capitana de la selección mexicana salió como titular con la Red Devils después de haber fichado con el club inglés hace algunas semanas. 2 goles de cabeza al minuto 19, al 55. Gran inicio de Rebeca Bernal como futbolista en el mejor nivel posible del mundo del fútbol. Bueno, con la selección mexicana que se alista para viajar a Baltimore, donde este sábado enfrenta al equipo de Colombia en la presentación de Rafael Márquez. Por cierto, me han dicho que están vendidos 60,000 boletos. 60,000 ya boletos para la selección mexicana, así que la fiebre después del mundial continúa. No hay cruda mundialista, la gente sigue a la selección mexicana de fútbol donde vaya, y bueno, en Estados Unidos tienen muchas ganas de verlo porque se quedaron con ganas de verlo en el campeonato mundial de fútbol. César Montes es baja por molestias físicas y la noticia es que Dagoberto Espinosa, el defensor joven del América, se incorpora a la selección mexicana como primer llamado para Dagoberto Espinosa. Es un buen futbolista, así que tiene algunas bajas ya la selección mexicana de fútbol normal, algunos jugadores que están lesionados. Para eso tiene una lista de 30 futbolistas para poder escoger o llamar incluso a algunos sustitutos. Javier Aguirre se fue a España ayer. Hoy será presentado de forma oficial con el Valencia como nuevo entrenador. Toma al equipo en el penúltimo lugar de la Liga de España. Vamos a ver si Aguirre puede salvar otro equipo. En su historia lo ha hecho bastante, bastante bien, salvando equipos en España, siendo el primero en los Osasuna de Pamplona en el año 2002, justamente después del Campeonato Mundial de Japón-Corea del Sur. Así que va a ser interesante la manera en la cual Javier Aguirre afronte este compromiso. La gran duda aquí, no la gran duda, sino el tema, es que siempre es Aguirre, no hay nadie más. Yo me pregunto, esto. No hay nadie, ningún otro técnico mexicano con la capacidad suficiente para poder ir al fútbol europeo. Siempre tiene que ser Aguirre. Aguirre, con todo respeto, pues está en

0: En el ciclismo europeo, todavía en niveles, vamos a llamarle intermedios, no está en las grandes ligas como Del Toro, pero va a ser una ayuda realmente importante. México corre con, además de Isaac Del Toro, con Edgar Cadena, el Chucky Cadena, Ulises Castillo, José Antonio Escárcega, Eder Freire, que es amigo personal de Del Toro, un veterano ciclista de Baja California, entrenó con Isaac Del Toro, y Carlos Alfonso García. Obviamente, al ser un campeonato mundial, no corren con sus equipos. Es decir, Isaac Del Toro no tendrá el apoyo del UAE, que es uno de los mejores equipos del mundo, y Bélgica, que va a estar encabezada por el tetracampeón mundial de contrarreloj Remco Evenepoel, presentará un bloque dominante, figuras de la talla de Wout van Aert, que es muy buen ciclista, Thijs Benoot. Francia también tiene a Paul Seychas, tiene a Pavel Sikhabov, a Valentin Paré-Pientre, buenos ciclistas. Así que en ese sentido, México o Isaac Del Toro la va a tener complicada, pero los expertos siguen confiando en él y le colocan como uno de los grandes, grandes favoritos. El segundo favorito detrás de Remco Evenepoel nada más. Bueno, hablando de ciclismo, hay buenas noticias para México. Resulta que por primera vez en la historia México será sede de un campeonato mundial de ciclismo. La Unión Ciclista Mexicana informó que será en Atlixco, en Puebla, la sede de la justa en la especialidad de montaña maratón en 2029. Una muy buena noticia para el ciclismo y para el deporte mexicano. Y hablando de buenas noticias, también hay que ponderar que ya la bancada del partido Movimiento Ciudadano propuso modificar la Ley General de Cultura Física y Deporte para obligar a las asociaciones deportivas a mantener el ascenso y descenso y definir que debe permanecer el mérito deportivo en este sector. Se trata de una iniciativa con dedicatoria particular, por supuesto, a la Federación Mexicana de Fútbol, integrantes de Morena, del Partido del Trabajo, del Partido Acción Nacional, del Partido Verde Ecologista, todos se adhirieron a la propuesta. Así que el fútbol unifica hasta en temas de política. Ya platicábamos ayer contigo, Ana Francisca, este tema. Vamos a ver si lo pueden llevar a un tema de ley y que obligue a la liga, al fútbol mexicano a hacerlo. Yo ayer pude hablar con algunas personas cercanas a los dueños de equipos de fútbol mexicano, bueno, cercana a un par de dueños, y están preocupados, están inquietos y están buscando soluciones. Así que no fue en vano que el tema llegara al Senado el lunes de esta semana. Hoy comienza la semana 3, la semana 3 de la NFL. Los empacadores de Green Bay en el legendario Lambeau Field, tiene marca de 1-1 en la temporada, enfrentan a los Halcones de Atlanta, que están con 0-2, así que hoy favorito de los Packers a jugar en casa. Lo que tenemos en deportes, muchas gracias, saludos a Ana Francisca, los esperamos con todo el equipo de MBS Deportes. Ya estaremos enlazados desde Washington, estamos saliendo ya rumbo a Washington DC, rumbo a Baltimore. Washington, Baltimore está muy cerca de Washington, para la cobertura de la selección mexicana de fútbol y la presentación de Rafael Márquez como entrenador. Muchas gracias, buenos días, que esté muy bien.
1: Muchas gracias, David. Son las 7:48. Vamos a la pausa. Tenemos mucho más al volver.

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0: Son las 7 de la mañana con 52 minutos y así amanecieron los diarios del país.
1: Primeras planas de la mañana. Reforma.
2: Cae alcalde morenista por narco y extorsión. Detienen a edil de Juchitán. Protestan policías por captura.
1: El Universal.
2: México y Corea van contra narcotráfico y trata de personas.
1: Milenio.
2: Con la oferta de pena capital por tráfico de fentanilo, llega Xi a Estados Unidos.
1: La Jornada.
2: Diría que es difícil vivir junto a un país de adictos. No lo diré. Sheinbaum responde a Trump.
1: El Financiero.
2: Registra el peso su peor caída en 6 meses. Brinca el dólar a 17.51 pesos.
1: Excelsior.
2: Cae alcalde de Juchitán. Lo ligan a célula criminal. Lo acusan de proteger delincuentes. Para MBS Noticias, Ángela Molina.
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3: En 2025, la población total estimada alcanzó 130.911.314 habitantes en el territorio nacional.
4: Entonces estamos por debajo del reemplazo. Entonces eso lo que lleva a la larga es envejecimiento poblacional. Y sí, hay muy en el futuro que ya le tocará al CONAPO hacer esa proyección, ver cuándo la población dejará de crecer. Pero no solamente bajo la fecundidad, los hogares, tenemos menos integrantes promedio en los hogares.
5: ¿Qué está pasando en los jóvenes que hoy deciden pues no tener hijos o solo tener un hijo? Primero hay que analizar qué está pasando y después de eso ya ver si qué hacemos como país en torno a 0.7% de crecimiento de la población. 5.8% de la población en México tiene de 0 a 4 años, pero es mucho menor que la de 5 a 9 años. ¿Qué es lo que va a pasar? Que cada vez hay menos niños y niñas.
0: Bueno, vaya fotografía la que nos dejó la encuesta intercensal del INEGI, esta pues medición que se hace cada 5 años entre censo y censo. Se esperaba que para estas alturas hubiera 3 millones más de mexicanos de los que realmente hay. México está envejeciendo, por un lado, y por el otro lado está dejando de crecer. Las mujeres, las familias están dejando de tener la cantidad de hijos que tenían antes. Y esto tiene un impacto directo brutal en el país, en muchísimos ámbitos, pero en el económico es y será en los próximos años determinante. En la línea tengo a Carlos Ramírez, socio director de Integralia Consultores. Le has echado tú, Carlos, una lectura muy interesante a esto que está ocurriendo y a esta otra vez fotografía que nos arrojan los datos del INEGI. ¿Cómo estás, Carlos?
6: Muy buenos días, Ana Francisca. Qué gusto saludarte. Gracias por el espacio. En efecto, como bien señalas, estos resultados del censo intercensal, lo que hace INEGI es, digamos, como sabemos, cada 10 años se hace un censo de todas las condiciones del país y sobre todo de la situación de su población. Pero a la mitad del periodo, a los 5 años, se hace una encuesta un poco más corta, más chica, para ver cómo va evolucionando la población. Y vaya sorpresa que nos llevamos cuando INEGI nos dice que la población de México está creciendo a un ritmo mucho, muy inferior al que originalmente habíamos anticipado, que hay 3 millones menos de mexicanos respecto a lo que se había pronosticado por parte de CONAPO, que es la institución que hace estas, digamos, pronósticos demográficos. Y lo más importante es, digamos, la tendencia que llevamos. Es decir, nuestra población está creciendo a un ritmo que empieza a asemejarse al de países desarrollados. Uh-huh. Países que ya traen niveles de envejecimiento poblacional muy acelerados. Entonces, algo está ocurriendo y es algo profundo en las decisiones de los mexicanos en torno a, digamos, obviamente tener hijos, en torno a su vida personal, de casarse o no casarse, en fin. Sí es una radiografía con múltiples implicaciones. Para algunos, quizá podría sonar como una buena noticia. Bueno, pues la población está creciendo a un menor ritmo. México durante muchos años creció muy rápidamente su población y el hecho de que se esta venga disminuyendo, es una buena noticia para México y para el planeta, digámoslo así. Pero en realidad, Ana Francisca, hay que entender las implicaciones económicas de esto.
0: Sí.
6: Y es ahí donde tenemos que, como país, hacer una reflexión muy profunda. El país, como bien señalas, está envejeciendo y va a envejecer muy rápido en los próximos 25 años. Y al mismo tiempo, los jóvenes no están teniendo hijos. Uh-huh. Así de sencillo. A niveles, incluso, reitero, de países muy envejecidos en estos momentos.
0: O sea, la Ciudad de México, perdón que te interrumpa, es que a mí estos datos me dejaron muy impactada. Estados como Baja California y la Ciudad de México tienen una tasa de fecundidad menor que países como Japón, que llevan, y llevamos hablando del problema demográfico japonés varios años y están metidos en un problemón. Tenemos peores tasas de fecundidad.
6: Japón es el país más envejecido del planeta. Tiene 25% de su población mayor de 65 años y los jóvenes simple y llanamente pues no tienen hijos. Uh-huh. China es otro ejemplo de una demografía también muy, muy complicada. Entonces, a ver, vamos a tratar de analizar brevemente cuáles son algunas de las potenciales implicaciones económicas.
0: Ajá.
6: Por supuesto, una muy directa y muy obvia es las pensiones, ¿no? Es decir, si el país está envejeciendo y se nos viene un proceso de envejecimiento en los próximos 25 años, pues vamos a tener que sacar recursos, pues a ver de dónde, para financiar las pensiones de muchos millones de mexicanos y con cada vez más jóvenes trabajando.
0: Uh-huh.
6: Es decir, cada vez menos jóvenes que están, vamos a llamar, trabajando, financiando las pensiones de los adultos mayores. Eso por un lado. Pero por otro lado también, cuando una sociedad, digamos, empieza a reducir su tasa de fecundidad, crece el número de adultos mayores, su productividad, en términos generales, su productividad tiende a bajar. Uh-huh. Y es lo que hemos visto en otros países del mundo. Sus tasas de crecimiento se han venido a la baja.
0: Cierto.
6: Y crecen a un ritmo mucho menor.
0: Uh-huh.
6: El problema, Ana Francisca, es que esos países de los que hablamos son países desarrollados, son
0: sí.
6: países que ya son ricos, digámoslo así, ya prosperaron. Entonces pueden enfrentar medianamente esta situación. Por supuesto, la infraestructura, la atención de adultos mayores, ¿qué vamos a hacer, digamos, ahora sí que sin niños en las próximas décadas? La parte educativa naturalmente tendrá que cambiar completamente el perfil de hacia dónde se orientan las políticas públicas. La salud, por ejemplo, pues otro gran tema en donde se va a ver presionado de manera muy importante. En fin, el problema de México es que no somos un país rico. Es
0: claro.
6: decir, no hemos llegado a ser un país rico. Y para como se están viendo las cosas, el peligro, digamos, o el riesgo, el desafío que tenemos por delante es que podemos llegar a ser un país de adultos mayores, vamos a llamar envejecido, sin ser un país próspero.
0: Uh-huh.
6: Y eso no ha ocurrido en ningún otro lado del planeta. Digo, no somos los únicos. Quiero decirte que este fenómeno está ocurriendo a nivel global y en América Latina particularmente el envejecimiento está siendo dramáticamente acelerado. Pero lo que publicó INEGI sorprendió a todos los demógrafos y expertos en materia poblacional porque muestra una situación mucho más grave, mucho más acentuada de lo que nos habíamos imaginado.
0: La presidenta dice, vamos a intentar explorar qué es lo que está pasando con los jóvenes en México, pero tú lo dices muy bien también, Carlos, es algo que está pasando globalmente con los jóvenes que no ven, digamos, son muchos factores, pero entre ellos, pues no ven las condiciones como para poder, por ejemplo, mantener una familia, ¿no? O sea,
6: claro.
0: Decir, pues yo prefiero tener, no sé, un perro, un gato, lo que sea, porque pues no me alcanza. Si de por sí no me alcanza ahorita, ahora imagínense con un hijo. O sea, esa parte económica es importante en México y en el planeta entero.
6: Sin duda, el tema de la vivienda está siendo un factor que está también detrás de muchas de estas decisiones.
0: Sí.
6: Entonces es vivienda, es condiciones económicas, es también aspectos culturales, tiene que ver, digamos, también con menos matrimonios, menos compromiso, redes sociales, Digamos, hay una serie de factores de carácter económico, ciertamente, que son los predominantes, pero también culturales y sociales que están explicando esta circunstancia, Ana Francisca.
0: Oye,
6: claro,
0: sí.
6: Hay que analizarlo. Lo que el problema es que
0: no tenemos mucho tiempo.
6: Otras partes del mundo, Ana Francisca, se ha intentado ciertas cosas para que la gente tenga hijos, por ejemplo, en Corea o en Japón. Y cuesta mucho trabajo, aún con incentivos muy atractivos para tener hijos, los jóvenes están muy reticentes.
0: Bueno, pues es que, a ver, no, es como te doy 5,000 pesos, te invento, ¿eh? Te doy 5,000 pesos por cada hijo, pues bueno, o sea, ¿no? La verdad es que sí, o sea, el tema yo creo también es no están planteadas las realidades actuales como para ayudar a las familias, sobre todo a las familias jóvenes, a poder tener una vida pues medianamente digna en términos de calidad de vida, Carlos. Eso es un tema.
6: Esa es la realidad. Hoy por hoy no se ve y pues la respuesta está ahí.
0: Así
6: digamos,
0: es.
6: No hay más que buscarle. Traemos tasas, en verdad, muy bajas de fertilidad. Digo, es cierto que todavía en el país, hay que decirlo, hay unas grandes diferencias en, digamos, a nivel estatal. Sigue viéndose algunos estados con crecimientos bastante altos, pero la media del país y la Ciudad de México en particular es muy visible, ha colapsado la tasa de fecundidad mucho, mucho más rápido de lo que los demógrafos habían anticipado.
0: Pues, Carlos, es un tema que vamos a estar platicando y ojalá lo podamos hacer seguramente en los próximos meses y años. Gracias por lo pronto por ayudarnos a ponerlo en contexto en esta primera lectura y estamos en ello. Te mando un abrazo, Carlos.
6: Un abrazo, Ana Francisca. Muchas gracias. Buenos días.
0: Muy lindo día. Las 8:04 vamos a la pausa. Tenemos mucho más al volver. Muchos saludos a la gente que nos está escuchando en Cuernavaca y en Ciudad Valles. Gracias a la gente de Acapulco, que vaya que les ha llovido en las últimas semanas unos videos, en los últimos días, perdón, unos videos tremendos allá del huracán Polo. Vamos a ir, por supuesto, también con el Servicio Meteorológico Nacional. Hay actividad en ese sentido. Vamos a la pausa. Tenemos mucho más al regresar.

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2: Esta es la información vial. Norte. Hallarás tránsito fluido en ambos sentidos de Avenida Guadiana, entre Avenida Central y Calle Chabacano. Sur. Rezagado el tránsito sobre el eje 7A Sur, desde Calle Filipinas hasta el cruce con Avenida División del Norte. Demorarás en este tramo aproximadamente 7 minutos. La alternativa es Avenida Municipio Libre.
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15: Son las 8 de la mañana con 11 minutos. Gracias por seguir con nosotros aquí en MBS Noticias este jueves 24 de septiembre del 2026 y esta es la información al momento.
14: En resumen,
15: Rocío Méndez, buenos días. ¿Cómo está el tema de los celulares allá en la UNAM? Te saludo con gusto, Rocío.
16: ¿Qué tal, Ana? Muy buenos días. Como recordamos, el gobierno federal ha subrayado que en el caso del ingreso de dispositivos móviles a escuelas de bachillerato y educación superior, las decisiones las tienen que tomar las mismas instituciones. La Universidad Nacional Autónoma de México evaluará el rol de estos dispositivos móviles en tiempo de clase. Por lo pronto, este tema se llevará a la reunión que se alista con el Consejo de Inteligencia Artificial, que se reunirá la próxima semana, hablando de la máxima casa de estudios. Escuchemos al rector Leonardo Lomelí.
15: Adelante.
17: Lo tendremos que evaluar, es un tema importante, no es tan fácil cuando estamos hablando de mayores de edad, pero sí se puede regular el uso en aulas, por supuesto, ¿no? Ahí sí tenemos toda la atribución para hacer. Tendré la próxima semana una reunión con el Consejo de Inteligencia Artificial y lo vamos a comentar. Yo apostaría por la regulación.
16: Ana, el reporte al momento.
15: Muchísimas gracias. Gracias, Rocío. Vamos, por supuesto, a estar en este tema. Juan Gabriel González, saludos hasta el Estado de México.
18: ¿Qué tal, Ana Francisco Auditorio? Muy buenos días. Reportada como desaparecida pasado lunes 21 de septiembre y la mañana de ayer miércoles, dos días después, cuerpo sin vida encontrado en los límites de los municipios de Otumba y Ajapuzco, Estado de México. Se trata de Yoselin Sandoval Calderón, joven de 21 años y estudiante del Centro Universitario Valle de Teotihuacán, perteneciente a la Universidad Autónoma del Estado de México, la UAMX, cuyos restos yacían a un costado de la autopista México-Tulancingo en el kilómetro 32, con un disparo en la cabeza. El reporte oficial indica que la última vez que se le vio con vida a Yoselin Sandoval fue en la cabecera municipal de Teotihuacán la mañana de lunes y desde ahí familiares, compañeros y amigos perdieron todo contacto con ella. Pero la muerte de Yoselin destapó algo más duro. La UNX emitió la tarde de ayer un comunicado en el que dice que no fue una, sino dos los jóvenes asesinados en Otumba y pertenecientes a la máxima casa de estudios de la entidad, concretamente a la licenciatura de Derecho de la unidad de Teotihuacán. Textualmente, el comunicado de la universidad dice lo siguiente: a la comunidad universitaria y a la sociedad en general, la Universidad Autónoma del Estado de México expresa su profundo pesar e indignación por los asesinatos, así los calificó, asesinatos de Yoselin Sandoval Calderón y Juan Carlos Ortiz Bravo, alumna y egresado de la licenciatura en Derecho del Centro Universitario Teotihuacán. La comunidad universitaria, añadió, condena de manera enérgica estos actos que enlutan a sus familias, amistades y a toda nuestra institución. Pero después, Ana Francisca, de este comunicado, la pregunta obligada era, ¿dónde y cómo murió el exalumno Juan Carlos Ortiz? Pues fue uno de los dos jóvenes que encontraron muertos, también con un disparo en la cabeza, dentro de un automóvil, la mañana del martes pasado, en calles cercanas a la alcaldía de Otumba, y por quien también se había emitido una ficha de búsqueda, al igual que el de Yoselin. Las primeras investigaciones han revelado que Yoselin y Juan Carlos eran novios, por eso la amplia relación de un estudiante en activo y el otro joven exalumno universitario. La Fiscalía del Estado de México ya indaga las causas de la muerte de Yoselin y Juan Carlos, y el arranque de las pesquisas es que ambos habrían salido a comer el pasado lunes, pero ya no fueron localizados con vida. Hasta el momento, como siempre, en estos casos no hay detenidos. Ana Francisca, la historia de hoy.
15: Tremendo. Muchísimas gracias, Juan Gabriel.
18: Buenos días.
15: Buenos días. Fue localizado también sin vida el hijo del alcalde del municipio de Tecamachalco en Puebla, Mateo Hernández, tenía 16 años, desaparecido desde el pasado fin de semana cuando salió de su casa para hacer una tarea escolar con compañeros de la prepa Enrique Cabrera de la UAP, de la Benemérita Universidad Autónoma de Puebla. Presuntamente habría sido secuestrado por sujetos. No hay tampoco personas detenidas por allá. Hoy, en otros asuntos, en otros temas que no están relacionados con la violencia, a las 10 de la mañana el presidente de Corea del Sur se va a reunir con la presidenta Sheinbaum en Palacio Nacional. De acuerdo con el bajo reserva del diario El Universal, además de la ceremonia de recibimiento oficial, por supuesto, y del encuentro privado, se espera que el presidente de Corea esté acompañado por un grupo de K-pop. No sabemos cuál. ¿Cómo les gusta, no? Hay un amor ahí, Corea-México, que es muy inexplicable, pero bueno, muy bonito. La versión es que, de concretarse, los artistas invitados, este grupo de K-pop, podría repetir la escena de BTS de hace algunos meses. ¿Se acuerdan ustedes cuando fue a Palacio Nacional a visitar, a conocer a la presidenta Sheinbaum? Salieron al balcón y todas las chicas, en el marco de los conciertos de BTS en México, ¿no? Y todas las chicas estaban, y chicos estaban enloquecidos viendo a BTS desde los balcones del Palacio. Así es que, pues, nos falta poquito para saber si efectivamente esto ocurrirá o no. Y ojo que también reportan por ahí que durante la reunión, ayer hubo una reunión de la Comisión Amistad México-Corea en Cámara de Diputados, había una reunión con una legisladora coreana de nombre Lee Jae-jung. Las diputadas mexicanas, pues la verdad es que dijeron, ya, ahí mueren, o sea, qué bueno que viniste, vamos a omitir preguntas y respuestas porque pues ya conocemos todos. Y se formaron rápidamente al intercambio de regalos porque la legisladora coreana traía paquetes de cremas coreanas para la piel, ¿no? Para el skincare, como la dicen. Entonces, las diputadas mexicanas, la verdad, se quisieron saltar las preguntas y respuestas, porque pues ¿para qué, no? Ya, mejor que nos den las cremas y ahí mueren. En fin, hoy hay una reunión importante, está por comenzar, de hecho, la reunión entre el presidente de China Xi Jinping y Donald Trump en la Casa Blanca. Van a hablar sobre, pues por supuesto, todo el tema comercial, todo el tema de la inteligencia artificial, la guerra en Irán, el futuro de Taiwán. La reunión, pues está, hay mucha expectativa en torno a lo que pueda resultar de este acercamiento, de esta reunión. Ayer, Marco Rubio, secretario de Estado de los Estados Unidos, habló sobre la reunión que se llevará a cabo en unos minutos.
13: La relación entre Estados Unidos y China va a definir el siglo XXI. La idea de no interactuar al más alto nivel con China es irresponsable. Tenemos que hacerlo. No significa que no tengamos diferencias, claro que sí, pero aún en medio de la Guerra Fría, en medio de la amenaza de un holocausto nuclear, Estados Unidos con frecuencia hablaba con funcionarios soviéticos, y gracias a Dios que fue así, porque evitamos una guerra. Tenemos la obligación de interactuar y hablar al más alto nivel, y eso es lo que refleja esta visita.
15: Por cierto que se anunció ayer una gira de la presidenta, una gira oficial, una visita oficial de la presidenta Sheinbaum a China. Va a ser en noviembre, no tenemos todavía más detalles al respecto, pero bueno, importante lo que anuncian. Y por primera vez en la historia, en el Consejo de Seguridad de la ONU se habló formalmente sobre el tema de los desafíos que está poniendo a todo el mundo la inteligencia artificial. Hablaron los directivos de OpenAI y de Anthropic. Insisten, al menos públicamente, de que haya un marco común para modular de alguna manera la velocidad con la cual sus productos están saliendo al mercado, productos de las compañías de inteligencia artificial. Y lo paradójico es que mientras estaban hablando de que tendría que haber un marco para regular la salida de estos productos, el propio Anthropic, una de las personas que estaba hablando ahí de esta compañía, lanzaba un producto más al mercado sin preguntarle absolutamente a nadie. Pero bueno, pues ahí están las contradicciones de la propia inteligencia artificial y de cómo pues no hay nadie que esté marcando el ritmo, regulando o limitando de alguna manera, monitoreando lo que hacen todas estas compañías. Pero este que vamos a escuchar es Sam Altman, el director general, el fundador de OpenAI, el famoso ChatGPT, en el Consejo de Seguridad de la ONU.
19: AI systems become more capable and more autonomous.
20: A medida que los sistemas de IA se vuelven más capaces y autónomos, podrían moverse más rápido que nuestras instituciones, concentrar el poder en muy pocas manos o tomar decisiones que la gente ya no entiende o controla. A medida que el proceso de construcción de la IA se vuelve más automatizado, el ritmo del progreso de la inteligencia artificial podría acelerarse rápidamente. Este momento requiere un cuidado extremo.
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15: Luis Miguel, ¿cómo estás? Buen día.
22: Muy buen día, Ana Francisca, con el gusto saludarte.
15: A ver, el Banco de México va a decidir tasas de interés. Tú decías, hay que entender esta decisión pensando en lo que han decidido otros bancos centrales en esos últimos días.
22: Sí, tenemos por supuesto como referencia la Reserva Federal de Estados Unidos,
15: claro,
22: el banco central más grande del mundo y literalmente el que marca la pauta para muchísimos países, entre ellos México.
15: Uh-huh.
22: Ellos ya subieron la tasa de interés un cuarto de punto, están hablando de uno o dos movimientos más en el año. Otra referencia obligada es el Banco Central Europeo, no tanto porque tengamos una coordinación con ellos, pero finalmente representa un continente al que estamos mirando constantemente. El
15: Cierto.
22: Banco Central Europeo también ha subido las tasas de interés, un cuarto de punto, y en sentido contrario, o mejor dicho, en otra actitud, tenemos algunos países de América Latina. Me parece que el más relevante es Brasil. Brasil mantiene quietas las tasas por el momento.
15: Uh-huh.
22: En todos los casos, lo hemos platicado, Ana Francisca, con los bancos centrales hay dos cosas que observar. Es cómo mueven la tasa de interés, si es que la mueven, pero la otra es cómo comunican.
15: Cierto.
22: Todos los bancos centrales, independientemente de la decisión en las tasas, han emitido comunicados de cautela, de aviso de que pueden venir alzas de tasas de interés. Es muy probable que en ese sentido venga la decisión del Banco de México de hoy.
15: Uh-huh.
22: No va a haber movimiento de tasas, pero vamos a tener un comunicado cauteloso, le dicen los comentaristas, como si fuera competencia deportiva en modo halcón.
15: ¿En modo qué?
22: Halcón.
15: Ajá.
22: Se dice, ahora sí casi como canción de José José, cuando está muy barco con inflación, dicen el Banco Central está en modo paloma, y cuando está el leonero con la inflación se dice está en modo halcón.
15: Uh-huh. Uh-huh.
22: Vamos a ver muy probablemente al Banco de México ya en modo halcón, lo que quiere decir que aunque no mueva tasas de interés, cuando digo mover en este momento subir, probablemente avise de que estaría listo para subir tasas de interés. Solo iba a decir como contexto, pero es lo más importante, hoy mismo se da a conocer el dato de inflación.
15: Eso es lo que te iba
22: en
15: a preguntar.
22: México, ya hay un pequeño repunte.
15: Sí.
22: Todavía está en rango, pero ya dejó de bajar y estamos viendo una inflación que poquito a poquito va subiendo.
15: Sí, un pequeño aumento, 3.42%, así marca la inflación en la primera quincena de septiembre, ¿no?
22: Sí, que es, cuando decimos un pequeño aumento, respecto a la primera quincena del mes pasado.
15: Cierto.
22: Sigue siendo, lo hemos comentado, la estadística de alguna manera, aunque está bien hecha, hay que decirlo, es profesional, pero es un pálido reflejo de lo que los consumidores nos encontramos en el supermercado,
15: sí,
22: en el tianguis, precisamente porque la inflación que vive el Banco de México es un promedio, no necesariamente corresponde con la canasta de Ana Francisca Vega, de
15: sí,
22: Luis Miguel,
15: sí,
22: o de alguna de las personas que nos está escuchando.
15: ¿Cuáles son los precios que más subieron? O sea, ¿cuáles son los sectores incluso que más subieron?
22: Siguen subiendo muchísimos servicios.
15: Uh-huh.
22: En parte hay que recordar que tenemos bloques que son manufactura o, bueno, productos procesados. Tenemos los productos del campo que no están en este momento en un proceso de meter mucha presión, pero servicios, me refiero a restaurantes, me refiero a servicios, puede ser una peluquería, un médico, están presionando. Pegó en este momento un poco todo lo relacionado con regreso a clases, sí, incluso festejos patrios.
15: Veía, por ejemplo, aquí en la nota del Economista, la educación primaria, un aumento de 5.85. Y sí, generalmente suele suceder que cuando regresan los niños a clases, la circular de la escuela diciendo va a haber un aumento en las colegiaturas, ¿no?
22: Totalmente.
15: O bueno, te lo avisan desde antes, pero pues ahí es cuando cae. Pues.
22: Pero lo que se registra en la inflación normalmente no es la circular, sino cuando llegas a pagar.
15: Exactamente, cuando llega el mes. Bueno, ahí está. Gracias, Luis Miguel, te mando un abrazo.
22: Abrazo muy fuerte, buen jueves.
15: Igualmente, muy buen jueves. 8:26, nos vamos a la pausa. Yo soy Ana Francisca Vega. No se vayan, tenemos mucho más.

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0: 8:31. Fabián Vázquez, coordinador general del Servicio Meteorológico Nacional de la CONAGUA. ¿Cómo estás, Fabián? Un gusto platicar contigo.
1: ¿Qué tal, Ana? Muy buenos días. Pues aquí estamos todavía. Ya vamos en la fase final de polo de esta primera racha, hay que decirlo. Pero estuvo muy intenso con categoría 5 desde el día de ayer a las 6:40 de la tarde. Nuevamente el Centro Nacional de Huracanes lo volvió a intensificar con vientos de 260 y rachas de 280 kilómetros por hora ayer durante toda la tarde y parte de la noche. Y pues toda la mitad casi del huracán, todas sus bandas nubosas estuvieron ingresando durante la noche sobre Guerrero y sobre parte de Michoacán, que es donde se tienen los mayores registros de lluvia hasta el momento. Afortunadamente el sistema ya comenzó a moverse hacia el oeste-noroeste. Esto quiere decir que ya va a comenzar su proceso de alejamiento de las costas de México a partir de hoy y deberíamos de ver un cambio bastante significativo después del mediodía, digamos, en condiciones de mejora en las condiciones meteorológicas. Sigue siendo un sistema muy intenso, muy poderoso, con categoría 5 y al menos se mantiene que durante todo el día de hoy, jueves y todo el viernes, se mantenga con esta categoría, pero ya francamente alejándose de costas de México. Pero hay que tener cuidado, ¿por qué? Porque a partir del sábado empieza ya, aunque se mantiene con categoría 4 en la escala Saffir-Simpson, que sigue siendo muy
0: alta,
1: intenso,
0: sí.
1: Pero exacto, porque es un huracán mayor, pero comienza gradualmente a recurvar hacia el norte, de manera que las primeras proyecciones que se tienen es que se dirigiría ahora hacia Baja California Sur,
0: sí,
1: donde entre lunes y martes estaría afectando ahí en la porción de la península. Entonces hay que tener mucho cuidado, por eso te decía, fue la primera parte de polo. Tendremos una segunda parte de polo durante el fin de semana y los primeros días de la próxima semana, ya no con la misma intensidad, pero sabemos que en Baja California en general son muy vulnerables a los eventos de lluvia intensa. De la misma manera, el oleaje va a estar migrando. Lo más intenso fue ayer sobre Michoacán y sobre Guerrero. Ahora va a empezar el oleaje a moverse hacia las costas de Jalisco, probablemente algo en Nayarit, pero sobre todo el fin de semana vamos a tener un oleaje bastante elevado nuevamente hacia la península Baja California Sur, así que hay que mantener las recomendaciones de Protección Civil. Y finalmente, la lluvia igual. A partir de hoy esperamos una mejora considerable. Yo esperaría que ya Guerrero básicamente estaría con muy poca lluvia. Se va a mantener más que nada en la línea de costa de Michoacán, de Colima, de Jalisco, algunas lluvias en Nayarit. Y ya para mañana vemos que Guerrero deja de aparecer, digamos, con lluvias fuertes. Nos mantenemos estos tres estados, hay que estar vigilantes, va a seguir lloviendo, queda muy inestable todo. Y ojo, porque aquí en el Istmo de Tehuantepec también vamos a tener un episodio de lluvia considerable. Y bueno, vamos a ver que para el fin de semana, Ana, va subiendo la lluvia justo en Baja California Sur. Entonces, esta franja de Baja California Sur, Sonora y Sinaloa va a comenzar a iluminarse durante los próximos días. Quiere decir
0: sí,
1: que a partir del sábado van a comenzar las lluvias en Baja California Sur. El domingo, buena parte de la Baja, pero además en Sonora y en Chihuahua y en algunas regiones de Sinaloa se va a ir la lluvia. Así que todo este corredor durante el fin de semana y los primeros días de la próxima semana hay que tenerlo bajo vigilancia por los efectos de polo todavía.
0: Bueno, pues por supuesto estamos muy pendientes y siguiendo las recomendaciones y la información que salga desde el Servicio Meteorológico Nacional. Fabián, te agradezco mucho, te mando un abrazo, gracias.
1: Igualmente, Ana, hasta luego, buen día.
0: Bonito día, a las 8:34.
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3: La próxima jornada electoral se renovarán las 500 diputaciones federales del Congreso de la Unión y de manera concurrente se celebrarán procesos electorales en los 32 estados de la República.
4: El INE parece haber claudicado a su función de vigilar y arbitrar las elecciones. En los últimos meses, el árbitro ha renunciado a vigilar que los partidos políticos se sujeten a los tiempos electorales, a evitar que partidos y gobiernos se inmiscuyan en la organización y observación de las elecciones y a garantizar que solo se cuenten los votos válidos.
5: El odio hay que eliminarlo de la política. O sea, las campañas de odio no ayudan al país. Tiene que ser una campaña de propuesta. Eso debería caracterizar a la contienda electoral. Pero bueno, ya quien define si hay odio, si no, o si hay delito, pues es el INE y el Tribunal Electoral. Pero pues ese sería un anhelo para la contienda electoral de 2026-2027.
0: Bueno, Bueno, un grupo de ciudadanos, de académicos, de activistas, de personas que tienen interés y que han trabajado todos estos temas que tienen que ver con pues con la protección a los principios democráticos y a la libertad en el país, han creado, se dio a conocer ayer, han creado una alianza nacional, una alianza a la que llaman Alianza Democrática para la Observación Electoral Nacional, con la idea de establecer una vigilancia, un monitoreo a lo que va a ocurrir, a lo que está ocurriendo en este proceso electoral 2026-2027. Fue convocada por 450 ciudadanos de muy diversos contextos y gente como Jacqueline Pechard, como Julia Carabias, como Mauricio Merino, como Denise Dresser, como Manuel Cloutier, como Natalia Cervantes, en fin, una Fausto Díaz, una cantidad importante de personas, Arturo Espinosa, con quien hemos platicado aquí en varias ocasiones. Y tengo en la línea precisamente a uno de ellos, con quien también hablamos recurrentemente sobre temas electorales. Javier Aparicio, me da gusto platicar contigo esta mañana. Las motivaciones, pues las explican en su propia carta, la vigilancia y el seguimiento al proceso electoral, porque dicen además hay que contribuir a que las elecciones que vienen en camino sean elecciones legales, libres y limpias. Javier, gracias por conversar esta mañana con nosotros.
6: Ana Francisca, buenos días a ti y a tu auditorio. Pues en efecto se lanzó esta convocatoria hace un par de semanas, fue el 10 de septiembre. Y bueno, pues es una convocatoria abierta. Básicamente sabemos que se inició el proceso electoral y parte del proceso electoral involucra también poderse registrar como observadores electorales, ¿no? Uh-huh. Se pueden registrar observación electoral a título personal, a nivel individual, pero también se pueden registrar organizaciones, ¿no? Organizaciones de la sociedad civil. El INE, por lo que sentimos que el INE, por lo menos varios de los de quienes firmamos este documento, sí pensamos que el INE está intentando disminuir los estándares de calidad de la organización electoral. Uh-huh. Uno de ellos puede ser es el tema de la observación electoral, pero claro que nos preocupa lo sustantivo, ¿no? El padrón electoral, el reclutamiento de funcionarios de casilla, capacitadores, supervisores electorales y demás. Porque pensamos que sí hay un grupo importante de consejeros en el INE que están tratando de pues llevar al mínimo, ¿no? Los esfuerzos de organizar una elección válida y confiable. Uh-huh. Entonces, de un lado, pues yo creo que es un esfuerzo de primero alertar, ¿no? Al público, a la sociedad, de que tenemos esta preocupación sobre la forma en que se está conduciendo el INE y pues llamando a involucrarnos, ¿no? Para muchas personas el tema de la observación electoral a lo mejor ya no es tan importante. Fue muy importante en los años 90, por ejemplo, la transición democrática de finales de siglo, y a lo mejor en los años más recientes a lo mejor ha tenido menos peso, menos relevancia, pero lo cierto es que la figura existe en la ley, el INE tiene que apoyar estos esfuerzos, e incluso desde 2024 vimos, bueno, por lo menos yo sí lo vi, que el INE fue un poco más renuente a promover las figuras de observación electoral. Uh-huh. ¿No? Entonces creemos que para cómo están las cosas, para cómo pintan el escenario en las elecciones del próximo año, creemos que se tiene que volver a fortalecer esta figura. Pero también es como una forma de presión, de un lado tratar de presionar al Instituto Electoral, que sepan que hay personas que valoramos la democracia o la calidad de las elecciones y que pues queremos vigilar el desempeño del INE,
0: ya.
6: Pero también es una invitación a la ciudadanía que se involucre.
0: A ver, yo quisiera entrarle por ahí, porque ahí habrá gente que nos está escuchando que ha en reiteradas ocasiones oído hablar sobre observadores electorales, pero piensa que es para alguien experto, que no pueden colaborar, que no pueden participar. Es más, que no saben siquiera qué hace un observador electoral en este proceso y el día de las propias elecciones, Javier. Creo que es importante clarificar.
6: Sí, sin duda. La figura de observador electoral está en la legislación. Digamos que no es un cargo de autoridad, Pero como uno de los principios rectores del INE sí es pues máxima transparencia, máxima publicidad de las actividades, cuando tú te registras como observador electoral, pues puedes observar todas las etapas del proceso electoral. No se trata solo de hacer observación el día de la jornada electoral, aunque quizá es el momento más importante, la observación en la jornada electoral. Pero el proceso en México, la organización electoral es un proceso largo y complicado. Como te decía, se instalan 300 consejos distritales en todo el país, se reclutan miles de capacitadores y supervisores electorales, en fin, hay una fecha del cierre del padrón electoral, viene la distribución de boletas electorales, identificar los domicilios donde se van a instalar las casillas, en fin, es un proceso largo, y lo único que te permite la figura de ser observador electoral, cualquier ciudadano con credencial vigente del INE puede registrarse, es la posibilidad de poder observar estas diferentes etapas, digamos, con tu identificación de observador electoral. Tú puedes asistir a cualquier oficina del INE y que te dejen ver lo que está sucediendo, ¿no? Ahora, el INE ya tiene una parte de esta estructura, ¿no? Te decía, los consejos distritales, los 300 consejos distritales, pues tienen una fuerte participación ciudadana, pero un observador electoral puede estar ahí en las sesiones, observando y demás. Digamos que en el origen, digamos, en los primeros años del IFE, la observación electoral era una forma de promover una auditoría ciudadana, ¿no? Digamos que si pasaba alguna irregularidad grave, pues que hubiera el mayor número de testigos posible, ¿no? Aunque el observador no tiene una autoridad per se, es solamente un observador. Uh-huh. Puedes hacer un reporte. Por ejemplo, las organizaciones de observación electoral pues tienen mayor estructura, tratan de tener cierta presencia a lo largo del país, producir reportes, producir informes, ¿no? Eso. Y el INE, de hecho, cuando tú te registras como observador, el INE te tiene que dar una capacitación. Incluso si tú conocieras muy poco del proceso electoral, lo que hace el INE con los observadores, lo primero es darles una especie de curso de capacitación, ya que es un asunto de unas horas, o sea, se hace bueno, 2 o 3 días, y después ya te dan tu
0: acreditación, ¿no?
6: Es una acreditación como observador, uh-huh. Y eres observador durante todo el proceso electoral. Uh-huh. Por ejemplo, después vendrán, pasando la jornada electoral, vendrán cómputos, recuentos. Entonces, el observador puede estar literalmente de metiche en cada instancia del proceso electoral, observando.
0: Lo que ustedes dicen es, nosotros lo vamos a hacer y estamos buscando que más ciudadanos lo hagan, que se sumen, que se informen, que estén activos. Y hay que decir, es una elección intermedia en donde generalmente la participación ciudadana incluso baja, pero es fundamental, los resultados de estas próximas elecciones van a ser fundamentales para los próximos años en el país, en términos de lo que pase en el legislativo y las 17 gubernaturas, en fin, lo que ya hemos platicado.
6: Y hay que defender la figura, si puedo añadir algo rápido.
0: Claro.
6: Es que recordemos, por ejemplo, en la elección judicial del año pasado, pues como era una elección apartidista, no había representantes de partido en las casillas, ¿te acuerdas? Uh-huh. Y entonces, ¿qué pasó? En la elección judicial hubo una cifra récord de observadores electorales en todo el país. Entonces fue el escenario más paradójico, ¿no? La elección con la menor participación electoral de la historia del IFE y del INE tuvo un récord histórico de observación electoral. Sí. ¿Qué fue lo que preocupó? Pues que los partidos, o que el gobierno utilizó la figura del observador electoral para tener representantes en las casillas. Eso fue muy preocupante, no

0: medidas de,
1: qué bueno,
0: de sentido común, ¿verdad?
1: No, bueno,
0: que se habían aprobado
1: sé.
0: En procesos electorales anteriores.
1: Yo lo
0: de hecho,
1: sé.
0: El propio tribunal tenía precedentes de sostener estos estándares y ahora el INE pues los quería relajar. Uh-huh. Y entiendo que el día de ayer se resolvió en el tribunal que no deben relajarse esos estándares. Es simplemente, y hasta eso, es una supervisión mínima, ¿no? Para el tema de los capacitadores electorales, pues ver que no tengan vínculos con el gobierno, que no sean servidores de la nación o servidores públicos en general.
1: Bueno, yo sé que es lo mínimo, pero qué bueno que lo mínimo por lo menos se garantizó, porque no se estaba garantizando lo mínimo.
0: Exacto, solamente se les pedía una declaración, ¿cómo se dice?
1: Una declaración de que no jurada. Eran que no tenían ninguna función pública.
0: Una protesta bajo un juramento, protestando decir verdad. Y lo que hacía el INE antes era una compulsa, porque son miles de supervisores, de capacitadores electorales. Pues a lo mejor no puedes hacer un escrutinio de todos. Lo que se trata es hacer una compulsa y ver, bueno, a ver, alguno, digamos, literalmente cruzar la lista de capacitadores electorales con la lista de servidores de la nación y ver que no haya un cruce.
1: ¿No? Pues, Javier, estamos en comunicación y seguramente en los próximos meses estaremos conversando lo que vaya ocurriendo en el proceso electoral que ya formalmente arrancó, aunque ya había arrancado desde antes por parte del oficialismo, sí. Y después por parte de la oposición, que como ya se dio cuenta que puede hacer lo mismo, pues va y hace lo mismo, que son campañas adelantadas. Pero bueno, formalmente ya arrancó y seguramente estaremos conversando mucho en los próximos meses.
0: Mucho gusto, Ana Francisca.
1: Gracias. Gracias. Bonito día. Javier Aparicio, del CIDE, por cierto, y ahora Alianza Democrática para la Observación Electoral Nacional. Las 8 de la mañana con 47 minutos. Vamos a la pausa. Tenemos mucho, mucho más al volver. Yo soy Ana Francisca Vega. No se vayan.

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0: Sorprenda, Estefan.
1: ¿Cómo estás?
0: Muy bien, Ana Francisca. Contenta de tenerte aquí. En unos minutitos más arranca ya esta cumbre, esta reunión en la Casa Blanca de Xi Jinping, premier chino con Donald Trump. Y es una semana, además, que hemos estado platicando aquí en este espacio, muy intensa en términos de cuestiones internacionales por la Asamblea General de las Naciones Unidas y todo lo que pasa alrededor, que no nada más es la Asamblea, sino que pasan un montón de cosas, ¿no?
1: Sí, sí. Bueno, primero hablar sobre esta reunión entre Trump y Xi Jinping. Es la tercera vez que se reúnen en el último año. Primero en Corea, en Busan, después en Beijing y ahora en Washington. Pero el presidente chino tenía 11 años sin hacer una visita a Estados Unidos. Mira. Entonces, es realmente relevante. Curioso que el presidente estadounidense lo va a recibir al aeropuerto, cosa que normalmente no hace. Solamente lo hizo con Putin y con Xi. Así es que algo te dice,
0: cierto,
1: ¿no? De
0: cierto.
1: A quién respeta y a quién va a recibir a la panza del avión, digamos. Y pues esta reunión se da en medio de creciente inestabilidad internacional, de guerras que pululan, del creciente precio del petróleo, de enormes problemas globales. Y pues es la reunión de los dos líderes de las grandes potencias. Uno esperaría que trabajaran sobre estas grandes agendas, pero la verdad es que creo que más que preocuparse por los temas globales, están preocupados por su propia visión, digamos, política y su país, y eso es lo que va a reinar en la agenda. Seguramente hablarán de comercio. Ya se informó que la tregua que se acababa el 10 de noviembre se va a extender hasta el 10 de enero.
0: ¿De aranceles?
1: Sí, porque el año pasado, vamos a hacer como la recapitulación, el año pasado, el 9 de abril del año pasado, Trump anunció aranceles contra China, 125% de aranceles, y entonces China dijo, ah, sí, pues yo te pongo lo mismo, pero además te dejo de comprar soya y te pongo controles de exportación a las tierras raras. Estas tierras raras que son fundamentales para las nuevas industrias, para la industria de tecnología, para la automotriz, para la de defensa. Y eso puso a Estados Unidos, a Washington, en una situación complicada. Y las empresas le empezaron a decir a Trump, oye, no, tenemos que parar las plantas automotrices si no tenemos estos magnetos de tierras raras y estas tierras raras. Y entonces Trump va a Busan, a Corea del Sur, y le dice a Xi Jinping, espérame, te voy a quitar los aranceles, pero vuélveme a vender tierras raras, ¿no?
0: Como es el taco, ¿no? El Trump always...
1: Chickens out.
0: Sí, ¿no?
1: Se echa para atrás
0: a la hora de la hora.
1: Exacto. Y entonces ahí se ponen, en octubre del año pasado en Corea, de acuerdo, pues que bueno, sí, va a haber una tregua de un año. Y ese año se vencía el 10 de noviembre. Y ahorita dijeron, bueno, dos mesecitos más hasta el 10 de enero. Esto es muy importante para Washington, sobre todo por el tema de las tierras raras. Vamos a ver si se extiende más, por lo pronto dos meses. Y que le va a volver a comprar productos agrícolas China a Estados Unidos. Vamos a ver, porque desde la reunión de China en Beijing, en la primavera de este año, habían dicho que le iba a comprar 200 aviones China a Estados Unidos, 200 Boeing. No ha sucedido. Vamos a ver si ahora se concreta. También en la agenda, seguramente, el tema de inteligencia artificial. El fin de semana, el gobierno de Estados Unidos le propuso a China que hicieran un mecanismo de alerta si hubiese un evento de una amenaza a la seguridad nacional por parte de la inteligencia artificial. Y esto me parece de la mayor importancia a nivel mundial después de las noticias que hemos visto en las recientes semanas, ¿no? Y entonces pareciera que China está en buena lid en al menos comenzar con un primer ladrillito. Es un paso muy incipiente.
0: O sea, que se avisen mutuamente si detectan que hay una amenaza real a la seguridad.
1: O un incidente de esos donde un modelo de inteligencia artificial hace cosas...
0: Se salta las trabas,
1: exactamente. Hace cosas no deseadas o preocupantes. Entonces, me parece que es un primer ladrillito. Evidentemente sobre eso habría que construir algo mucho más robusto, pero el hecho de que quieran tratar el tema me parece fundamental porque son los dos grandes competidores en inteligencia artificial.
0: Que ahí tendrían que asegurar evidentemente que las propias empresas avisen a sus gobiernos y el gobierno entonces avise al resto del mundo o a China o a lo que sea, ¿no?
1: Sí, porque leía un análisis sobre, comparaban con el momento de la Guerra Fría, cómo hubo estos acuerdos entre la Unión Soviética y Estados Unidos sobre armas nucleares, pero era muy distinto, porque las armas nucleares sí las controlaban nada más los gobiernos.
0: Claro.
1: A ver, cuenta las ojivas y ya está. Esto es algo mucho más difícil de verificar y que incluya a las empresas. Entonces, es mucho más complejo.
0: Mira, ¿no? Yo lo decía hace ratito, por primera vez el Consejo de Seguridad recibe a los fundadores de las empresas más importantes de inteligencia artificial esta semana en la Asamblea General de la ONU, en el Consejo de Seguridad, que es el órgano pues más importante de la ONU. Y mientras el cuate de Anthropic y Sam Altman de OpenAI, ChatGPT, estaban diciendo que necesitaban que hubiera algún tipo de control para la salida al mercado de nuevos productos. Al mismo tiempo estaba saliendo un nuevo producto de Anthropic sin pedirle permiso absolutamente a nadie, ¿no? Entonces, ahí, o sea, digamos que es muy interesante ver cómo va a ocurrir que los gobiernos terminen por, no te diría controlar porque no hay forma de controlar, pero de manejar a estos personajes, dueños de estas empresas, pues que lo que quieren es ganar lana, ¿no?
1: Y que algunos de ellos apuestan por una tecnocracia, que sean estas grandes empresas tecnológicas las que gobiernen el mundo. Uh-huh. Pero sí es interesante cómo los invitan a estos espacios. Han estado en el G7, en el G20, cada vez más en estas grandes mesas junto a los líderes de países. Porque si tú ves, el tamaño por capitalización bursátil de NVIDIA, esta empresa de semiconductores, de diseño de semiconductores estadounidense, pero el gigante del tema, es la empresa más valiosa por capitalización bursátil. Su economía, su tamaño, es de el mismo tamaño que la economía alemana.
0: Sí, no, es que es brutal.
1: Es brutal. Uh-huh. Entonces, hoy los dirigentes de esas empresas son actores geopolíticos, sin duda. Uh-huh. Entonces, bueno, seguramente hablarán del tema. Y luego también están Irán y Taiwán, ¿no? Sí. Taiwán, China le va a pedir a Estados Unidos que vuelva a pausar el envío de armas. Se lo pidió en primavera en la reunión que tuvieron en China. Y Estados Unidos pausó el envío de armas. Y Trump dijo en una entrevista a medios de comunicación que eso de las armas a Taiwán era un gran elemento de presión de cara a China, algo que pesaba mucho de cara a China. Entonces no duda en utilizarlo a cambio de otras cosas. Uh-huh. Y esto pues preocupa desde luego no solamente a Taiwán, sino a otros países aliados de Estados Unidos en la región que dicen, pues si le conviene está dispuesto a entregarnos, ¿no? Y entonces eso es algo que va a estar ahí en la agenda. Y el otro tema, Irán, porque pues Xi Jinping llega a Washington con la idea de que es el momento chino. Y la Casa Blanca le da razones para comprobarlo, digamos, ¿no? Porque tienes una Casa Blanca que se empantanó en esta guerra en Medio Oriente que lanzó Donald Trump y que ahora, para terminar con ella, le pide a China que le ayude dejando de comprarle petróleo a Irán para poder apretar más al régimen iraní. Entonces, ahí también China tiene una carta. Yo escribí ayer una columna en Reforma que la titulo Las cartas de Xi, en donde hago referencia a cuáles son estas fortalezas que tiene China en la mesa de negociación de cara a Washington.
0: Son muchas fortalezas las que tiene. Y además, otro elemento adicional, que un poco lo decías, Brenda, es a Trump no le conviene que China se le convierta un tema rumbo a noviembre. Rumbo a sus propias elecciones de noviembre. O sea, lo que le conviene a Trump es que salgan hoy calladitos, planchaditos, que no haya un tema que vote públicamente como de confrontación, no enojar a Xi, obviamente, ¿no? Entonces, pues sí, Xi tiene una carta.
1: Y tienen horizontes de tiempos distintos, uh-huh, porque a Trump le interesa 3 de noviembre las elecciones, uh-huh, y además Trump se va en enero de 2029. Xi Jinping, estás pensando que se puede quedar muchos años más. Y está pensando en el largo plazo. Entonces, si bien a Xi Jinping también le conviene que se acabe la guerra en Irán para que haya estabilidad global, porque China depende de las exportaciones para crecer económicamente, claro, y le conviene un mundo más estable, pues sí, pero no tiene tanta prisa como Trump. Y entonces ahí tiene algo a favor. China también está observando Beijing cómo Estados Unidos pues rompe con sus aliados históricos como Canadá, cómo tiene tensiones con Europa. Y también ve Beijing cómo en diferentes análisis que se han hecho en los meses recientes, hay uno muy relevante del Centro de Investigación Pew, la opinión pública global, cuando analiza China y Estados Unidos, hoy pone a China mejor que Estados Unidos. Pues sí. Los dos bajitos, ¿eh? Tampoco es que algunos
0: sean confiables. No son los favoritos. No. Pero nunca había sucedido que...
1: Pero China no había sucedido.
0: Nunca había sucedido que Estados Unidos estuviera en segundo lugar.
1: Es correcto. ¿No? Y ese cruce se da en estos últimos meses. Entonces, eso también lo ve Xi Jinping y lo está explotando. Tuvo, antes de llegar a Washington, casi que un maratón geopolítico. Estuvo en la cumbre de la cooperación de Shanghai, estuvo en Egipto, estuvo también en la cumbre de los BRICS. Y en todos lados repite el mismo mensaje. El mundo multilateral llegó para quedarse Y el orden internacional tiene que reflejar la realidad. No puede estar como el fin de la Segunda Guerra Mundial. Uh-huh. Esta ya no es la realidad de los países y tienen que cambiar las normas del juego. Entonces, interesantísimo.
0: Oye, y esta semana, digo, todavía no termina, pero es la semana de la Asamblea General de las Naciones Unidas. Estuvo Trump, fue donde lanzó esta frase que terminó por hacer mucho ruido aquí en México. En términos del asunto del narcotráfico y el control del narcotráfico del territorio mexicano, etcétera, etcétera. Pero ¿cómo ves así rapidito un comentario así la reacción mexicana? Mañana es la intervención de Roberto Velasco, el canciller mexicano. Mañana es la intervención en la Asamblea.
1: ¿Cómo nos toca estás? Al final porque no va la presidenta.
0: Como no fue la presidenta, pues no nos ponen en los primeros sitios. Porque si hubiera ido la presidenta, pues hubiera hablado como habló Trump, Lula, etcétera, etcétera, ¿no?
1: Mira, me parece muy interesante que la ONU está dando señales de vida, ¿no? Parecía que ella estaba casi muerta y da señales de vida esta semana.
0: Híjole.
1: Porque pues sí. Lo que ven los países de tamaño medio es que ante un mundo de rivalidad entre grandes potencias y de guerras, de crecientes guerras, pues hay que defender el multilateralismo y el derecho.
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0: Ay, Enrique.
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2: 8 de la mañana ya con 10 minutos, como ya lo escuchaste, ya andamos por acá compartiendo con ustedes la alegría de comenzar un día más en la frecuencia naranja. 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Exactos, exactos, como siempre, como todos los días, invitándoles a que se queden con nosotros, a que disfruten de este gran programa, a que participen con nosotros, a que formen parte de esta comunidad tan impresionante que tenemos día con día, en la mañana, al mediodía, en la tarde, en la noche. La verdad es que es increíble cómo ahora con estas modalidades de radio podemos hacer programas diferentes. Antes era únicamente el locutor, solamente era la voz del locutor, del invitado tal vez, a lo mejor algunas llamadas que se recibían, pero ahora con esta versatilidad y con esta inmediatez que tenemos gracias a las redes sociales, todos, casi todos se pueden unir mandando un mensajito de audio, mandando un mensajito de texto, y pueden sumarse a secciones como son la Sexa News, pueden sumarse a la sección del concierto. El concierto que voy a ir hoy es de o sea, hay oportunidad de que ustedes estén siempre 100% involucradas, involucrados en cada una de las secciones, en cada uno de los proyectos, de los programas de la Estación Naranja. Así que muy importante que nos escuche, que nos siga y que participe a través del 646-128-4601, que se involucre, porque esta plataforma de radio, este espacio radiofónico, es para que usted lo goce, para que usted forme parte, para que usted se involucre, para que usted día con día esté participando con nosotros y que forme parte de esta comunidad naranja, que es impresionante. Y que sabemos que venimos a divertirnos, a pasárnosla bien, a dar nuestro punto de vista y a compartir nuestra opinión mediante el respeto, siempre mediante el respeto y obviamente con los chascarrillos y con la diversión de cada uno de los personajes que se comunica con nosotros. Agradecido estoy siempre, todos los días, de poder entrar en su mañana, de poder acompañarlos en su trayecto, de poder arrancar la mañana juntos, de echarnos el cafecito al mismo tiempo. Yo desde acá, desde este punto, usted desde donde se encuentra, juntos estamos tomándonos un cafecito. Es como una especie de relación a distancia, ¿sabe? Como cuando la gente se pone de acuerdo que viven en otras partes, a lo mejor alguien vive en Tijuana y otro vive en Mérida, o alguien vive, no sé, en Ciudad de México y alguien está acá en Ensenada, etcétera, que se ponen de acuerdo de qué onda, nos vamos a echar un cafecito, vemos una película al mismo tiempo, ponemos una canción al mismo tiempo, nos echamos un capítulo de una serie. Así más o menos es la relación acá. Y es muy estrecha. Les agradezco muchísimo que todos los días participen con nosotros, que todos los días se sumen a cada una de las secciones. Les digo, ahora en este nuevo formato de radio, ustedes son indispensables y ustedes son protagonistas de cada una de las secciones y de los espacios de la Estación Naranja. Así que, dicho esto, pues invitarles a que se queden con nosotros, a que disfruten del programa que armamos para ustedes. Hoy es jueves exanormal, hay mucho que platicar. 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Y de esta manera arrancamos el punto exacto de hoy, fíjate, con lo más reciente de los colombianos Shakira y Maluma. Esto lleva por nombre Agua, y la verdad es que es muy buena rola, ¿eh? Es muy buena rola y nos va a despertar, nos va a poner a mover el botecito, como dicen por ahí, porque ya casi es viernes, porque minuto a minuto estamos cada vez más cerca del viernes. No se me desanime y en todas partes, pónganse exa. Comenzamos.

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1: Así como lo oyes, ya estamos directamente en el espacio de las Exa News, aquí donde usted se informa, se entretiene, se divierte y aprendemos todos juntos. 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Vámonos directamente con el espacio informativo de El Reporte Ciudadano. Tenemos por acá Reportes Ciudadanos. Dice por acá mi querido Langostino también ya está acá con nosotros. Mi querido Gus también ya se está comunicando. Así que vamos directamente con el reporte ciudadano.
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1: Gus desde las calles. ¿Dónde andas particularmente, mi querido Gus? Nos enlazamos directamente con nuestro corresponsal, Gus, desde las calles. Adelante con tu reporte ciudadano.
2: ¿Qué tal, Raúl? Muy buenos días.
1: Buenos días.
2: Oye, te mando el reporte de hoy.
1: Échale.
2: Fíjate que hay un pequeño percance aquí en el libramiento, antes de llegar a la calzada de las Águilas, que pues si de por sí es una zona de tráfico, está ocasionando mucho más, ¿no? Aunque es un golpe leve, pequeño.
1: Qué bueno.
2: De aquellos que no son muy notorios, pero igual el tráfico sigue haciéndose más de lo debido.
1: Sí.
2: Ahí para que tomen sus precauciones. Y gracias. Fíjate que también aquí en lo que es el Sartuche, Raúl, se ven muy bonitas. Yo creo que me podaron ayer las palmeras. Se ve muy bonito todo. Se ven parejitas y todo. Nada más aquí el inconveniente, Raúl, es de que pues dejaron la basura medio camellón en un tramo.
1: No,
2: pues, entonces,
1: me digas eso.
2: Pues salen las palmeras para un lado, salen para el otro. Y pues de algún modo es algo medio peligroso para alguien que cruce por ahí, para que tomen sus precauciones. Para 104.1, Bulto de las Calles, Ponte Exa.
1: O sea, a mí me pagaron por cortarlas. No, a mí me pagaron por cortar. O sea, el servicio es cortar las ramas. Ya recogerlas, ya pues ya depende de otra dependencia, o ya es otra persona la encargada, o ya... o que la ciudadanía lo haga, ¿no? Pues pasando por encima de las ramas, aventándolas por allá, que se van a rezagar, no sé, por las instalaciones de la universidad, algo así. Entonces, ay, no, no puede ser. No. ¿Cuándo vamos? Ya quiero yo fanfarrias. Ya quiero yo fanfarrias, aplaudir que se hayan hecho las cosas bien. ¿Qué dice mi querido Gus? Se ve muy bonito. Se ve muy... despejado, ¿no? Pero lo malo es que la basura está tirada y la gente con su auto pues van a velocidades considerables para el trayecto que desempeñan día con día y están pasando por ahí, están haciendo que la basura se desparrame por todos lados. ¡Qué bárbaros! ¡Qué bárbaros! Es como cuando ves, no sé si les ha tocado ver los memes, que hay como una línea amarilla que la van pintando así también como de mantenimiento de alguna calle o pintando alguna señal y de repente hay como... no sé, un bote o un algo y lo pasan por encima y también le pitan, porque sí, el trabajo fue que pintaran, pero no que movieran el bote o que movieran la piedra que estaba ahí, por eso también la pintaron. Entonces, el trabajo fue cortar las ramas. Ya recogerlas, ya es avaricia. Óigame, no, qué cansado. Ay, ay, ay, ¿cuándo vamos a escuchar otras fanfarrias otra vez? Esperemos que sea muy, muy pronto. Tenemos para acá la información de mi querido Langostino desde las calles. Escuchemos.
3: Buenos días, mi queridísimo Raúl. Pues aquí Tino Langostino desde las calles. Pues mira, volví a caer aquí sobre la calle Octava en Nezahualcóyotl otra vez, nomás para ¿Te acuerdas que hace unos días hice un reporte de un manantial? Pues ahora ya no es uno, ni si lo son más, ya se hicieron más. Y la parte de la siguiente calle también ya se está haciendo otro. Entonces, pues sí, las afectaciones son graves, ya que el agua pues ya está llegando a la carretera. Y pues es un líquido que se está tirando, Raúl, que debemos de cuidar. Y pues es un llamado de atención para las autoridades, ya que ahí adelante, como te enseño en el video, están arreglando para el bacheo, para arreglar el pedazo de calle que se está dañada. Y atrás está el tiradero de agua y no lo pueden ver para arreglarlo.
1: ¿Cómo crees?
3: No sé si les da flojera o qué, pero hasta que no se caiga un carro de basura ahí.
1: Pues es que es algo que no les toca, como estamos platicando. O sea, a mí me pagaron por hacer lo de los baches. Ya que el agua se esté tirando, aunque yo la esté viendo, ya que me esté mojando las patas, pues eso no es tema mío. Eso no es para mí. Ni siquiera yo como autoridad, ni siquiera yo como parte, a lo mejor hasta del gobierno, ni siquiera yo como parte de mantenimiento de las calles o qué sé yo, pues doy aviso a las autoridades correspondientes, o siempre hay un camarada que sabemos que conoce al encargado del no sé qué, de no sé cuánto, al que le podemos mandar un mensaje. No, para que atienda esto.
3: Porque el agua está rascando.
1: Claro.
3: Así como ves, el agua está rascando abajo. Está haciendo un hueco y al rato va a haber un problema. Pero ahí está el reporte, mi queridísimo Raúl. A ver si las autoridades de perdida con esta insistencia vienen y arreglan y pues dejan de tirar ese líquido vital que nos está haciendo falta y nos va a seguir haciendo falta, Raúl.
1: Claro.
3: Pues ese es mi reporte. Langostino, Tino Langostino desde las calles, ponte exa.
1: Dice por acá mi querido Langostino, perdón por la falta de ayer, dice, andaba en el sur, solo los escuché pero no pude terminar de enviar mi reporte, dice Tino desde las calles, Langostino, muy bien y nos manda el video.
3: Mi queridísimo Raúl.
1: Oye, sí, es bastante
3: bueno,
1: agua,
3: más
1: ¿eh?
3: Para informarte, mira, cómo corre el agua.
1: Ahora sí que cómo corre el agua.
3: ¿Te acuerdas que la semana pasada te habían informado?
1: Sí, claro.
3: Sobre este manantial que está emergiendo aquí en la calle Octava y Nezahualcóyotl. Pues, ¿qué crees, mi queridísimo Raúl? Mira, una,
1: dos, tres, cuatro,
3: mira.
1: Oye, de ahí está naciendo el agua, ¿eh? Mi querido Gus, a lo mejor estás descubriendo un cenote o a lo mejor estás descubriendo un ojo de agua o no sé, algo muy importante por ahí. Eres pionero. Te van a buscar para que registres con el nombre que tú quieras el cenote que está saliendo ahí en esa intersección, ¿eh? Híjole, es que es irreal que entre el pavimento el agua esté brotando. O sea, no está saliendo de una llave. No está saliendo de una tubería. O muy probablemente una tubería que se rompió abajo, qué sé yo. Pero está emanando el agua así. ¿Cómo dicen? A borbollones o borbotones por ahí. Está emanando el agua como si fuera la canción del manantial. ¿Se acuerdan de la canción del la novela, ¿no? Del manantial. ¡Qué bárbaro!
3: Está llegando la carretera.
1: Deja tú ahora, día y noche. ¿Se acuerdan hace cuántos días nos hizo el reporte Langostino desde las calles de este manantial que se estaba descubriendo allá? Pues ya tiene por lo menos una semana, creo yo, ¿no? Aproximadamente. Fíjese, día y noche, saliéndose el agua. El agua, como dice Langostino, está rascando. Y cuando menos se piense... Trácatelas. Sobacón, dijo la señora. Socavón y puede ocasionar un gran accidente. Tenemos otro reporte ciudadano, mi querido Langostino, desde las calles.
3: Esto es sobre un ataque armado, mi queridísimo Raúl.
1: ¿Cómo crees? Ahorita en este momento. Ojo, estas imágenes y esta información que Langostino nos comparte son por parte de nuestros compañeros periodistas de El Vigía. Escuchemos, vámonos directamente a la información que tenemos de este lado.
4: Seguidores de Vigía Digital, Vigía Informa, me encuentro sobre las calles Riverol y 12, donde hace unos minutos ocurrió un hecho violento sobre la calle 12. Hace unos minutos se reportaron detonaciones de arma de fuego una...
1: Pues ahí está, exactas, exactos. Ya la transmisión no me dejó seguir. No sé si la habrán eliminado, no sé si la habrán bloqueado. No sé si sea nuestro internet, pero la información es que por allá por la calle 12 se está reportando un ataque armado. Tenga usted precaución, por favor. Aléjese lo más que pueda de esa zona, de ese lugar. No ande por la zona centro en este momento. Tome sus precauciones. Aléjese. Si su trayecto, si su destino está cerca de la zona centro, márquele al jefe, márquele al representante, márquele al gerente y dígale, aguántame un poquito entre lo que las cosas se calman, porque parece ser... supuestamente, ya ven que ahora se tienen que utilizar estas palabras antes de asegurar alguna información, supuestamente está acordonada ese espacio que estábamos platicando porque hubo un ataque armado. Fíjese nada más, hace 24, 30 minutos aproximadamente, en la mera hora que todos vamos al trabajo, que todos vamos a la escuela.
4: De seguridad en el perímetro.
1: Imagínese nada más, ¿con qué seguridad contamos ahora de ir a nuestro trayecto? De ir a nuestras clases, de ir a nuestra consulta, de ir a hacer el súper, de ir al mercado, de ir a comprar los huevitos que faltan para el desayuno, ¿no? ¿Con qué tranquilidad y con qué seguridad ahora estamos viviendo acá en Ensenada? Lamentable, triste, muy triste. Vámonos ahora con la información del tipo de cambio exactas, exactos, porque mi querido Gus también ya se ha transformado en el caballero de la moneda.
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2: Buen día, Raúl. Y para los que andan haciendo negocio con el billete verde, te paso el dato del tipo de cambio. A la compra, Raúl, está a 16.54. A la venta, en 16.74. Repito, a la compra, 16.54. A la venta, 16.74. Para 104.1, Gus Finanzas, Pontexa.
1: Gus Finanzas. Me encanta, me encanta. Oigan, de nueva cuenta, no pase usted por la zona centro. Sáquele la vuelta a esa intersección. Protéjase usted, proteja a su familia, proteja a sus seres queridos, a sus amigos, etcétera. Pase el dato también de que por ahí se está llevando a cabo la investigación o que el área está acordonada por un supuesto ataque armado. Muy bien. Entonces vámonos con la información ahora de los deportes.
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5: Mis queridas exactas, exactos, yo soy el Vive Loco de los deportes. Claro que yes, claro que yes. Bueno, ya estamos en el viernes chiquito, lo cual es muy divertido. Bueno.
1: Hiciste como la veré.
5: Nacionales, 4-2 a Detroit. Minnesota, 4-2 a Gigantes. Milwaukee, 4-1 a Phillips. Yankees, muy bien, 9-2 a Tampa. Boston, apenita, sufriendo mucho, 1-0 a Cleveland. Y fanfarrias, por favor, para los Padres, que después de la derrota que tuvieron con Dodgers, 7-0, ahora se vengan y ganan 5-1. Padres, tú muy bien. En la NBA, pero para señoritas, Atlanta 83, Nueva York 65. Dallas, muy bien, 103, rebasando la línea de los 100 a 91 contra Seattle. Hoy en la noche no se pierdan a todos los que amamos la NFL, Atlanta contra Green Bay. ¿Quién gana? Green Bay, claro que sí. Y en el colegial universitario, Liberty contra Carolina. Partidos siempre muy espectaculares. No dejen de seguirme en TikTok, pibe5002 en minúsculas. Ya lo saben, pibe con B de bueno. Sí, muy bueno. La frase de hoy, Raulito, te va a gustar.
1: Espero, dale.
5: El único lugar donde el éxito está antes que el trabajo... es en un diccionario, claro que sí. Ponte a trabajar y logra el éxito. Y claro, ponte exa. Adiós.
1: Muchísimas gracias, mi querido Pibe Loco. También recordarle a la gente que mañana es la quinceañera, mañana son los 15 años de mi querido Pibe Loco. Estamos esperando la invitación, dónde va a ser el cotorreo, dónde va a ser la pachanga para ir a echarnos una birria o algo, ¿no? mi querido pibe loco. Invítanos, invítanos. Sí vamos, la neta que sí vamos. Vámonos con la información del clima, porque también ya llegó, ya está aquí la chica del clima.
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6: Excelente día para todos nuestros exactos. Este es nuestro reporte del clima. Amanecimos con una mínima de 18 grados. ¿Y qué creen?
1: ¿Qué pasa?
6: Alcanzaremos una máxima de 27 grados.
1: ¡Ay, no!
6: Así como lo escuchamos. ¡No! Este fin de semana se va a mantener una temperatura muy elevada. Así que esténse atentos. Alcanzaremos nuestra máxima de 27 grados y todavía tendremos una sensación térmica que puede ser de 2 grados mayor a la que nosotros marcamos aquí en el termómetro. ¿Por qué? Porque por las condiciones climatológicas que se encuentran un poco hacia el sur del país, van a crear unas condiciones de humedad e incluso se pronostica que para las 1 y 2 de la tarde, en algunas zonas de la ciudad, principalmente zonas costeras, se vea o se alcance a sentir un poquito de brisita, de lluvia muy ligera, lo que conocemos como el famoso chipi chipi.
1: Okay.
6: Entonces, para la 1 y 2 de la tarde, si eso llegara a ser

0: nuevamente, repito, por las condiciones climatológicas que se ven en el centro de, bueno, en el centro y sur de la ciudad,
1: sí,
0: digo, del país, vamos a tener una sensación un poquito más húmeda de la que realmente, pues, estamos ya ahorita saliendo de lo fresquito. Sin embargo, no todo es triste para las que son o los que somos del team frío.
1: A ver.
0: Porque a partir de las 6 de la tarde, los 3-4 días, van a empezar a bajar la temperatura para uh-huh. tener otra vez este fresquito de 23 grados. O sea, uy, vamos a bajar rápidamente de los 26, 27 grados que estemos, vamos a bajar hasta los 23 a las 6 de la tarde, a las 7 vamos a estar a 21 y así sucesivamente. Entonces, sí, va a estar un poquito calentito en el día, suficiente para que disfrutemos el día, ya es la última colita de calor.
1: Ay, por favor.
0: Y por las noches vamos a estar nuevamente frescos. Este fue nuestro reporte para el día de hoy, jueves, y un poco de adelanto para el día viernes, sábado y domingo. Nos vemos el lunes, ponte Exa.
1: Muchísimas gracias, chica del clima. No se quiere ir. Es como el que mucho se despide es porque no se quiere ir. El calor no se quiere ir y ya habíamos tenido unos días muy frescos. Y ahora otra vez ya empieza otra vez a hacer calorcito. Bueno, con que no lleguemos a las temperaturas y a la sensación de esos días caóticos en Ensenada que ni siquiera podíamos contemplar el sueño, con eso nos damos por bien servidos. Hasta los Team Calor de mi grupo de amigos, que son Team Calor, pero Team Calor dijeron, no, qué insoportable estuvo, ándele. ¡Ándele! No, que muy team calor, pues. Ahora vámonos con el dato curioso, con la ExaKid, el ¿sabías qué? De la ExaKid.
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1: Dice por acá, ¿sabías que la miel de abeja es el único alimento del mundo que no se echa a perder nunca, o sea, que no se pudre nunca? Los científicos han encontrado frascos de miel en las tumbas de los antiguos faraones egipcios con más de 3.000 años de antigüedad y todavía se puede comer perfectamente. Las abejas lo hacen de una forma tan perfecta que no tiene agua ni bacterias, por lo que se la mantiene fresca para siempre. Bueno, ahí ya sería que ver quién se anima a probar una miel de 3.000 años, ¿no? La verdad es que a mí no se me antojaría, pero pues ni modo. Hay que hacer el tema científico, la investigación, y si se han descubierto estos frascos de miel de hace 3.000 años y alguien la probó, quiere decir que la cosa es verdadera, ¿no? Sobre todo los científicos. Ahora vámonos directamente con la nota verde, mi querido Capturalesa. Ya llegó, ya está aquí.
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1: Capturalesa hoy nos va a hablar acerca de la trucha arcoíris. ¿Nunca la había escuchado? Pues conozcamos los detalles.
4: Muy buenos días, amiguitos de la nota verde. Espero que estén muy bien. En esta ocasión quisiera hablar acerca de la trucha arcoíris. Una trucha que podemos encontrar en San Pedro Mártir y la Sierra de Juárez. Y es importante ya que es representativa de esta región. Para ser más específico, originaria de la región del Pacífico de Norteamérica, Asia Neoriental, y actualmente se encuentra en otros muchos lugares debido a la introducción para la pesca y la agricultura. Su nombre viene de una de sus características más llamativas, una franja de colores iridiscentes que recorre los costados de su cuerpo. Dependiendo del individuo, del ambiente donde viva, se puede presentar tonos verdes, plateados, rosados y rojizos. Pero lo más interesante es que no todas las truchas arcoíris tienen exactamente el mismo estilo de vida. Algunas pasan toda su vida en ríos y en lagos de agua dulce. Otras nacen en los ríos, pero después migran hasta el océano. Y cuando llega el momento de reproducirse, regresan nuevamente al agua dulce. A estas poblaciones migratorias se las conoce como steelhead o trucha de cabeza de acero. Para orientarse y complementar estas migraciones, otros peces dependen de diferentes señales ambientales y de su capacidad para adaptarse a cambios importantes en las condiciones del agua. La trucha arcoíris suele vivir en aguas frías y bien oxigenadas. Se alimenta de insectos acuáticos, pequeños crustáceos, peces y otros organismos, dependiendo de su tamaño y lugar donde habita. También es una especie muy importante para las personas. Se cría en granjas para consumo y es muy popular entre quienes practican la pesca deportiva. Sin embargo, cuando se introduce fuera de su distribución natural, puede generar problemas ecológicos. Puede competir con especies nativas, alimentarse de ellas o transmitir enfermedades. Y aquí viene uno de los datos más curiosos. La trucha arcoíris y la steelhead son la misma especie. La diferencia está principalmente en su estrategia de vida.

0: Algunas permanecen en agua dulce, mientras que otras realizan una increíble migración entre océanos y ríos. Así que la próxima vez que veas una trucha arcoíris, recuerda que detrás de estos colores no solamente hay un pez bonito, hay una especie capaz de adaptarse a ambientes muy diferentes y en algunas poblaciones algunas poblaciones pueden viajar entre el río y el mar a lo largo de su vida. Esta trucha yo la he visto en la Sierra de Juárez, en algunos poblados que están cerca de ahí y algunas partes de San Pedro Mártir. Entonces es súper importante esta trucha, hay muchas investigaciones que rondan en cuestión de este organismo. Y pues bueno, yo soy Capturale Sam y eso es Ponte Exa.
1: Muchísimas gracias, mi querido Capturaleza. Y como bien decían en una campaña de publicidad de hace mucho, mucho, mucho tiempo, ¿se acuerdan? Ponte trucha. Y ¡ah!, que le daban un cachetadón con una trucha. Pónganse truchas y vayan a observar estos especímenes, estas truchas que pues se ven bastante curiosas, ¿no? Por las características que nos platica Capturaleza y sobre todo los lugares tan hermosos en donde están, que son las sierras. Es maravilloso cuando está haciendo frío, cuando está haciendo calorcito. Siempre, siempre, siempre es muy agradable desconectarse un rato de tanta tecnología, de tanta rutina, de tanto ritmo tan acelerado y llegar a un espacio donde el silencio predomina, donde la naturaleza abunda y donde podemos desconectarnos un momento para conectar con la naturaleza. Vámonos directamente ahora con la mini efeméride porque ya llegó, ya está aquí Iván Daniel.
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3: Hola Raúl,
1: hola.
3: Muy buenos días,
1: buenos días.
3: Que estés bien. Ahora sí comenzamos.
1: Dale.
3: Hoy 24 de septiembre, Día Mundial de Investigación contra el Cáncer.
1: Muy bien.
3: Día Mundial del Gorila.
1: Órale.
3: Quiero mandar un saludo a mi tía Susan y a mi tita Aurora que me está escuchando. Ponte Exa.
1: Muy bien, pues ahí está, ya lo escuchó, Día del Gorila. Uy, estos animales que son muy fuertes, que pues hay diferentes especies, ¿no? Me imagino, quiero pensar que hay diferentes especies de gorilas. Los gorilas son impresionantes. ¿Han tenido ustedes la oportunidad de ver a un gorila? Es grandísimo. Y la fuerza que tienen es espectacular, increíble. Así que si tiene usted oportunidad de visitar algún zoológico o algún lugar en donde lo tengan en conservación, sí, porque ir a verlo así en el hábitat natural donde vive es muy peligroso. Aunque no parezca, alcanzan unas velocidades impresionantes y la fuerza que tienen, como les decía, puede fácilmente, yo creo que, provocarnos mucho daño. Hasta ahí la vamos a dejar con eso. Así que si tiene oportunidad de ver a un gorila en un zoológico o en un centro de resguardo, etcétera, hágalo porque son muy bonitos, son impresionantes, pero también hágalo con precaución. Hágalo con precaución porque a veces traen mal humor, no se levantan de buenas, no escucharon las Exa News, no escuchan XFM 104.1 y traen un mal carácter, un mal humor. Y hablando de humor, pues ya llegó, ya está aquí el comediante Naranja.
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4: ¡Hola, Raúl!
1: ¡Hola! ¿Qué rollo?
4: ¡Buenos días!
1: ¿Qué rollo?
4: ¡Buenos días! Aquí pasándome a dejar mi chiste. ¡Oye!
1: Oye, 3 minutos y medio de chistes. Nos vamos a carcajear. Me voy a hacer pipí, brother.
4: Ahí va, pues.
1: Otra Échale.
4: Vez te traigo uno más. Uno, Raúl.
1: ¿Cómo que nada más uno?
4: Ya no me da, ya no me da.
1: ¿Y 3 minutos dura el chiste?
4: ¡Oye!
1: No, pues parece Polo va, Polo. Pues.
4: Ahora vamos a utilizar uno de los personajes del equipo Exa.
1: A ver.
4: Así que ahí te va.
1: A ver.
4: Resulta que ahí tienes al angelito. Al angelito del Examóvil.
1: Ajá.
4: Ay, ese angelito es tremendo.
1: La neta.
4: Resulta ser que que tenía ampollas en los pies, el angelito, ¿puedes creerlo? Ampollonas en los pies, de tanto que trabaja y camina el angelito.
1: Inocente, mi niño.
4: Seguramente. Oye, no es cierto, no, el angelito, excelente trabajo, el angelito. Ahí anda regalando por aquí, por allá. Vamos a decir el Santo Claus de la pandilla naranja. Bueno, ya estuvo, pues.
1: El Santo Claus
4: resulta
1: naranja.
4: Que tenía ampollas. Ajá. Unas ampollonas en los pies. Y fue con el podólogo.
1: Sí.
4: A tratarse. Y le dice, oiga, pues es que tengo unas ampollotas en los pies y no sé qué hacer. Ya fui con el médico general, ya fui con el dermatólogo y ya fui con todo el mundo y no me pueden quitar las ampollas en los pies. ¿Qué hago? Y el podólogo le dice, ¿sabe qué? Yo creo que a usted lo embrujaron.
1: Lo más probable.
4: Lo ha de haber embrujado su compañera Berenice.
1: La ex, déjate la
4: ay,
1: ex.
4: Ay, ay. Bueno, pues, y le dice, yo te aconsejo que vayas con un brujo para que él te dé un remedio y puedas curarte las ampollas en los pies.
1: Ajá.
4: Y este le hace caso. El angelito le hace caso y va con el brujo. Y llega y le dice, oiga, fíjese que tengo unas ampollas en los pies y ya fui con todo mundo, todos los especialistas, y no me las pueden quitar. Y le dice, efectivamente tienes un trabajo hecho hacia ti, y muy seguramente fue tu compañera Berenice. Bueno, ya pues. Y le dice, mira, lo que vas a hacer es en noche de luna llena,
1: ajá,
4: a las 12 de la noche, vas a ir a la casa de alguien, ya sea tu vecino, tu vecina, la de la cuadra de enfrente o a la casa de la Veri, como quieras. Vas a tocar la puerta a las 12 de la noche, tres toquidos fuertes, clac, clac, clac. Y cuando te pregunten quién es, le vas a decir, ampollitas en los pies, y se le va a pasar el trabajo a ellos y tú te vas a quedar libre de ampollas.
1: Se transfiere.
4: Y dicho y hecho, este amigo lo hace y efectivamente el angelito se quedó sin ampollas en los pies.
1: Mire, ya llegando.
4: Y un día está el angelito en su casa.
1: Hablando del rey de Roma.
4: Y escucha que en noche de luna llena llega alguien y le toca la puerta.
5: Cambio a una ruta más corta.
4: Ah, bueno, espérame. Llega.
1: Ya hasta te llegó viaje.
4: Llega alguien y le toca la puerta a las 12 de la noche. Clac, clac, clac. Y el angelito dice, no, si digo quién es, me van a decir que ampollitas en los pies.
1: Y van a regresar.
4: Y se van a regresar las ampollas. Y grita, ¿qué rollo?
1: Y
4: le contesta,
1: amórrenos
4: en el novio.
1: Y por eso está medio incómodo el angelito, camina medio incómodo también, porque ahora ya trae por ahí. Ya me mandaron unos emojis de... Ya, ya, ya despertamos, ya despertamos, ya se acabó el chiste. Vamos directamente con la información de los segundos en Alfa. Gracias, mi querido comediante naranja, ja, ja, ja, ja. Que ni modo, se chutó al angelito ahorita, pero pues... Hay que tener precaución. Si a usted le tocan en la madrugada en su casa, ni conteste. Ni conteste, quédese dormido.
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6: Sal de la cabeza y vuelve al presente. Muy buenos días, soy Francisco Acosta y te doy la bienvenida a 30 segundos en Alfa. ¿Tu mente no deja de pensar en pendientes, problemas o preocupaciones? Haz un ejercicio. Observa 5 cosas que puedas ver. Identifica 3 sonidos que puedas escuchar. Y siente conscientemente el contacto de tus pies con el suelo. Este sencillo ejercicio dirige tu atención hacia el momento presente y puede ayudarte cuando tu mente está demasiado acelerada y dispersa. No todo pensamiento necesita una respuesta inmediata. Regresa al presente. Aquí es donde realmente puedes actuar. Y recuerda, la vida se disfruta mejor en Alfa. 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
1: Gracias, Francisco Acosta. Vámonos con el dato curioso del ¿Sabías qué? Exacto. Y regresamos en un momento más. Estas fueron las Exa News.
2: ¿Sabías qué?
5: Existe el miedo al queso. Se llama turofobia.
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2: La hora exacta es 9 de la mañana, 10 minutos. 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
2: 9 de la mañana con 52 minutos, exactos, pongan atención porque en la siguiente hora se viene dinámica para que usted se gane la membresía Sentry de nuestros amigos de Car Wash Premier. 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Cuentas claras, amistades largas. 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Regresamos en un momento más y en todas partes, Fontexa. Let's go.

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2: Da la hora exacta.
0: 10:02. 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

0: 10 de la mañana ya con 10 minutos, número mágico, número espejo, 10 con 10 y vienen buenas noticias porque hoy tenemos en cabina a un gran invitado que me atrevo a decir que es mi amigo personal, como dicen por ahí algunas figuras públicas. Hoy está con nosotros el vicerrector de Universidad Xochicalco, Jordi Alba. Jordi, buenos días, ¿cómo estás?
1: Mi querido Raúl, qué gusto saludar a todo tu auditorio. Tenía rato que no venía, ya. Extrañaba esta cabina naranja y a todo tu auditorio. Y bueno, muy contento, como dices, un número mágico. Y mira la noticia que traemos, Noche Mexicana 2026, la número 30, Raúl.
0: Y es que no podíamos dejar pasar un septiembre sin hablar de la Noche Mexicana tradicional, Noche Mexicana de Universidad Xochicalco. Casi, casi igual de tradicional que el grito, igual de tradicional que comerse un pozolito en la casa, igual de tradicional que jugar con la familia la lotería, así de tradicional y de emblemática es la Noche Mexicana de Universidad Xochicalco. Cuéntanos todos los detalles, mi querido Jordi, ¿cuándo va a ser? ¿Cómo le podemos hacer para estar presentes? ¿Y qué es lo que va a haber en esta gran noche mexicana?
1: ¿Qué dijeron? Ya se fue septiembre y no estuvo la Noche Mexicana de Xochicalco. ¿Qué pasó? 2 de octubre, próximo viernes 2 de octubre, a partir de las 5 de la tarde, y la verdad es que siempre a las 5 ya hay filas afuera, así que tratamos de que la afluencia sea lo más rápido posible, con todo el orden posible, con toda la seguridad. Un evento que Ensenada ha hecho suyo durante ya 30 años de Noche Mexicana de Universidad Xochicalco, y bueno, siempre en beneficio de lo que es las becas de nuestros estudiantes, desde preparatoria hasta los posgrados. Y bueno, en este año, ¿qué tenemos de sorpresas? Pues como siempre, los antojitos mexicanos. Qué más rico. De 100 puestos de antojitos mexicanos que van a estar ahí a la orden. La entrada gratuita, como siempre lo hemos manejado, con la tira de tus boletos. Nada más vas a enseñar la tira, nadie te la va a quitar, y esa tira es la que vas a estar consumiendo allá adentro con todos los puestos. No vamos a manejar nada de efectivo como todos los años, y lo que hacemos es hacer el intercambio del boletito de acuerdo al precio del alimento o bebida de tu preferencia.
0: Oye, Jordi, a mí me encanta ir a la Noche Mexicana porque también ves algo muy significativo que solamente lo he visto con ustedes en Universidad Xochicalco, que es la comunidad que se forma entre docentes, directivos, estudiantes, y que ves a los mismos estudiantes y a los mismos directivos, pues ahora ya con su puesto, no sé, de algún antojito mexicano, de algunos taquitos dorados, también el postre, también ahí de repente los churros locos, etcétera, cada uno con su estilo, cada uno con su, digamos, originalidad, y con la presencia también que le invierten a cada uno de los espectáculos, ¿no? Que así hacen, es. A cada uno de los puestos que le ponen ahí su particular personalidad. La verdad es que es increíble esta fusión que se hace.
1: Eso es súper padre, Raúl. La comunidad Xochicalco se une, como lo mencionas, padres de familia, egresados también. Claro. Mm-hmm. Y este año particularmente, posgrado no se quiso quedar fuera.
0: Ándale.
1: Dijo, yo quiero, el alumno de posgrado, yo quiero participar, quiero poner puesto. Ahí van a estar los puestos de posgrados. No habíamos tenido esa participación. Los egresados también nos apoyan, padres de familia, preparatoria, alumnos, profesores, directores. Todos le entramos y todos convivimos en un ambiente súper familiar. A mí me encanta ver niños, ver niñas, ver adultos mayores disfrutando los escenarios, el escenario cultural, que este año vienen muchos grupos apoyando la cultura de Ensenada, grupos de danza, grupos de música, cantantes. Todo eso se da precisamente para que tengamos este ambiente. Y tenemos el otro escenario, que es el juvenil, el del ambiente. A lo mejor yo ya no entro ahí, pero
0: ahí sí entramos, loco, sí entramos, Jordi, sí entramos, hombre.
1: Que donde están los grupos de rock, donde está la banda, es muy, muy padre. Y como ya sabes, el tradicional grito de Noche Mexicana a las 10 de la noche.
0: Oye, y cuéntame de esto que me acabas de decir fuera del aire, que yo me quedé con la boca abierta, porque los exactos no me van a dejar mentir. Yo soy fanático de la lucha libre. ¿Cómo que va a haber lucha libre en esta Noche Mexicana?
1: Así es. Además de la cultura, siempre se apoya al deporte, y al deporte y talento local, al del estado. Entonces tendremos nuestra tradicional lucha libre con luchadores del estado, con luchadores vienen de Tijuana, de San Quintín, de aquí de Ensenada, de los alrededores, y van a estar ahí dando un espectáculo muy familiar también, muy seguro. Va a ser dentro del auditorio. ¿Para qué? Para que estemos más cómodos, disfrutemos de este escenario de la tradicional ya lucha libre, un deporte muy mexicano.
0: Claro.
1: Y bueno, pues la verdad es que nos va muy bien con la lucha libre, y nos encanta seguir apoyando el deporte también local para que los luchadores también se den a conocer y pues tengan este escenario, ¿verdad?
0: Oye, ahorita que platicas acerca del auditorio, que va a ser dentro del auditorio, ¿toda la Noche Mexicana es dentro de las instalaciones de la universidad o también se toma la parte de la calle?
1: Se toma la parte de la calle San Francisco. La verdad es que agradecemos mucho a las autoridades municipales y a nuestros vecinos aledaños.
0: Claro.
1: Porque claro que lo hacemos con el permiso de ellos y con todos los permisos que tenemos que tramitar, y lo hacemos de esa manera. Claro, cerramos la calle y tenemos guardias de seguridad en todo el perímetro para que precisamente no haya ninguna situación, porque ya no cabemos, Raúl, esa es la buena noticia. Estamos afuera y adentro del campus, una zona muy segura, tenemos ambulancias, tenemos paramédicos, estamos haciendo recorridos constantes durante todo el evento. Estamos esperando alrededor de 4,000, un poquito más,
0: wow,
1: de personas en una tarde,
0: sí,
1: a partir de las 5 de la tarde. A medianoche, pues desafortunadamente tenemos que parar la fiesta, así que a las 12 con mucha puntualidad empezamos ya a retirar a la gente de manera ordenada. Y son 30 años en donde no ha habido ningún tipo de incidente, así que ya saben, los esperamos 2 de octubre, 5 de la tarde, Robert.
0: Oye, y las horas son muy buenas horas, o sea, de las 5 a las 12 uno puede comer, puede divertirse, puede disfrutar de música, puede convivir con la familia, con los compañeros o excompañeros también de la universidad, puede conocer tal vez la oferta educativa, preguntar ahí cómo está el asunto para ingresar, las licenciaturas que ustedes tienen, etcétera. Y aparte, pues, el espectáculo de lucha libre, sí, ¿no?
1: Está, la lucha es, libre es increíble.
0: Es una mezcla impresionante.
1: Es algo muy bonito, muy familiar. El tema del escenario cultural también se pone muy bien, la gente lo disfruta mucho, hay niños cantando, bailando, traemos por ahí un tema ahora de danza folclórica con,
0: wow,
1: bebés. Yo no sabía que era esto, Raúl, así que es una gran sorpresa que,
0: okay,
1: hemos conseguido de un grupo aquí que de Ensenada que hace esto, esta danza folclórica con bebés. Y bueno, pues nosotros vamos a confiar en que todo es seguro,
0: curioso,
1: pero
0: claro,
1: está súper atractivo, y la verdad es que siempre tratando de innovar en este tipo,
0: claro,
1: de cosas, ¿no? Y eventos culturales.
0: Oye, Jordi, recomendación para la gente que vaya a entrar, que se vayan con outfit, que se vayan cómodos.
1: Muy cómodos.
0: Que se puedan ir con el tacón si quieren. ¿Sí? ¿Cómodos?
1: Ya sabes, la gente es sobre todo las damas y también los caballeros, ¿no? Se ponen sus mejores outfits. La verdad es que se camina bien, se camina muy seguro. Ahí es la de preferencia de cada persona, pero normalmente pues tenis, ¿no? Algo un poquito, ya en la noche refresca un poco.
0: Cierto.
1: Ya nos quitamos un poquito los calores que sufrimos,
0: ay, qué bueno,
1: hace algunas semanas. Así que va a estar muy a gusto el clima, ya lo vimos ese día. Entonces, recomendación, carro, pull car, para que no haya,
0: sí,
1: tema de estacionada. El estacionamiento se abre gratuitamente a todos hasta que dé el tope.
0: Muy bien.
1: Así que realmente lleguen temprano, vénganse, compartan carro, vénganse en aplicación, vénganse en taxi,
0: claro,
1: vénganse en lo que ustedes prefieran, pero sí es bien importante, no van a poder ingresar con ningún tipo de alimento o bebida, eso es bien importante, y es un campus libre de humo, incluso la calle. Entonces no se va a poder accesar con cigarros o vapeadores, toda esta parte que del humo, eso sí está, lo tenemos muy controlado.
0: Vaya buscando ahorita el outfit, vaya checando usted qué vestido puede encajar con el concepto de la noche mexicana de Universidad Xochicalco. También pues haga el esfuerzo a lo mejor de conseguir algún sombrero. Ya pasaron, están pasando las noches mexicanas tradicionales, digamos, pero la buena, buena, buena viene el 2 de octubre. Y todo ese rezago que ya usted tiene, pues del vestido que ya usó, las trenzas que ya se puso, el chaleco que también ya se puso, el sombrero, etcétera, vuélvalo a sacar y utilícelo en la noche mexicana de Universidad Xochicalco. Jordi, tenemos también una información importante por parte de otra invitada que está con nosotros acá en cabina. Ella es Aleida Ortiz, quien es coordinadora del Patronato de Becas, porque también ya se acerca, y antes de que nos gane el tiempo, hay buenas noticias porque hay un sorteo muy importante que se va a realizar próximamente. Cuéntanos, Aleida.
2: Sí, tenemos ya el sorteo número 31 que se va a llevar a cabo el próximo 26 de noviembre en beneficio de los alumnos becados también que tenemos ahí en la universidad. Este sorteo tiene 60 premios en esta ocasión,
0: wow,
2: con un costo de $380 el boleto, y el premio principal pues son 2,500,000. Prepararnos para los regalos ya que vienen ahorita en esta Navidad, alguno de los premios nos va a tocar. Invitarlos a todos a que se acerquen allá a las oficinas de la universidad con nosotros directamente.
0: Oye, la verdad es que uno dice, oye, pero para Navidad falta un chorro. Así decíamos de septiembre, así decíamos de octubre, así decíamos ya de la temporada que se viene del otoño, y ya cruzamos otoño, y les digo a los exactos, o sea, octubre, noviembre, diciembre es como viernes, sábado y domingo de la semana. Se va rapidísimo. Entonces puedo ir directo a las instalaciones de Universidad Xochicalco a obtener mi boleto.
2: Así es, nosotros estamos en un horario de 9 a 7 para atenderlos, de lunes a viernes, y los días sábados estamos de 9 a 1.
0: Perfecto, pues ahí está la información. ¿Me repites el premio también, por favor? Porque es muy llamativo. Aparte de los otros 60, ¿qué podemos encontrar también en los otros premios?
2: Todos los premios son premios en efectivo.
0: Muy bien.
2: Tenemos 2,500,000 promedio como premio principal, wow. 800 mil pesos, 600 mil pesos. El premio más chico tenemos de 10 mil pesos. Y también tenemos premios para los colaboradores, aquellas personas que se suman adquiriendo boletos adicionales, premios también para ellos. Son dos sorteos los que realizamos para los colaboradores. El primero, el 22 de octubre, también ya muy cerca. Y el segundo premio para colaboradores, pues se hace el mismo día del sorteo principal, el 26 de noviembre.
0: Perfecto, pues ahí está la información, exactas, exactos, no pierde usted detalle.
1: Yo ya me vi, Raúl.
0: Sí, ya, sí, ya, oye.
1: Incluso ya me lo gasté.
0: Es lo que te iba a decir, el mínimo 10 mil pesos, ya con eso salimos de la bronca, Enrique, con tantas apuestas que hemos tenido tú y yo de los partidos de fútbol y los... Deja tú, los regalos que vienen, regalos, que viene un gasto fuerte. Claro. Viene un gasto fuerte, o usted lo puede invertir en lo que usted quiera. Pero mira, Jordi, algo sí les voy a decir, el dinero nunca nos sobra. El dinero nunca nos sobra, y que tengas la oportunidad de ganarte una cantidad tan impresionante invirtiendo solamente 380 pesitos, en ningún lugar te lo van a dar. Mi querido Jordi, últimas recomendaciones, invitación a la gente a que no se pierda de esta noche mexicana y también a que consuma, a que más bien adquiera su boleto de este sorteo importante, que solo con 380 pesos puede ganarse usted 2,5 millones.
1: Pues los esperamos, bienvenidos el 2 de octubre, el otro viernes, un viernes muy a gusto en clima, 5 de la tarde, en instalaciones de Campus Ensenada, Universidad Xochicalco, ya es un campus conocido en toda la ciudad, así que seguramente estaremos llenos, o como siempre lo hemos hecho, toda la comunidad Xochicalco esperándolos, conviviendo, profesores, padres, familia, egresados, toda la parte de la preparatoria, están increíbles, han hecho unos puestos, van a hacer juegos, bueno, va a ser toda una fiesta, y si alguien quiere subirse a dar el grito conmigo, es bienvenido, nada más que me busque y que se acerque, y ahí estaremos.
0: Oye, Jordi, ¿sabes qué me encanta también? Que por ejemplo nosotros que hemos tenido la oportunidad de colaborar, creo que en muchas de las noches mexicanas que nos has venido a invitar, hemos estado ahí y hemos visto también esa migración, como tú dices, los chavos de prepa que están con un entusiasmo gigantesco, pero luego ya los vemos desde su licenciatura, los mismos chavos de prepa que se involucraron pues desde la etapa de la preparatoria, después ya los vemos en su licenciatura o casi a punto de culminar sus estudios y que siguen sumándose a la noche mexicana, que eso también es muy muy importante. Y bueno, te garantizo, mi querido Jordi, es más, aquí ahorita firmamos el acuerdo de que yo voy a estar ahí en la noche mexicana.
1: Eso es todo, eso, como siempre, Raúl, apoyándonos, todos mis amigos de EXA, la Máquina Naranja y eso. Todo, estaremos ahí apoyando y al pendiente haremos unos enlaces, Raúl.
0: Claro, por supuesto.
1: Para seguir invitando a la gente y bueno, también vamos a agradecer también al Patronato de Becas, no me va a dejar mentir a Leida, son eventos que se hacen con causa, precisamente, todo lo recaudado en la noche mexicana se va 100% a las becas de nuestros estudiantes y por eso hacemos muchos eventos durante el año y por supuesto nuestro evento de el sorteo de Navidad Millonaria, que híjole, está padrísimo, es el sorteo que tiene un precio muy accesible.
0: Bastante.
1: Los otros sorteos están un poquito caros, los boletos, pero miren, este te puede ganar 2,5 millones y sí salimos.
0: Y estás apoyando, becando.
1: Y además das la satisfacción de apoyar a cualquier joven que tenga una situación económica. No se trata de dar becas por dar becas, se trata de apoyar al quien realmente lo necesita y nadie está exento de tener una situación.
0: Exactamente. Nosotros vamos a regresar en un momento más. Ya usted se informó sobre la noche mexicana y la oportunidad que tiene de formar parte de este sorteo como ganador. Solamente con 380 pesitos puede ganarse usted hasta 2,5 millones. Uf, qué cosa, qué buena noticia. Con esto, mire, Enrique, vamos a llegar más felices para el fin de semana y a terminar el programa yéndonos a ver si ya hay oportunidad de comprar nuestro boleto. ¿A partir de cuándo se pueden adquirir los boletos?
2: Los boletos los pueden adquirir a partir de ya. Ya estamos ahorita
0: saliendo
2: con todos los boletos en la oficina.
0: Muchísimas gracias. Regresamos en un momento más y en todas partes, siempre, Ponte EXA.
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10:39, Enrique y gente exacta, ha llegado el momento de realizar la dinámica para que usted pueda ganarse la membresía Premier Century Club de nuestros amigos de Car Wash Premier. Ponga usted mucha atención porque si va sintonizando, déjeme le explico primeramente cuáles son los beneficios rápidamente de esta membresía. En primera, no va a tener que esperar el mismo tiempo que si no la tuviera. ¿Por qué? Porque hay un carril exclusivo para la gente que tiene la membresía Premier Century Club, que le va a ahorrar eso, Enrique, tiempo. Primeramente, que el tiempo es invaluable y que el tiempo no se recupera y que el tiempo cuesta más que la lana, que el billete. Muy bien. Siguiente, tendrá oportunidad de lavarlo ilimitadamente durante la vigencia de su membresía, que es un mes. Ilimitadamente, Enrique, de que lo puede lavar lunes, martes, miércoles, jueves, viernes, sábado, domingo, lunes, martes, todo el mes. Lo mejor de todo, Enrique, también, es que no es exclusivo de Ensenada. Puede ser en la sucursal de Tijuana o en las sucursales de Mexicali. Sucursales de Tijuana, sucursales de Mexicali y la sucursal de Ensenada. Muy bien, la dinámica también tiene algunas restricciones. Cuando usted se gane esta promoción, esta membresía, tiene que venir a recoger su membresía o su ticket de membresía con el auto con el que va a generar el registro. Muy bien, ese auto tiene que ser un auto pequeño, un auto sedán de 4 puertas, pequeño para 5 personas aproximadamente, o una SUV también pequeña. Muy bien. No vaya a ser, Enrique, no es un auto con carretín, no. No es un tráiler tampoco, no, tampoco. No es el examóvil, Enrique, tampoco aplica para el examóvil grande que tenemos acá. No. Auto sedán, familiar, pequeño, y también una camioneta pequeña, familiar. Muy bien, dicho esto, mi querido Enrique, vamos con la dinámica. Yo les voy a poner 5 canciones, muy bien. 5 canciones, de las cuales 3... Solamente 3 canciones tienen que ver con el contexto de un auto. Pues, Car Wash Premier, Enrique, autos. No, tiene sentido, tiene lógica. Entonces, yo le voy a poner 5 canciones. De esas 5 canciones, 3 canciones tienen que ver con un auto. Que si se suben al auto, que si viajan en auto, que si limpian el auto, que si se dan un beso arriba del auto. O sea, tienen que ver un contexto con un auto. Pero aquí la cosa es que usted me tiene que decir quién la canta y cuál es el nombre. Dice, contexto, voy llegando. No, ya me aventé todas las reglas y todas las instrucciones y todo. No, pues ya participas para el otro, hermano. Ya tengo yo aquí 15 minutos hablando de eso. No, no, hombre. A ver, ahí les va. Entonces son 5 canciones, de las cuales 3 canciones van a hablar de autos o algo ligado con un automóvil. Muy bien. La cosa es que me tiene que decir el nombre y la canción. Bueno, la canción y el nombre del grupo, o de la banda, o del solista. ¿Quién canta la canción? Vaya, ¿sale? Muy bien, vámonos con la primera canción, Enrique. La primera canción dice así.

0: dónde? Dijo Enrique.
1: ¿En mi coche? ¿En dónde?
0: ¿En mi coche? ¿Qué? ¿Cómo? Muy bien, ahora sí, exactas, exactos, Enrique, bájale el volumen a esta canción. De las 5 canciones que yo puse, ¿cuáles tienen que ver con automóviles? Solamente 3 tienen que ver con automóviles. Dígame el nombre de la canción y quién la canta. El nombre de la canción y quién la canta. De las 5 que puse, solamente 3 tienen que ver con autos. Escuchemos la participación, Enrique. Espérame, espérame. Hombre, es que aguanten, pues si no es concierto también, pues.
2: Vilma Palma.
0: Ajá. Otra vez, Enrique, otra vez.
2: Auto rojo, Vilma Palma.
0: Ajá. ¿Uno?
2: La carcacha con Selena.
0: Sí.
2: En mi coche con hombres que ponte ex.
0: Esas son las 3 respuestas correctas, Enrique. ¡Qué bárbaro! Se lo ha llevado, se lo ha llevado, se lo llevó, se lo llevó. ¿Qué decía el señor Don Francisco? ¡Se lo ganó! ¡Se lo llevó! ¡Se lo llevó! Muy bien. Nada más que me dice mi compa que no tiene auto, Enrique. Ahora, ¿cómo le hace? Nada, es cierto. Ahorita. Ahorita tiene que. Bueno, no ahorita. Cuando venga por su membresía, tiene que venir con el auto que va a registrar para la membresía Premier Century Club. ¿Sale? Muy bien. Dice, y esta vez no me tuve que maquillar. Ah, ya sabemos quién es. El que casualmente, ¿quién sabe por qué traía maquillaje en su coche, no, Enrique? En su auto. ¿Te acuerdas dónde estabas? Sí. Loba, loba, ponle loba, ponle loba, ponle loba. Loba, loba, hermana, loba. Bueno, ya venimos.
3: Vámonos recio como nos toque.
0: Vámonos recio como nos toque. Vamos a tomar los datos de este exacto que ya se ganó su membresía Premier Century Club. Ya venimos. 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

0: 10:59, recordándoles exactos que tenemos increíbles promociones para todas y todos ustedes. 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Nosotros regresamos en un momento más. No te me vayas. 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
2: Son las 11. 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
1: 11 de la mañana ya con 8 minutos. Estamos de vuelta en el punto exacto en una hora más, en la última hora del programa de hoy. Suena muy dramático, ¿verdad? Pero lo que suena muy atractivo y lo que suena muy extraordinario es que tengas la oportunidad de ganarte 26 millones de pesos. ¡Ah, qué cosa tan maravillosa! Hoy están con nosotros dos invitadas muy importantes aquí en cabina. Está con nosotros Gina Puebla y también está, sí, por fin está, aquí está con nosotros, la licenciada Dana Ramírez Ríos, quien es jefa del Departamento de Sorteos Universitarios en Ensenada. Dana, buenos días, ¿cómo estás?
2: Muy bien, gracias, gracias por este recibimiento, y la verdad no estaba ausente porque fueran noticias malas, al contrario, como te estaba diciendo fuera del aire, es que pues estas ausencias que he tenido yo últimamente son porque los premios que han caído en Ensenada para colaboradores y para compradores oportunos los hemos entregado en Mexicali. Entonces, por eso no me has visto en estos eventos que hacemos, mira, cada sorteo.
1: Pero dicen por ahí, pide y se te dará. Sí, y yo decía, sí, ¿dónde está Dana? No me va a dejar mentir, no, Gina. Sí, claro, ¿dónde está Gina? Que diga, Dana. Y ya llegó. Pero mira, así como yo también estaba decretando que nos volviéramos a ver y que volviéramos a colaborar, sí, seguramente la gente que tiene ese toque energético y que le gusta, pues puede decretar que va a ser millonario próximamente. Así o que se va a ganar uno de los tantos premios que tiene Sorteos UABC.
2: De los premios millonarios que tenemos aquí en nuestro sorteo. Pues ya también hablando con nuestra compañera ahí en recepción, Sorteos ya tiene más de 55 años.
1: ¡Wow!
2: Más de 55 años en donde, pues, sorteo tras sorteo estamos viendo cambios, historias de emoción detrás de cada ganador, ¿no?
1: Y cambios de vida totalmente.
2: Cambios de vida radical, así como lo dices, Raúl. Y además, nuestro objetivo principal, ¿para qué nació y por qué sigue siendo este sorteo tan maravilloso? Y es, pues, apoyando la educación superior con ya más de 70 mil estudiantes que transita por una carrera universitaria en todo el estado y que tienen la oportunidad. Ellos ven a lo mejor sus aulas, sus laboratorios, los equipos de transporte,
1: de cómputo,
2: la movilidad estudiantil, claro, que ellos tienen becas y todo. Y es, pues, gracias a la trayectoria de este sorteo que ha aportado mucho a nuestra máxima casa de estudios. Entonces, pues ahora, con nuestro sorteo número 97, ya nos andamos medio confundiendo, porque wow, como estamos tan pegaditos al sorteo 100 que andamos haciendo nuestras sorpresas.
1: Imagínate,
2: por ahí,
1: para el 100.
2: Tenemos, ahorita estamos corriendo, mira, 11-11, mira, justo estoy hablando.
1: Dale, de este momento, ay, vamos a pegarnos aquí poquito para que nos caiga la suerte, Enrique. Y Enrique me va a pichar un boleto,
2: sí,
1: por eso,
2: claro,
1: nomás.
2: Claro, no, pues tenemos este próximo 10 de diciembre es nuestro sorteo magno. Sin embargo, Raúl, antes del sorteo magno, siempre hacemos para toda esa gente que ha colaborado y toda esa gente que ha comprado su boleto de manera anticipada, tenemos sorteos para ellos, pues, de una manera previa. ¿Para qué? Para que se puedan llevar gustosamente magníficos premios para este 29 de octubre, que estamos a más de un mes todavía.
1: ¿Hay oportunidad?
2: Para el 29 de octubre, que es el corte. El corte es para que toda la gente que compró boletos o que colaboró vendiendo boletos, entregó sus talonarios, pagó de manera oportuna y puntual. Bueno, pues hacemos el corte el 29 de octubre, y el primer sorteo para ellos es el 5 de noviembre.
1: Muy bien.
2: Entonces, ahí se hace de manera, digo, no simultánea, pero es el mismo día para compradores y para colaboradores, en donde tenemos magníficos premios, que aquí nuestra compañera Gina nos puede decir.
1: A ver, Gina, endúlzanos el oído, sí, con estos premios.
2: Los premios que vamos a tener para este próximo 5 de noviembre, que es para lo que venimos, para invitar a toda la gente que dice, ay, yo todavía no compro mi boleto. Cómprelo de manera anticipada, tiene muchos beneficios. Uno, que lo tengan ya por ahí, pegado en el refrigerador, que varias historias de los ganadores
1: han sido
2: nos dijeron, yo lo tenía pegado en el refrigerador y de repente
1: pues me dijeron, a lo mejor ahí está la receta,
2: la
1: ¿no?
2: clave, ¿verdad? que tengan guardado ahí su boleto de manera anticipada y pues puedan participar tanto el de compradores como el de colaboradores, además de que el magno es el mero mero para este 10 de diciembre.
3: Muy buenos días a todo el auditorio. Buenos días, Raúl. Un gusto estar aquí el día de hoy con ustedes, pues platicándoles acerca de este sorteo del 5 de noviembre. Siempre que ustedes compren los boletos, oportunamente tendrán doble oportunidad de ganar, como ya lo comentaba Ana. El 10 de diciembre, que es nuestro magno sorteo, pero previo, el comprador es oportuno antes del 29 de octubre, entregando talonario y pago. Y como primer premio, un fabuloso Toyota Tacoma 4x4 híbrido del año. Pero aparte, con esta novedad, viene acompañado por un cheque de 150 mil pesos.
1: ¿Cómo crees? ¿Para si antes era únicamente el vehículo?
3: No, pues ahora traemos un plus, un extra de 150 mil pesos para la gasolina. Por ahí quien diga, es que gasta mucho ese pickup. Pues 150 mil pesos más al Toyota Tacoma como primer premio.
1: Muy bien.
3: En este gran sorteo. El segundo premio, de verdad, es que también está fabuloso. Es una Ford Bronco 2026 con un cheque adicional también de 100 mil pesos para este segundo premio. Y el tercer premio, ¿qué creen? También trae un cheque de 50 mil pesos, que es una Toyota Corolla Cross 2026.
1: Muy bien.
3: Tenemos estos tres principales premios en el sorteo de compradores oportunos del 5 de noviembre, pero además tiene cheques de 100 mil pesos, cheques por 20 mil, premios de 1,500. 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Para los colaboradores también hay 10 premios adicionales, es decir, los 10 principales premios llevan un cheque adicional por haber vendido el boleto ganador del sorteo de compradores oportunos.
1: O sea, de este del que viene el 5 de noviembre también hay oportunidad de, para quienes vendieron el boleto, tengan también un reconocimiento.
3: Es correcto, muy no bien. Solo el magno, ya sabemos que en el magno pues siempre tenemos los adicionales para el vendedor, pero también el de compradores oportunos tienen el adicional por haber vendido el boleto ganador.
1: Oye, y para el 10 de diciembre, entonces, ¿cuáles son los premios? Si estos son los de colaboradores y de compradores oportunos, me imagino que el magno va a ser una locura totalmente.
2: Sí, no, en el magno ya hiciste el spoiler ahorita.
1: De las 26. Ya hiciste el es que yo vi el número y dije, ¿de qué son?
2: Lo tengo que decir, ¿verdad? El primer premio, como bien lo dijiste, son 26 millones de pesos libres de impuestos, porque la gente a veces nos dice, pero nos van a quitar dinero. No, ya se pagaron. Ya se pagaron previo a entregar nosotros el dinero, así como dice aquí, 26 millones de pesos. Ese es nuestro primer premio que realmente te cambia la vida. Te cambia la vida. La gente a lo mejor no se imagina o no cree que vaya a ser el ganador, pero pues aquí está 26 millones de pesos para el primer premio del 10 de diciembre. Además de un segundo premio de 4 millones de pesos, de ahí viene una serie de automóviles entre BMW, hay un Mini Cooper, tenemos un Jeep Renegade, tenemos también un Kia, en fin, tenemos también ahí una amplia gama de automóviles después del segundo premio, que es el tercero, cuarto, quinto y sexto. De ahí también vienen cheques de 100 mil pesos, cheques de 50 mil pesos, cheques de 10 mil pesos y efectivo por 2 mil pesos, que en total suman más de 650 premios en el puro sorteo magno, que es el próximo 10 de diciembre, por solo 520 pesos, Raúl. 520 pesos invirtiendo en la educación superior, que te los gastas en cualquier cosa. Salidita.
1: Sí.
2: Cualquier salidita.
1: Uno pone un pie afuera de la casa y ya se los gastó.
2: Y ahorita te digo, platicando en recepción, me dice, ay, qué padre, ya quiero ganar, porque siempre que compres boleto, tienes esa oportunidad.
1: Claro.
2: Tienes esa oportunidad. Cuando no ganas, de seguro es porque no compraste boleto, ¿verdad? Pero si compraste boleto, estás jugando, estás participando, estás apoyando. Entonces, pues, muy contentos por este sorteo número 97, ya muy cerquita del sorteo 100. Todo el equipo de sorteos, la verdad, haciendo nuestro máximo esfuerzo para que llegue esa emoción a la gente, a la comunidad ensenadense, a la comunidad baja californiana, que se sume al proyecto de impulsar la educación superior a través de estos beneficios que tiene el comprar tu boleto del sorteo de la UABC y aparte te puedas ganar grandes premios.
1: Y que se quede aquí en Ensenada. Decretamos,
2: ay, sí,
1: Enrique,
2: sí,
1: que se
2: favor.
1: Quede aquí en Ensenada para que ya Lara no se nos vaya tanto a Mexicali y que podamos hacer a lo mejor, ¿por qué no?, con una transmisión en vivo o algo por el estilo, con el ganador del premio mayor. Oigan, señor, energía, universo. Ahorita que vamos a hablar con el viejo brujo, denme la oportunidad de demostrarles que el dinero no me va a cambiar. Denme la oportunidad. Voy a ser el mismo de siempre. Voy a andar, voy a traer los mismos pantalones rotos y todo. No le hace, por favor, denme la oportunidad. No dese usted la oportunidad de adquirir sus boletos y también de involucrarse como vendedor o comprador oportuno antes del 26 de octubre, si mal no recuerdo. 29 de octubre. Este, 26, porque si luego le dices 29, bueno, el mero día van a querer hacer. Desde el 26 para que lleguen a tiempo el 29, no es cierto, 29 de octubre para que participe en los sorteos de compradores oportunos y colaboradores el 5 de noviembre y que también, por supuesto, participan para el magno sorteo que es el 10 de diciembre. Chicas, muchísimas gracias por haber estado con nosotros.
2: Muchísimas gracias a ustedes aquí por tenernos en su cabina y prestarnos sus micrófonos. 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Ahí llame a nuestras oficinas y con muchísimo gusto les van a atender.
1: ¿O pueden ir directamente a las oficinas?
2: Claro que pueden ir.
1: ¿Dónde los encontramos?
2: Estamos en Boulevard Costero, es número 180. Ahí están nuestras oficinas principales. Sin embargo, también están nuestras oficinas en cada uno de los campus.
1: Muy bien.
2: Tanto en Valle Dorado como en el Sausal.
1: Perfecto. Ahí está toda la información y todos los detalles. Muchísima suerte y mucha buena vibra para que el premio se quede aquí en Ensenada. Y estos premios que sin duda cambian vidas. Regresamos en un momento más y en todas partes, Ponte Exa. Gracias.
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2: 11 de la mañana ya con 26 minutos, estamos de vuelta en el punto exacto para conectarnos a través de los multiversos, a través de los backrooms y a través de las canciones tocadas al revés, Enrique, de Gloria Trevi, que decían, debes obedecer, debes obedecer, ¿se acuerda usted? Viejo brujo, ¿andas por ahí?
3: Claro que sí, ya llegando con mi aspiradora.
2: Ahora que la aspiradora. Aspiradora parecemos nosotros, viejo brujo, porque mira, aquí hay de tamales, hay de tacos, hay de todo, y a todo lo estamos entrando aquí en el desayuno exacto. Oye, viejo brujo, acaba de suceder algo energéticamente significativo. Uno pudiera decir, bueno, pues no pasa nada cuando cambie una fecha, cuando un horario, pues a lo mejor cuando hay cambio de horario, cuando suceden este tipo de cosas, ¿no? Pero sabemos que hay algo energéticamente significativo cuando hay un cambio de una temporada o de una estación del año hacia otra. Acaba de darse de alta la temporada de otoño y eso energéticamente algo significa. Vamos a contar acerca de este significado cuando se cambia de una estación a otra y particularmente, viejo brujo, cuando se cambia de estación de verano hacia otoño. Cuéntanos acerca de ello.
3: Claro que sí, fíjate que los pueblos antiguos tenían cuatro fechas especiales que son dos equinoccios y dos solsticios, ¿sí? Entonces, los equinoccios son porque se empata o se pone el día y la noche a la mitad, vamos. O sea, duran exactamente el mismo tiempo. Entonces, el equinoccio de otoño, para nosotros aquí entró el día 22, hace dos días, entró y genera muchas cosas buenas, o sea, acaba el tiempo de la cosecha y se empieza a preparar la tierra para que las cosas nuevamente se vuelvan a funcionar. Es tiempo de armonizar la tierra, nutrirla y todo para la siguiente cosecha. Entonces, ya en estos momentos, ahorita que estamos viviendo, se le conoce como orbe, son 10 días antes y 10 días después. En los pueblos antiguos hacían más o menos una fiesta de 10 días antes o después de del equinoccio, eran otros 10 días después, donde estaban celebrando, festejando y todo eso, haciendo varias cosas. Y dentro de la magia, esas cuatro fechas son muy importantes. Por eso en los centros ceremoniales como Teotihuacán, como donde están los mayas, todo ese tipo de lugares, se junta mucha gente para recibir el equinoccio o el solsticio de según el momento, ¿no? Cada uno tiene un significado, uno es de agua, tierra, aire y fuego, dependiendo del lugar y todo. Entonces tú recibes la energía del magnetismo tan fuerte que te genera que tú te llenes de luz, que te llenes de energía y todo eso. Hay una cosa que se le conoce como el electrochorro ecuatorial. Haz de cuenta que cuando la Tierra está girando y la luz del sol le está dando, genera una fricción. Entonces, al amanecer del equinoccio, está la Tierra cargándose de muchísima energía. Y obviamente, cuando tú estás recibiendo en ese momento la energía, te estás cargando y magnetizando de una energía positiva súper enorme. Ahora bien, en estas temporadas, por ejemplo, el equinoccio es para que tú finalices lo que quieras. Todo lo que tú quieras finalizarlo, puedes hacer tus rituales, todo eso. O sea, todavía, a pesar de que ya pasaron dos días, todavía tienes unos días más para poderlo concretar. Terminar una relación laboral, terminar una cosa de trabajo, terminar una con tu pareja, con tu trabajo, con algo que ya no quieras continuar, es buen momento para cerrar esos ciclos y continuar nuevos ciclos. ¿Ves? El cerrar los ciclos anteriores es como para que no terminen mal las cosas, para que si las cosas andaban mal se terminen, pero todo de forma serena, todo de forma tranquila, y que puedas empezar tu nueva labor, tu nuevo trabajo, tu nuevo preparar tu tierra, tus cosas para poder tener crecimiento y salir adelante.
2: Oye, viejo brujo. Una pregunta, vamos a ir a un corte, pero vamos a dejar la pregunta al aire. No sé si les ha pasado, no sé si tú has sentido, no sé si la gente te lo comparte, que cuando se terminan estas temporadas o estas estaciones del año, digamos, la primavera es mucha alegría, el verano pues son vacaciones, está cargado de energía porque los niños están más en casa, ya sabes, hay más movimiento de que pues está la convivencia porque también los papás muchas veces se programan, pasan tiempo juntos, etcétera. Pero también de repente cuando ya vienen estas temporadas en donde los niños regresan a la escuela, en donde está, digamos, bajo, no sé si bajo tal cual, pero como que se siente una energía distinta, ¿no? Porque ahora ya los balnearios se cierran, los parques, pues el frío hace que nos quedemos mejor en casa, que tomemos opciones más de quedarnos en casa, de no estar tanto a la intemperie, de no estar tanto afuera, porque nos podemos enfermar, porque esto, porque el otro. Entonces, no sé si tú lo identificas o si la gente que consulta contigo lo comparte, vaya, cuando hay un cambio de estación que es del verano o de la primavera, que es como mucha energía, siento yo, como mucho andar para arriba y para abajo, etcétera, convivencia, etcétera. Cuando viene el otoño, que es una temporada más tranquila, de estar en casa y todo eso, también viene como un bajón emocional, ¿no? Como que la energía de repente se reduce, como que se baja. No sé qué opinas tú, viejo brujo, y si lo podemos platicar regresando del corte comercial.
3: Dale, vale, me parece perfecto.
2: Ya venimos en un momento más. Exactas, exactas. Si usted tiene alguna duda, comentario, pregunta, anécdota que quiera sumar con nosotros en este tema del jueves extra normal, el cambio de una estación, particularmente del verano hacia el otoño, energéticamente, ¿qué sucede con nosotros? ¿Usted se ha sentido bajoneada, bajoneado? De repente, ay, extraña mucho lo que sucedió en verano. Siente que cuando ya venga invierno la cosa se va a poner un poco más triste. Viene por ahí un poquito bajón el ánimo. O sea, esas tipo de cosas los puede compartir con nosotros a través del 646-128-4601. Ya venimos en todas partes. Ponte Exa.
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1: 11 de la mañana ya con 48 minutos. En este preciso momento nos vamos a enlazar, vamos a marcarle al viejo brujo para que nos diga las incógnitas que habían quedado al aire, Enrique, en el tintero, como dicen por ahí, para que nos diga qué es lo que pasa con nuestra energía cuando se genera un cambio de estación. Y no un cambio de estación en la frecuencia naranja, Enrique, porque yo sé que ustedes no le cambian, se quedan con nosotros todo el día. Pero cuando hay un cambio de estacional, se le dice, cuando hay un cambio de estación que va de el verano particularmente al otoño, pues tiene que haber por ahí algún cambio, la energía es distinta, muchos añoran ya que llegue esta temporada para poder estar en casa, para poder estar más relajados, que ya después de tanto ajetreo de las vacaciones, etcétera. Viejo brujo, nos quedamos con esta encomienda de platicar si realmente existe un bajón de energía o la cosa tiene que ver más bien con que ya no estamos de vacaciones, con que ya no andamos tanto de arriba para abajo. Cuéntanos, cuando se da este cambio, ¿qué sucede con la energía? ¿Nos ponemos más felices o más tristes?
2: Pues te voy a decir una cosa, todo es parte de, todo es energía y todo es cargas y recargas de energía. Te lo voy a explicar cómo. Si tú, por ejemplo, quieres prender un foco, pero la energía de la luz de tu casa lo prendes y está correcta, pues va a iluminar bastante bien. Si empieza a bajar la luz es porque está pasando algo con esa energía, quiere decir que no está llegando la suficiente o igual el foco está dañado. Así pasa con nosotros, pasan varias cosas con nuestro organismo. Para comenzar, espiritualmente, la cantidad de energía que llega, por ejemplo, en la primavera, no es la misma cantidad de energía que llega en el invierno. Por eso los cambios que tenemos en nuestro cuerpo se dan, porque vibramos más fuerte cuando está más cerca el sol y la tierra que cuando están más retirados. Entonces, eso es lo que pasa dentro de nuestra mente, nuestro cuerpo, nuestro espíritu. Ahora bien, cuando ya se modifica la luz, los niveles de luz del sol, en cada ciclo, un ejemplo, en la primavera, ¿qué es lo que sentimos? Bueno, pues renovación, energía, momento de volver a comenzar, vitalidad, mejor el humor a nivel general y todo eso. Empiezan a veces en primavera las alergias por el incremento del polen, problemas respiratorios, asma y todo ese tipo de cosas. Y con respecto a lo social, nos encontramos más susceptibles a poder buscar una pareja. La edad que tengamos, pese a todo, porque es la primavera, es lo que está marcando el inicio o iniciar algo, retomar la actividad sexual, la actividad física y todo ese tipo de cosas. En verano, por ejemplo, tenemos alegría y bienestar, los días son más largos y soleados y aparte de todo eso, se producen endorfinas, serotoninas y todo lo que se asocia con los movimientos de descanso, de tranquilidad, de ver las cosas diferentes, como las vacaciones y todo ese tipo de cosas. Dentro de lo que es la vida social, favorece el contacto con otras personas porque conocemos más gente, porque salimos, activamos la creatividad y todo eso. Y aparte, el calor, bueno, pues nos fatiga. En esos momentos, las temperaturas altas hacen que uno se sienta fatigado y el hecho de tomar agua y todo eso, nos sentimos un poco más irritables. En el otoño, fíjate, en el otoño,

0: haz de cuenta que sentimos como nostalgia, que es lo que ahorita estamos entrando, nostalgia, tratamos de adaptarnos al nuevo cambio, a la disminución de la luz solar, como que sentimos que el día nos dura menos, todo es más pausado, todo es más tranquilo, a pesar de que el día o las son 24 horas, sentimos que el día nos dura menos o como que estamos trabajando más tarde. O sea, es una sensación diferente. Algunas personas se fatigan más, empiezan a tener cierta apatía, decaimiento, o tratan de acostarse un poco más temprano porque el día se les fue muy rápido. Aparte, los cambios físicos que se dan, se experimenta mayor propensión a la caída del cabello, alteraciones leves de sueño y todo ese tipo de cuestiones. Y en el invierno sentimos así como que el frío y la oscuridad, y nos invita esto al recogimiento y al descanso. Decía mi abuelita, es noche chocolatera, ¿no?
1: Ah, porque qué rico.
0: Hace mucho frío, ¿sí? Entonces, lo que quieres es estar en tu casita, bien arropado, tomándote unos churritos con
1: chocolate.
0: Con chocolate y todo eso. Entonces, aparte, nuestros nervios están como un poco más preparados como para descansar. Aparte, tenemos menor atención, nuestra energía física y nuestra concentración es menor, porque no hay tanta exposición a la luz. Y nuestras emociones empiezan a ser diferentes. Nos da nostalgia por todas las cosas, recordando el pasado, no el claro. pasado de apenas, sino el pasado de años.
1: Sí.
0: Entonces tenemos ese trastorno emocional y nos da mucha tristeza, melancolía y todo. Profundizamos a darle vueltas a las cosas que ya pasaron, si perdonamos o no perdonamos, quién nos hizo bien, quién nos hizo mal, y en ese momento por eso todo cambia.
1: Oye, viejo brujo, si te das cuenta, como que hasta todo se programa, o no sé si es pues una teoría de conspiración o algo que tenga que ver con, ya sabes, los gobiernos, o ni tanto con los gobiernos, sino con la gente, o las familias, o las estrategias de las personalidades que dominan el mundo, qué sé yo, ya sabes, de repente se habla mucho al respecto, pero parece que todo está programado, o sea, incluso... las bebidas de temporada cambian, los colores también en las decoraciones, en las casas, la luz tenue que ahora ya empieza, como tú dices, el horario cambia, se hace noche más temprano, de repente, no sé si ustedes exactos y tú, viejo brujo, lo han podido constatar, incluso hasta la música cambia, ¿no? Cuando es verano, pues ya sabes, el punchis punchis y la energía, y vámonos de fiesta, y vámonos a la playa, y esto y el otro, y en estas temporadas ya de otoño, de invierno, la música tiende a ser como que un tanto más tranquila, reflexiva, no invita tanto para que tú salgas, para que vayas de playa, para que vayas de fiesta, para que vayas aquí, para que vayas allá, sino más bien, como tú lo dices, es concentrar a la gente a que vaya a su casa, a que esté tranquilo, a que los planes no sean como de tanto relajo, que sea compartir en familia, convivir, y mucho de eso viene con la nostalgia, porque a lo mejor el ambiente, lo que se está programando, lo que nos están diciendo y lo que la energía también nos está haciendo sentir, pues es quedarnos en casa, pero muchas de las veces hay alguien que falta en casa, y a quienes extrañamos y a quienes están en la nostalgia, y ahí es donde también viene pues el momento de reflexión, de nostalgia, tal vez de tristeza, ¿por qué no? No sé si estoy en lo correcto, viejo brujo, si va por ahí el asunto.
0: Sí, sí, claro que sí. O sea, cuando tú te la pasas, por ejemplo, tapadito en tu casa, un ejemplo, ahorita en invierno, tapadito en tu casa, y te empiezas a acordar de las cosas que pasaron con la gente que estaba contigo antes, que ahora ya no están. Te empiezas a acordar de eso. Y también te empiezas a acordar de lo bueno que se portaron, lo malo que se portaron, lo que te hicieron. Porque tienes más tiempo de estarlo pensando,
1: claro,
0: que cuando es verano, por ejemplo, que tienes fiesta todo el día, ¿no? Entonces hay más tiempo de estar pensando lo que deberíamos hacer en invierno, por ejemplo, o empezando ya ahorita en otoño, empezar a reflexionar lo que queremos. Por eso el otoño es terminar con todo lo malo que no te gustó, dejarlo aparte y empezar con lo nuevo. Pero como es día y noche a la par, al mismo tiempo, o sea, duran el mismo tiempo, quiere decir que la luz y la oscuridad están ahorita llevándose de la mano. Significa que terminar bien las cosas y empezar bien las cosas.
1: Viejo brujo, ¿hay algo que nosotros podamos hacer en casa? ¿Hay algo que nosotros podamos hacer sin que se necesite tanto material, conseguir cosas, andar buscando en los mercados, en el súper, etcétera? ¿Hay algo que nosotros podamos hacer para poder obtener la mayor cantidad de energía o el beneficio cuando se trata de este cambio de temporada?
0: Claro que sí. Hay algo que yo siempre le recomiendo a la gente, principalmente en los solsticios y los equinoccios, o día del cumpleaños o el día de Año Nuevo. Ese es un ritual muy, muy fácil, muy sencillo, y la mayoría de la gente tiene las cosas en casa. Por ejemplo, el baño energético. El baño energético, ya sea que lo hagas en el mar, ahí lo puedes hacer en el mar, entras al agua y dices que la sal jale la sal. Después te pones un poco de miel en todo el cuerpo y te enjuagas con la misma agua de mar. Y después de una botella de vino de la mejor calidad que puedas conseguir, pones una copita y te la pones en, te echas en todo el cuerpo. ¿Ves? Con eso vas a obtener tanto que se vaya todo lo malo, todo lo salado, que se quede el trabajo y el dinero y que haya fiesta todo el año. Entonces yo lo recomiendo siempre en tu cumpleaños, en solsticios, equinoccios o entrada de Año Nuevo, es lo mejor que puedes hacer.
1: Viejo brujo, ¿dónde podemos encontrarte? ¿Dónde podemos obtener más información sobre estos procedimientos, algunos otros rituales que vienen? Porque también, pues ya se acerca la temporada en donde viene una renovación total, ¿no? Brincamos de Año Nuevo, aunque nos vayamos nosotros adelantando, ¿no? Porque en un abrir y cerrar de ojos, viejo brujo, ya vamos a estar dando las recomendaciones para Navidad, para los Reyes, para en un abrir y cerrar de ojos, el tiempo pasa muy rápido. Así que, ¿dónde podemos establecer contacto contigo? Pues para irnos involucrando, para ir conociendo qué es lo que viene para esta temporada energéticamente y prepararnos nosotros y también tomar el mayor provecho posible de este cambio de energía.
0: Claro que sí, me puedes marcar para información, citas o videollamadas al 664-304-6234, 664-304-6234. Igual me encuentras en Facebook, TikTok y YouTube como Miguel Ángel Flores, el viejo brujo. Asimismo en Facebook me encuentras como Mitaro HD Radio o Mitaro23.tv o en mis páginas de internet www.mitaro23.com o www.mitarohd.com, ahí me encuentras.
1: Viejo brujo, y bueno, no sé si tú energéticamente lo permitas, pero tenemos por ahí algo guardado, tenemos algo por ahí que ya queremos compartir, que ya queremos decir. ¿Crees que estamos a buen tiempo de decirlo, de compartirlo a través del micrófono naranja? Nos esperamos, tú me dices.
0: Como tú quieras, yo diría que ya le dije.
1: De una vez, ¿no?
0: Para que se vayan preparando, sí.
1: Pues de una vez, ¿para qué nos vamos haciendo pelotas? ¿Para qué nos vamos confundiendo? Exhalo Frío, 11ª temporada, viejo brujo. Ya van 11 años que tenemos este gran proyecto en donde Miguel Ángel Flores Ibarra, el viejo brujo, nos acompaña a contar historias, leyendas, anécdotas. Tenemos el tema central, por supuesto, pero en esta temporada, viejo brujo, queremos centrarlo específicamente en las anécdotas y en las historias que la gente nos va a contar de experiencias paranormales que hayan tenido. Viene, ya saben, el tema central del que siempre hemos estado platicando. Vienen historias, vienen anécdotas. Vamos a hablar acerca de entidades, de duendes, de hadas, de muchísimas cosas de lo que hemos hablado a lo largo de estos 11 años de Exhalofrío. Sin embargo, queremos centrarlo también en las experiencias de la gente. ¿Qué es lo que se ha vivido? ¿Qué es lo que ustedes han vivido y que quieren compartir con nosotros para, pues, conocer el trasfondo de lo que estuvo sucediendo en el lugar donde estuvieron pasando esas cosas paranormales? Viejo brujo, a partir del 10 de octubre, todos los sábados de ese mes, de 8 de la noche y hasta las 10 de la noche. El 3 no empezamos porque pues no coincidieron por ahí las cosas, pero vamos con el 10. El 10, el 17, el 24 y el 31, y más o menos como mitad del mes, esperemos que se pueda concretar la gran sorpresa que queremos darle a todos los exactos, transmitiendo el programa desde un lugar especial que ya más adelante les vamos a decir, viejo brujo. Así que te quedas con nosotros, 10, 17, 24 y 31 en esta nueva temporada.
0: Claro que sí, por supuesto.
1: Ya está, ya dijo el viejo brujo y ya llegó la vieja bruja. Digo, ya llegó Berenice Nexa también, porque va a estar hasta las 4 de la tarde con ustedes. También está Jazmín acá, que va a estar apoyando en los controles técnicos. Así que no se despeguen del programa de Berenice hasta las 4 de la tarde. Viene Arturo de 4 a 8 también con muchas sorpresas. Y nosotros nos escuchamos todavía mañana, Enrique. Mañana desde las 8 de la mañana y hasta las 12 del mediodía. Adiós, bye bye. 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

0: te da la hora exacta.
1: 12:03.
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0: Hello, hello, muy buenas tardes amigos de EXA 104.1, las 12 con 10 minutos de la tarde. Yo soy Vera Valderas, muy feliz, muy contenta de estarlos acompañando una tardecita más. Recuerda que te voy a acompañar hasta las 4 de la tarde con la buena música que siempre suena a través de la frecuencia naranja. Vamos a tener sección en el EXA Kit, vamos a estar en el rincón de Anita el día de hoy, descubriendo esa recomendación literaria para que vayas abonando, para que vayas ahí creando tu biblioteca personal. Mándame mensajito, saludo, queja a lo mejor, quién sabe, sugerencia, ¿qué más? Un chiste, a lo mejor es tu cumpleaños. ¿Una qué? Una invitación, a lo mejor nos quieres invitar a un lado. ¿Qué más? ¿Qué más? Lo que se te ocurra, mándalo a través del WhatsApp 646-128-4601. Y también que te quedes sintonizando y que tengas bien guardado ese número, ese WhatsApp, porque va a haber dinámicas, va a haber promociones, va a haber premios para que estés muy atento y atenta a todas estas sorpresas que se vienen. Jueves, casi viernes. Yo pensé que era viernes cuando desperté. Y ya que estaba haciendo cuentas y ya revisé el calendario, dije, no puede ser, todavía falta un día más para que se termine la semana. Y ya prácticamente septiembre se pasó muy rápido, septiembre ahora sí pasó volando, y eso significa que ya viene el mejor mes del año, de la temporada. No es cierto, el segundo mejor mes, porque el mes más padre es enero. Vámonos a un corte comercial, regresamos, aquí vamos a estarte leyendo y escuchando a través del WhatsApp. Sigue disfrutando y en todas partes, ponte EXA.
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0: 12:38 de la tarde, estamos de vuelta. A ver, por acá teníamos saluditos. A ver, hola, hola. Vamos a
1: escuchar. Hola, hola, Bere, buenas tardes. Saludos para la cabina, saludos para ti, Bere. Y saludos para Lucho del Hombre 562. Y que siga perdiendo la cochi. Póngase extra.
0: Saludos, saludos. Que salga buena la chamba el día de hoy. A ver, por acá.
2: ¿Cómo estás? Aquí Gustavo y Daniel quieren saber si es malo o no que sean pareja.
0: ¿Si es bueno o malo que qué?
2: Si es malo o no que sean pareja.
0: ¿Qué sé qué? A ver, mándale otra vez, pibe loco, porque no le entendimos si es malo o no que se ampare. Que se ampare. Que se pare. Que se ampare. Pues si se quiere amparar, que se ampare, ¿sabes? Nadie está en contra, vaya. Adelante, por eso existe la ley. Ah, mira, ya está grabando audio. Hombre, no, ah, mira, ahí está.
2: Bere, que sean pareja.
0: Ah, ¿quién es?
2: Bere, ¿cómo estás? Aquí Gustavo y Daría quieren saber.
0: Gustavo y Daría. ¿Y David? ¿Poliamor? ¿Será? Es que te escucha muy lejos, piba loco. No te entiendo. ¿Gustavo y quién?
2: Gustavo y David.
0: ¿Y quiénes son Gustavo y David? Primero, danos contexto. ¿Quién es Gustavo y David? O sea, si ellos quieren hacer... ¿Amparo de qué? Si Gustavo y David quieren ampararse, adelante. No, pues está bien, últimamente yo ni los conozco. Yo diría que está bien. Ahora, como dirían las abuelitas, que haga cada quien de su rabo un papalote. Ay, no, qué cosas. Pero hoy ahorita todavía seguimos con los Exakids. En un momentito más vamos a traer a Anita, porque vamos a estar en el rincón de Anita. Y también preguntarte cómo te fue ayer en la premier de la película Vértigo 2. ¿Te dio miedo? Sí, estuvo extrema. A ver, platícamelo todo. ¿Cómo te fue? ¿Qué sentiste? Porque te digo que parte de las reseñas de esta película explicaban que pues sí generaba como este miedo, porque ciertos planos te acercaban mucho a las situaciones como críticas, a las situaciones un poco ya delicadas, o sea, es decir, como de mucho riesgo, vaya, y que aparte, pues también las tomas de lejos, también te podrían llegar a marear. Entonces, no sé, platícame cómo te fue viendo la película Vértigo 2. A ver, ¿por acá hay audio?
3: Se pasaron de lanza en la película.
0: No me la hagas.
3: Apenas eran como 15 minutos que había empezado y ¡pum! Se apagó la pantalla.
0: No me la hagas. No me la hagas. Pero bueno, se vienen ya arreglos en ese tema, porque pues no es la primera vez que nos pasa. No es la primera vez, entonces pues ya se estuvo... sí, vaya solucionando esos temas y ya se vienen nuevas sorpresas para que no se desanimen. Esto se está buscando que obviamente no vuelva a ocurrir, así que pues ustedes sigan participando. Van a seguir las premieres exactas, pero ya se está buscando que este tipo de situaciones ya no estén ocurriendo, porque pues sí, no está padre. No está padre que quieras ver una película y ¡tras! Te la pausen. Pues para eso es el cine, hombre. En todo caso, si la quieres pausar, pues te esperas a que salga en una plataforma de streaming. Pero no se preocupen, ustedes sigan participando. Estamos solucionando esto y no intentando. Se está logrando que las premieres sean ya mucho, mucho mejores y la experiencia para ustedes también sea la más óptima. Pero bueno, mándame un mensajito, 646-128-4601. Déjate platico también que tenemos de regalo el día de hoy. Hoy vamos a regalar un acceso doble para que te vayas este viernes a un partido cardíaco Cholos versus Atlas en el Estadio Caliente en Tijuana. Así que atento a la dinámica. tengas bien guardado ese WhatsApp. Y también tendremos un boleto doble para la exposición Our Body en Museo Caracol. De igual manera, para que estés muy atento y atenta a las dinámicas que vamos a tener. Nos vamos a ir rápidamente a un corte comercial. Regresamos, no te despegues. 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
4: Es la una.
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7 minutos de la tarde, estamos de vuelta, exactos, exactas. Es que es jueves, que se siente como viernes, ¿no se les hace? Confirmen, se sienten, ¿no? Es un jueves, es un viernes chiquito. Por acá nos habían dicho, hola, lindo día también para ti. No, que ya se iba el sol, no me la hagas. Yo también, yo dije, ya, otoño, es momento de ir sacando los cardigans, los suetercitos. No, hacía un calorón en la mañana. Pero bueno, todavía hay que disfrutarlo, le hace bien a las plantitas, nos hace bien todavía un poco más de vitamina D, claro que sí. Y bueno, vamos con la pregunta preguntosa del día de hoy. Ayer se las había hecho, pero fue como de no de broma, pero vaya, no se le dio apertura hasta el día de hoy. Cosas que vas a pagar o que pagaste, pero... pues pagaste en vano, o sea, un ejemplo, ¿no? El gimnasio, es el típico, que lo pagas, ahí tienes el compromiso,

0: pagar, adquirir una membresía, a lo mejor las plataformas de streaming, cosas, ¿no? Pero hay otras que dices tú, no, es que de verdad no sé por qué la pagué o por qué compré esto si al final no lo voy a estar utilizando. Compártemelo a través del WhatsApp 646-128-4601. ¿Cuáles han sido esas cosas, esos servicios que has por las que has pagado y no más? Jamaica Navirria las usaste. A ver, por acá hay audio. Hola, hola. A ver, vamos a escuchar.
1: Buenas tardes, Férez.
0: Buenas tardes.
1: Hace tiempo que no regalas boletos del Museo Caracol para los niños. ¿Cómo andas con el calor?
0: ¿Cómo? ¿Qué crees? Tenemos, es que no hay para el Museo Caracol como tal. Tenemos boletos para la exposición, una exposición en donde te vas a poder conocer por dentro cómo son tus músculos, cómo son tus órganos, cómo está conformado eso. Eso sí tenemos el día de hoy para regalar, aparte es doble. Entonces, va a haber dinámica. Si quieres estos premios, claro que va a haber dinámica para que estés muy atento y estés participando. ¿Y cómo va con el calor? Pues mira, es un calor soportable, es un calor que todavía estás a gusto. No como el de hace que dos semanas. ¿A ti cómo te fue con ese calor? No, sí se sentía un horno estar afuera. Era así. Adentro todavía estaba como fresquecito. No sé si tenías la fortuna de tener un aire acondicionado, pues a todo dar. O tu, ¿cómo se llama? Tu ventilador. Pues todavía, ¿no? Te echaba un poco el paro. Pero ya que salías a la calle y aparte había como aire calientito, lo bueno, qué bueno que en esa semana no hubo vientos de Santana. Si no, hubiera estado peor la situación. ¡Ay, no! Por acá dice las membresías, todas las plataformas, la de la letra N, en donde puedes ver anime, el de la sonrisita. La usas para ver una serie y luego ya ni tiempo tienes. No, sí. Yo pagué una. Pagué una y vi como tres capítulos y no la he terminado. Ya se me va a pasar el mes. Puro regalar dinero. Esto es pura regaladera de dinero. Si no, ¿cómo decía el audio de TikTok? Si no sabes en qué gastar el dinero, dámelo. Dámelo, no andes comprando esas cosas. Bueno, no era comprando esas cosas, era algo de una migajera. Pero bueno, aquí compártemelo a través del WhatsApp. ¿Cuáles son esas cosas, servicio, producto que compraste o que adquiriste y jamás lo usaste? Compártemelo aquí a través del WhatsApp, te leemos y te escuchamos. Mientras nos vamos a ir con más música, te voy a dejar con Thunder Clouds. 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
0: Son las 2. 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

0: Acabas de escuchar Arrópame de Pepe Madero. Es el sencillo principal de su séptimo álbum de estudio titulado Querido, que fue lanzado hace unas semanas, y pues este sencillo ha estado posicionado dentro de los primeros lugares de los tops musicales, y pues obviamente lo tenemos aquí en la estación Naranja Exa 104.1. Es una canción, es que no le había puesto tanta atención hasta ahorita que decía cosas bien. Bien llegadoras. A ti te gusta mucho Pepe Madero, ¿verdad, Jazz? Y ya está ahí con la lagrimita. Pero bueno, oigan, pues aquí todavía continuamos. Dice por acá, el Valle es Sorno. Uy, sí, estaba viendo ayer. Ayer estaba viendo cuánto iban a estar pues otras zonas de Baja California en cuanto a clima. Ensenada bien a gusto, ¿no? La máxima iba a ser aproximadamente de 29 grados. Pero lo que ya era Mexicali, Tecate, para esos lados, iban a llegar todavía hasta los 35 grados. Ay, no sé, aquí nosotros con 32 ya estábamos bien sofocados. No me imagino por allá. Fuerza, lobos, fuerza, lobas. A ver, por acá hay audio. Hola, hola.
1: Nena, buenas tardes.
0: Buenas.
1: Perdón si andaba desconectada,
0: Ahí ya te
1: siempre estoy a las 12 en punto contigo, pero la verdad tuve un paciente en la Torre de Pion y la verdad me absorbió mucho tiempo. Pero te mando un abrazo, come frutas y verduras, pásatela bien, ponte Exa. ¿Y qué pasó con Cupido?
0: Muchas gracias, eso es un excelente consejo, ¿verdad, Yas? De verdad que hay que acatarlo todos los días. ¿Y qué pasó con Cupido? Aquí anda Cupido, pero ayer vimos al tío Mike. Ayer vimos al tío Mike, ¿verdad? Y primero que dijo, no, es que me engañaron. Me dijeron que se iba a venir la susodicha y no sé qué tanto. Pero no, todo fue un show. Una simple fantasía. Luego que seguía. Pero bueno, ahí le vamos a andar diciendo. Es que no está conectado ahora el otro. La otra media naranja no anda conectado. Entonces, ahorita a ver si se ponen las pilas. Y ya vamos viendo qué onda, qué show, si se va a hacer o no se va a hacer. Déjate, recuerdo que tenemos también boletitos dobles para la exposición Our Body en Museo Caracol. Ve mandando un emoji o un sticker, un gif, una imagen de un corazón, de pulmones, de ojos, de huesos, de partes del cuerpo, para yo saber, para que estemos ahí atentos, atentas, saber que si tienes

0: en el cielo, dando vueltas por el mundo, es increíble, así es, y ya lo encontré. Aquí hay amor. Ah, sí, sí, sí. No me acordaba del coro. A ver, échale acá. Ay, no, comediante, no, ya ni hay chistes, ya no hay innovación, ya no hay creatividad, no, ya. En las mañanas sigue habiendo sección con el comediante naranja, ¿ja? ¿O ha quedado mal? Ah, sí, sí, sí, ¿sí ha habido? Ah, bueno, ah, no es cierto. Duró 3 minutos el chiste. A ver, así es cierto, aquí está el audio. Hizo el chiste de toda la semana. Y ya te pusieron dedo, comediante. Aquí no, aquí en mi turno no.
1: Eso es en las mañanas. Yo ya salí.
0: Él ya salió, dice. 3 minutos, aquí está el audio. Mira, nada más se aventó. Dice, aparte de que ya no tiene chistes, porque ya se le acabaron los de TikTok, que se los fusilaba de ahí y ya se le acabaron. Ey, ¿qué pasó, pues?
1: No, y que no se queje porque me aviento uno de 5.
0: Te está amenazando. Está amenazando la Sexanews, ¿eh? Que no se queje, que porque si no le va a ir uno de 5 minutos. Aguas. A ver si es cierto.
2: Vere, vere, vere.
0: ¿Qué pasó?
2: ¿Sabes lo que hace Shakira cuando le llega un mensaje? Lo lee, lo lee, lo lee. ¿Dónde
0: es? Eso estuvo bueno. Aquí ya van a despotricar, aquí alguien ya va a estar tumbándole la chamba al comediante. Aguas, ¿eh? También por ahí había un exakid que se aventaba unos buenos chistes, pero como que lo agarramos ahora en turno de escuela. ¿Qué pasa? Porque ya no se ha reportado. A ver, hola, hola.
3: ¡Oli, oli!
0: Ay, no, hombre, te va a poner oli, falta.
3: Estoy no trabajé, veré. Pues descansé y pues ya sabes. Y mañana entro tarde, ya sabes, ¿eh? Para que no me regañes, pequeña tóxica.
0: Mira, tú y yo ya... Ah, no es cierto. No te creas, no te creas.
2: Vere, vere, ¿sabes por qué se aburrió el pez locutor? Porque salió al aire.
0: Salió al aire.
4: A ver. Eso ya no es chiste, se convierte en un cuento.
0: Se convierte en experiencia. Es la vida real. Ay, qué fuerte. Es cierto.
5: A ver, sí es cierto. Chiste, chiste. Había una vez un perrito que se llamaba Martes. Lo atropellaron y se hizo miércoles.
0: A ver, no sé. Bien. Yes, qué fuerte. Con los perritos no, dice.
5: ¿Tú sabes qué come un león disléxico?
0: ¿Qué come?
5: Acelgas. En lugar de gacelas.
0: Está bueno. Pero se reía antes. Se conectó la otra media naranja. A ver.
6: ¿Qué tranza, Berines? ¿Qué tranza? Oye, dice el Peter que anoche andabas acá enseñando mucha pierna. Anda medio tóxico el Peter ahorita. ¡Ponte exa!
0: ¿Ahora qué? Cálmese, por favor. Cámese, por favor. A ver, chile por acá.
7: Mire, ¿sabes cómo maldice un pollito otro pollito? Caldito seas.
0: ¡Qué fuerte! Sí le gusta a ellas.
8: Lena, ¿tú sabes en qué se parece un elefante y una cama?
0: ¿En qué? ¿En qué se parece? ¡Ay, me dejaste intrigada! ¿En qué se parece? A ver, échale.
1: ¿Dónde está mamá? No sé. ¿Dónde está papá? No sé. Digan quiénes somos, Orfanato San José.
0: ¡Ay, qué poca! No, no, no me la hagas.
2: Dere. Ew. ¿Cómo se llama la hija, el hijo de Bruce Lee?
0: ¿Cómo?
2: Broccoli. ¿Y la hija de Jackie Chan? Maruchan.
0: Ay, no manches. A ver, ¿qué es?
6: ¿Qué onda, Bere? ¿No anda por ahí mi media naranja? Acá ando, acá, pues acá no, ¿dónde está?
0: Acá anda, ahora sí andan conectando, andan sintonizando los dos. A ver, Berchale.
8: En que el elefante es un paquidermo y la cama es paquiduermas.
0: ¡Ah! Eso es un chiste muy científico, me gustó. A ver.
9: Porque un tamal está en el hospital.
0: ¿Por qué?

0: porque está malito.
1: Sí, todo me encantó, fue el mejor, unos aplausos. Tiembla, comediante naranja, tiembla. A ver, chula, ¿qué?
2: ¿Tú sabes cuál es la diferencia entre una calculadora y una toalla?
1: ¿Cuál?
2: Que con la calculadora se calcula. Y
1: ¿ya?
2: Con la toalla se cae el... Pontexa.
1: Raciel. A ver, chale.
3: ¿Tú sabes qué pasa si a un queso le cae un rayo?
1: ¿Qué pasa?
3: Se hace queso rayado.
1: A ver, échale.
4: Vere, vere, vere, ¿qué onda? Yo también quiero mi media naranja. Una pocha por ahí.
1: Una pocha anda buscando de media naranja. Ya te dije, ya has mandado el currículum, ¿no? Tú anúnciate, pues, ¿cómo se dice? Límite de crédito, ¿qué más? Es cierto. A ver, échale por acá, hola, hola.
5: ¿A dónde vas cuando estás estreñido?
1: ¿A dónde?
5: A Estados Unidos para ver Chicago.
1: Eso estuvo bueno.
6: ¿Por qué un huevo blanco fue al banco a pedir dinero prestado?
1: ¿Por qué?
6: Pues porque estaba quebrado.
1: Ah,
6: ¿por qué una señora llevó un pegamento a un restaurante?
1: ¿Por qué?
6: En caso de romper la dieta.
1: Oye, me identifiqué. Me proyecté en esos dos. Échale acá.
7: Ha de querer una pocha para que lo mantenga. Oh, mijo, este Estados Unidos está más jodido que nosotros.
1: Bárbaro.
7: Andas buscando mal.
1: Bárbaro. Tras. A ver, yo por acá.
8: Mire, ¿tú sabes por qué el presidente de Rusia le gusta la Tecate Light?
1: ¿Por qué?
8: Porque es Putin.
1: Ay, no manches, soy esa.
9: Había un perrito que se llamaba Resistol y pasó por el Conalep y se lo inhalaron. ¡Ah, Pontexa!
6: Ahora, pues, ¿qué pregunté?
1: Sí, verdad, me proyecté.
5: ¿Qué hacen las computadoras cuando tienen frío?
1: ¿Qué hacen?
5: Cierran el Windows.
1: Está bueno también. Dice, ahora que si dinero me sobra. ¡Tras! Ya, salieron a la defensa. No puede ser. Oigan, ahí, ya salió. Creo que ya salió el comediante Exakid, que va a tumbarle la chamba.
10: Dice, ahora que...
11: ¿Cuál es la planta que asusta?
1: ¿Cuál?
11: El bambú.
1: Ay, uy. Oye, este WhatsApp, el que acaba de mandar chiste. ¿Dónde está el Exakid? Yo reconozco este WhatsApp porque sé que dice, vine por el Exakid a la escuela. Ah, o sea que ya veré salida. Se viene, ¿eh? Aguas. Y viene saliendo, mira, bien, bien dotado de conocimiento ya. Dice, Pontex. A ver, ya vámonos. Nos vamos a ir con más música para que estés siguiendo sintonizando. Mira nada más, es que aquí andan escribiendo. A ver, dice, viene por el Exakid a la escuela. O sea que ya va de salida. Dice, ahorita que lo recoja que les mande un chiste. Va, aclaro, porque ¿desde cuándo andamos anhelando que nos ande contando chistes el Exakid? Pero bueno, vámonos con más música. Ahorita continuamos. En un ratito más vamos a hacer el conteo. Tenemos el top del Exaback, donde vamos a conocer qué se escuchaba en la radio hace muchísimos años. Ya por acá ya escogieron el año, entonces va a estar bueno el recuento. Así que sigue sintonizando, manda mensajito al WhatsApp 646-128-4601 y en todas partes, ponte Exa.

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3: 3:02.
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0: 3:45 de la tarde, estamos de vuelta exactos por acá, decía, ya está el Exakid. Bárbaro, pero nos tardamos, a ver si todavía está en sintonía el Exakid, que ya salió de la escuela. Por acá dice, yo también soy Exakid, veré, soy Tenoch. Saludos, Tenoch, claro que te reconocí hace un ratito. A ver, por acá teníamos un audio pendiente, échale.
1: Veré, ¿cuál es el colmo más pequeño? El colmillo.
0: Bueno, estuvo buena la repartición de chistes. Y bueno, vamos a regalar el acceso doble para la exposición Our Body. Mándame en un audio, así tal cual. Veré, me quiero conocer por dentro. Ponte exa. Qué profundo, ¿verdad? Hasta parece que nos vamos a ir a otra cosa de superación o algo así, ¿no? A ver, échale.
2: Oye, Bere, pues el último chistecillo que me acuerdo. ¿Tú sabes cuál es el chile, el más chiquitito de todos? El pimiento, ¿sabes por qué?
0: ¿Por qué?
2: Porque está morrón.
0: Le entendí, le caché. A ver, por acá, hola.
3: Hola, soy el Exakid.
0: Ya ves, andábamos esperando aplausos para el Exakid. ¡Yay!
3: Aquí lo estuve esperando un chorro de tiempo.
0: Perdóname. Es que andábamos... Ah. Andábamos modo creativos. Andábamos acá haciendo unos videos para las redes sociales y nos ganó el tiempo porque no nos salía. Dice, acá esperando los accesos para cholos. Bueno, ahorita en un momentito más. Denme chance. A ver, ¿qué pasó, Cristian? Échale.
4: Pero están haciendo casting para ya quitar al comediante naranja porque no se aparece en la tarde. Está bien, porque ¿verdad? La verdad, como que ya son los mismos chistes una y otra vez con el comediante. Aparte, veré, hoy en la mañana duró como 15 minutos contando un chiste y bien malo, que hasta Raúl se estaba durmiendo ahí. La verdad, qué bueno que ya cambien a ese comediante.
0: Casting, hay casting para el comediante naranja. Pobrecito, no me lo estén No, sí, porque a cada rato anda aquí también con el mismo chistecito cada rato. Ya, es una crítica constructiva. Para que ya haya cosas nuevas. Hay que... A ver, Alex, aquí ya nos mandó chiste, échale.
3: ¿Cómo se llama el campeón de buceo japonés?
0: ¿Cómo?
3: Toco fondo, ponte exa.
0: Te digo que ese exa aquí trae chistes nunca antes escuchados, nunca antes mostrados. A ver.
3: En
0: ¿Cómo? El trae potencial.
3: En Hawái no te hospedan, te alojan, ponte exa.
0: ¡Me encantó! A ver, hola.
5: Veré, me quiero conocer por dentro.
0: Pero dime así rápidamente, Pontexa. Pero es que aparte lo dijo como... Hasta se me olvidó. Dije yo, órale, ¿qué vamos a...? ¡Qué profundo! ¿Qué vamos a hablar? Ahorita platicamos. ¿Qué pasó? Cuéntamelo. Me disocié, dije yo, vamos a platicar de algo bien profundo. Ahorita fuera del aire echamos la plática. Cuéntamelo todo, pero no, está bien. Solamente mándame un Pontexa, tu nombre completo, colonia donde vives, y te voy a estar dando detalles. Terminación 03.

0: Así, así tiene que ser. Ay, qué. estaría padre que también los otros exakids, en cuanto tengan la chance, saliendo de la escuela o que apenas van entrando, repórtense, porque nos gusta escucharlos, nos gustan sus participaciones, hacen más ameno el espacio. Y bueno, vamos a hacer dinámica también para regalar el boleto para Cholos contra Atlas. A ver, un último chistecito, vámonos.
1: Si conoces a Will Smith, esta la vas, no, más o menos no la vas a entender.
0: A ver,
1: ¿cuál es el pasado de Will? Si no sabes, es Was. Entonces, si Will Smith viaja al pasado, ¿sería Wall Smith? Ponte eso.
0: Wall Smith. A ver, otra vez. Otra vez, porque no me carburó el cerebro. Ahí va.
1: Si conoces a Will Smith, esta la vas, no, más o menos no la vas a entender. ¿Cuál es el pasado de Will? Si no sabes, es Was. Entonces, si Will Smith viaja al pasado, ¿sería Wall Smith? Ponte eso.
0: Wall Smith. Me costó un poco. Es que si me lo explica. A ver, explícamelo. A ver. También te agarró en curva.
1: Si conoces a Will Smith, entonces
0: sí.
1: El pasado de Will es Was. Entonces, si Will Smith va al pasado, sería Was Smith. Ponte Texas.
0: Ya.
1: Ponte Texas, me confundí un poquito.
0: No pasa nada, dice, nena habla de los verbos en inglés. Sí. Nos dio inglés, nos dio bilingüe, nos dio chiste, nos dio gramática en English. Te digo que viene con todo el
2: comediante. Ajá. Como nos toque.
0: Viene con todo el comediante naranjita, ¿eh? Ya. Sí, los verbos en inglés, mira, nos dio verbo to be. Nos dio verbo to be, nos dio risa. Nos dio en la torre a todos los que no sabemos inglés. A ver, vámonos con una preguntita rápida, fácil, para que te lleves ese acceso de Cholos contra el Atlas. A ver, en el último encuentro, ¿cuánto quedó el marcador entre Cholos y Atlas? En el último encuentro, ¿cuánto quedó el partido entre Cholos y Atlas? El primer audio con la respuesta correcta y un pontex al final se va a llevar. Dijo, es que se confundió. Wes Smith dijo, Wall Smith. Ah, ya. Sí. Que yo por eso no la agarraba, pero está bien, mira. También me quedé. Sí, todos nos quedamos pensando, pero estuvo bueno, mira, nos hizo pensar. Dijo, para ver si están despiertos, ¿eh? Aquí vivos. Pura vivancia. Ay, ya respondió. A ver, échale.
3: Ganó Atlas 2-1 Pontexa.
0: Ahí está. Mándame tu nombre completo, colonia donde vives, y ahorita te voy a mandar tus boletitos. A ver, por acá.
4: Quedó 2-1, Bere, Pontexa.
0: Y ya te lo ganaron de todas maneras. Dice, Bere, van a regalar. Ya los regalamos, se los acaban de ganar justamente en estos mismos instantes.
1: ¿Qué le dice un café a otro café?
0: ¿Qué le dice?
1: Oye, qué oscuro es tu pasado.
0: Chale, muy fuerte, qué potente.
5: Atlas 2-1.
0: ¡Nena! Ya te lo ganaron, pero aparte ya habías ganado para Orbori. Mándame tu nombre completo, terminación 0367. Ya te habías ganado también para la exposición Orbori, así que mándame tu nombre completo. Por acá el ganador ya también mandó sus datos. ¡Excelente!
4: La neta ni quería ir. Ponte Exa.
0: Pero anda siempre soplando las respuestas, caray. Oye, pues otra vez el cupido se fue. Se fue el cupido, caray. Pero ya, pues, esto solamente va generando más ansia, va generando más incertidumbre, va generando más ganas. Ay, qué. ¿Cuál era la canción que...? Ándale.
4: La neta, ya no quiero jugar ese jale. Yo estoy como la rola que dice, yo no nací para amar, yo no nací para amar. Así es que, pues ya, ni modo, ponte exa.
0: No, a mí no me la vas a hacer. Yo sé qué pasó. Ahorita te voy a decir, yes. Yo sé qué pasó, a mí no me la va a hacer. No, no las va a hacer. ¡Conmigo no!

0: Nena,
1: ¿qué ha pasado?
0: Ay, qué dramático, ya lo estoy oyendo. Qué poco aguanta. Esto se trata de tolerancia, rey. Acuérdate de la canción de Fey de Media Naranja.
1: Tú mi complemento, mi media naranja, yo te quiero.
2: ¿Por qué los programadores van al gimnasio?
1: ¿Por qué?
2: Para ponerse en código de barras, punto exa.
1: Está bueno. No, pues ya, pues se echaron atrás. Ey, ya llegó la hora. Llegó la hora de la hora. ¿Cómo va? Llegó la hora de... No me acuerdo cómo va la canción, pero llegó la hora de despedirnos de... Ajá, no sin antes agradecerles haberme dejado acompañarte en esta tarde. Está a gusto el clima. El día de mañana, viernes, nos volvemos a sintonizar de 12 a 4 de la tarde. En controles nos estuvo acompañando también Jazz. Aquí estuvo, claro que sí, nena. Aquí la siguiente semana se vienen sorpresitas para que estén muy al pendiente, sintonizando en redes sociales, cómo nos encuentras. XFM 104.1 Ensenada, Ex Ensenada, en Facebook, Instagram, TikTok. Y también si me quieres seguir a mí en redes sociales, lo puedes hacer. Me encuentras como Bere Valderas 31 en Instagram y en TikTok, y como Bere Valderas en Facebook. A ver, por acá todavía hay audios. ¿Qué onda? ¿Qué pasó?
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1: Yo te quiero en todas partes y ya no sé.
4: Ah, no es eso, pues es que lo dejan a uno acá picado, pues uno se emociona,
1: no,
4: pues
1: tío
4: uno
1: Mike.
4: También tiene su corazoncito.
1: Tío Mike.
4: Pero si vamos acá calmadón, por mí no hay problema, pero pues que no lo dejen a uno emocionado. ¡Ay, contexto!
1: A ver, pues. Híjole, mano. Híjole, tío Mike. ¡Ay, no!
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1: Muchas gracias, comediante naranjita. Para que aquí también estés pendiente. Nos encantan tus chistes, ¿eh? Muchas gracias también por tomarte el tiempo. Porque mira, yo creo que hasta lo sacamos antes de la escuela. No es cierto. Comediante naranjita, oye, te voy a hacer una preguntita, pero ahorita por escrito. Para ver si se arma algo en vivo. ¿Te parece? ¿Te parece? Claro que sí. Ahorita te lo mando por mensajito. A ver, por acá hay... ¿Qué pasó?
0: A ver, Bere, ya dale mi número al compa para que esto se aviente. Si no, tan fregones y no ocupa Cupido, dale mi número.
1: Vámonos, recio, como nos toque. Ya, no manches, qué fuerte.
5: Ay, vámonos, recio.
1: A ver.
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1: 12 corazones. Díganme sus signos y ahorita vamos armando la compatibilidad. Yo soy Acuario, ¿no es cierto? Yo no quiero. A ver, pues ya el día de mañana, ya les dije, 12 a 4, sí, claro que sí. Ganadores, por acá quedó pendiente una. A ver qué pasó, Exa, aquí, déchale.
2: Último chiste. ¿Qué hace un chivo zip cuando se asusta?
1: ¿Qué hace?
2: Se comprime. 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
1: A ver, ¿qué onda, ex, aquí? No, ahorita vamos a hacer un plan. Ahorita te voy a mandar un mensajito. Me parece que es el número de tu mamá, ¿eh? Entonces está excelente. Dice, Scorpio por acá. Nenes, no me la hagan. Ya nos tenemos que retirar y ya andan. ¿Qué signo es la locutora? Te lo dejo de tarea. Dice por acá Aries. ¡Ay! Espérenme. Mañana lo hacemos. Vayan mandándolo, pues.
2: Bere, si quieres, te puedo dar mi número de celular para lo del en vivo.
1: ¡Ay, ahora! Vámonos, Recio. Eso, vámonos. Ahorita vamos a quedar. A ver. Claro que sí. A ver, por acá, ¿qué dice el tío Mike?
4: Y adivinen qué signo de locutora es del 31 de enero.
1: ¡Ay, chihuahuas! Lo debí de haber filtrado. Dice el Leo, ya luego dice, ¿qué? Ay, me confundieron los mensajes. A ver qué pasó.
3: Un saludo a ese tío Mike, que anda con todo.
1: El tío Mike, mira, ya luego le soltaron el teléfono.
5: Loba.
1: Dice Leo y Acuario se llevan bien. No me la hagas, por favor, a mí no me caen muy bien los Leo. Ay, qué.
2: Aquí espero lo que el texto, no te preocupes. Contexto.
1: Sale pues, comediante naranjita. Y bueno, ya llegó la hora de despedirnos ahora sí. Sigan sintonizando. Yo te voy a dejar con Camilo, el árbol y en todas partes. Ponte Exa.

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2: 4:02.
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licenciado, ¿cómo empezamos esta buena hora? Que ya sé que no empezamos porque ya tenemos 14 minutos de ella, pero Milik, esta es una muy buena manera de entrar. Exactos y exactas, ¿cómo se encuentran el día de hoy? Ya por fin estamos en el viernes chiquito, licenciado. Ya se siente la ciudad, ya se respira incluso, como que huele a fin de semana, licenciado. Como que huele a playita, como que huele a alguien que anda destapando algunas cosas que usualmente entre semana no destapan, licenciado. La verdad, espero que se la estén pasando espectacular. Mande, licenciado. Mande. Pues aquí hay mucha gente que ha de destapar todos los días, licenciado. Ahí sí no sé, la verdad. Ahí depende de cada quien. Exactos, en los controles nos acompaña el licenciado. Dígame, licenciado. Y yo, Arturo Vidal, que estamos aquí, cómo no, bien ready desde las 4 hasta las 8 de la noche acompañándote a donde sea que vayas, a donde sea que te encuentres, a donde sea que te dirijas, ¿sí o no, mi licenciado? Y es que mis exactos, nosotros estamos aquí para intentar hacer que ese viaje, que esa parada que vayamos a hacer, pues hay que hacerla un poquito más dinámica, con siempre estar escuchando muy buena música sobre todo, y también algunos temetas interesantes, ¿cómo de que no? Exactos, tengo que recordarles que en estos momentos estamos en una hora de música continua. Ya saben que de 4 a 5 de la tarde tenemos una hora de música continua y usualmente está repleta de puros éxitos, ¿sí o no, Milik? Puros éxitos tenemos aquí. Exactos, por si no nos siguen en las redes sociales, porque yo sé que alguno que otro no nos debe de seguir, y no se preocupen, pues no hay ningún tipo de detalle por eso, pero es muy importante que nos estén siguiendo en todo momento, porque no sabes cuándo vamos a empezar a regalarles cositas a través de redes sociales, y sobre todo que son cosas exclusivas de redes sociales. Así que qué mejor que seguirnos, que en Facebook nos encuentras como Exa Ensenada, en Instagram y en TikTok nos encuentras como Exa FM 104.1 Ensenada, y a mí, Arturo Vidal, me encuentras como Artur Vidal 7 en Instagram. Exactos, los voy a dejar con una rolita, como de que no, de Bruno Mars, así que no le muevas, no le cambies, y en todas partes siempre ponte Exa.

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0: Hey, ¿qué tal mis exactos y exactas? Estamos de regreso, ya estamos aquí, licenciado. Las 4:36 de la tarde, una tardecita, la verdad, un tanto calientita, licenciado. Pues así como últimamente, la verdad. Pero como que hoy no hizo tanto aire fresco, licenciado, y se siente como que más calientito. Exactos, vengo a decirles a todos ustedes que las personas que nos estén preguntando sobre el acceso familiar para SeaWorld en San Diego, todavía tenemos, no estamos regalando en estos precisos momentos, desgraciadamente, porque he visto cómo se pelean por ello, licenciado. El único detalle es que les puedo decir que nos escuchen en todo momento. Desgraciadamente no hay otra manera de saberlo, porque ni siquiera nosotros mismos lo sabemos, licenciado. Ya hasta que llegamos aquí y nos paramos a ver cuáles son los premios que tenemos, nos enteramos cuándo vamos a empezar a regalar. Sí, hay uno que otro rumor ahí, pues aquí en la cabina, ¿no? Pero de saberlo así de que 100%, no. A menos de que sea una premier, por ejemplo, que ayer pregunta a todos ustedes que fueron, ¿cómo les fue? La premier ayer estuvo bastante bueno. Supe que la gente andaba muy contenta, y sobre todo porque pues es que pudieron ir con toda la familia y los amigos, incluso, licenciado. Hay algunas personas que sí aprovecharon, pues obviamente, licenciado, ya las estábamos así regalando, así como los billetes, licenciado, así como me sobran los billetes que los pongo en la mano y los aviento, así de fácil, licenciado, según, dice, hola, bro, ¿sí te acuerdas de mí? Estás ahorita locuteando, ¿verdad? A ver, ¿quién eres, mi compadrito? Cárdenas, creo que has venido aquí, ¿verdad? Me suena haberte visto, creo que has venido aquí a MBS Radio, según yo, y sí, ando locuteando ahorita. ¿Qué necesitas, mi brother? ¿Qué pasó? Cuéntamelo todo, por favor. Aquí tenemos un audio, licenciado, vamos a ver qué nos están contando, a ver qué dice, por favor.
1: No, pues la neta estuvo bien chido, ¿sí? Porque date cuenta que 15 minutos de película y ajá, pum, se apagó todo, Chale, dijimos, ponte
0: ¿a poco? Oye, no me contaron que se apagó todo el show, Yo escuché que todo había salido bien. Pero, pues de eso a la realidad, no sé, Si es así, la verdad, qué lástima que haya pasado eso. Tengo entendido que no pasó eso. Gente que haya ido, por favor, díganme, porque la verdad, sí me daría pena de haberles dicho que se la pasaron bien y que alguien me esté diciendo que se fue la luz, licenciado. Que lo sacaron a un cuarto de película, licenciado. Ay, ay, ay. Ya que habías comprado el combo nachos y el combo de combo cuates, el combo pareja, pues ya no te dejaron ni siquiera disfrutarla, licenciado. Chale, qué mala onda. Exactos, vengo a decirles cómo les digo. En SeaWorld todavía tenemos varios accesos familiares para que todos ustedes puedan estar participando. Les recuerdo que desde ya hasta el 1 de noviembre vas a poder disfrutar de la ruta del Trick or Treat. También vas a poder bailar con Spookly de Square Pumpkin y el gran estreno del show de Halloween de Baby Shark. Así que, mis exactos, vas a poder ir con tu familia, vas a poder ir con tus amigos. También les recuerdo que una vez que ganes esos premios, o este premio en particular, son boletos intransferibles, licenciado. No se pueden transferir a nadie más. ¿Por qué? Porque ya tienen pues tu nombre, licenciado. Entonces, digamos, vas allá a SeaWorld y suponiendo que tenemos visa, claro, porque también esa es otra. Las personas que vayan a participar en su momento, pues sería lo mejor que participaran las personas que pueden ir. No porque estemos excluyendo a personas que no tienen, como yo, por ejemplo, pero pues, ¿para qué quitarle esa oportunidad a la persona que puede ir cuando nosotros se nos complica un poquito más, ¿no? Porque tenemos que sacar la visa y desgraciadamente estos boletos pues no duran un año, licenciado. Son unos mesecitos que tenemos aquí. A ver, aquí nos están contando sobre lo que está pasando del cine, pero siento que me van a andar chacoteando nomás, licenciado.
2: Tranza, mi papi. Mira, ¿Qué onda? Sé que fue premier, ¿sí? Yo sé que lo usan como cáliz, pero cada película pasa lo mismo. Ajá. Con la del Coyote pasó lo mismo. Con la de México Mágico pasó, ajá, lo mismo. Y con la película de ayer también pasó lo mismo. A la mitad, bueno, ya empezando la película, ya habían pasado como unos 20 minutos. Okay. Se cortó la película y nomás escuchaba el audio. Ya sabrás la raza. Yo les dije en buena onda, les grité a todos. ¿Qué esperaban? Es gratis. ¡Ah, Fontexa!
0: Pues bueno, eso último, no, la verdad no es la idea. Lo que estamos nosotros regalando siempre es de todo, calidad y sobre todo que se la pasen espectacular. Ahí sí, pues quién sabe qué habrá pasado, pues no sé, puede ser algún fallo en la luz. Sí, como estás diciendo, pues puede ser que sea de Cáliz la Premier, pero la verdad se me hace extraño que siempre se esté repitiendo eso. Vamos a tener que observarlo más a detalle.
2: Eso, papirrín. Ah, un saludo para el comandante de los ejércitos.
0: Aquí anda.
2: Del norte. General de las legiones Fénix, leal sirviente del único emperador Marco Aurelio, padre de un hijo asesinado, esposo de una esposa asesinada que juró vengarse en esta vida o en la otra.
0: ¡Ah, ponte extra! Licenciado, usted tiene muchos apodos, licenciado, es lo que me estoy dando cuenta. El licenciado, el comandante, el presidente, el comandante 3000, el butaférrico, el perspicaz, el inaudito, el infalible, el licenciado.
1: No se fue la luz, sino que el proyector se apagó. Okay. Y la película estaba en inglés, así que estamos traduciéndola como podemos.
0: Ah, bueno, eso de inglés, eso casi siempre es así en las premieres. Eso, desgraciadamente, o afortunadamente, para que aprendan inglés, todos los que no sabemos todavía el 100%, sí, casi siempre las premieres son en inglés. De hecho, me tocó ver... ¿Cuál fue, licenciado? Me tocó ver... Ah, pues creo que la de Spider-Man me tocó verla en inglés, por ejemplo.
3: Sí, estuvo buena la película ayer, pero sí se fue como unos 3 minutos el video. Y y ahí pues todos estábamos viendo qué había pasado. Pero sí, estuvo muy buena la película.
0: Qué bueno que se la pasaron bien, a pesar de ese pequeño detallito. Pero licenciado, todos me están diciendo, se fue la luz, se fue la luz. No, hombre, se fue la luz, pero nadie me dice... que estuvo buena la película, que apenas me están diciendo, pero sí estuvo buena. O sea, sí pasó esa cosita, ese inconveniente, pero nadie me dice que sí estaba buena la película. Qué bueno que se la hayan pasado, a pesar de que hayan pasado esos pequeños inconvenientes. Dice, buenas tardes, me vas a regalar hoy nomás. Van a regalar boletos de SeaWorld. Hoy no tengo, sinceramente, hoy no tengo. Tengo entendido que más temprano sí regalaron. Así que por eso les comento que en todo momento nos tienen que estar sintonizando, porque no sabes en qué preciso momento vamos a estar regalando. Hoy todavía no les puedo decir qué es lo que tengo, pero es algo que tiene que ver con el carro. No le muevas, no le cambies, todavía nos queda un poquito de la hora continua de música, licenciado. Así que no le muevas, no le cambies, y en todas partes siempre, ponte Exa.

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